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1: La Agencia Nacional de Tránsito permitirá circular con licencia caducada durante el feriado por fallas en el sistema. Las fallas técnicas del Sistema Único Integrado de Tránsito continúan afectando servicios de la ANT y la AMT, como emisión de licencias, turnos y matriculación vehicular. Es por eso que, según el comunicado oficial emitido por la agencia, los inconvenientes registrados en la infraestructura tecnológica institucional mantienen limitaciones e intermitencias en trámites relacionados con la emisión de licencias, el sistema de turnos, aplicativos web para certificados y procesos de matriculación vehicular vinculados con los gobiernos autónomos descentralizados. La entidad señaló que los problemas técnicos persistirán durante la jornada de este martes, mientras los equipos especializados trabajan para estabilizar la plataforma y garantizar la reanudación segura de los servicios institucionales. Además, aseguraron que tienen una prórroga de hasta el 30 de junio, lo que permite circular con licencia caducada en el feriado.
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1: El gobierno de Ecuador declara alerta amarilla ante posible evolución del fenómeno del Niño. Esta medida constituye una acción preventiva y de preparación anticipada y no representa la declaratoria oficial del fenómeno del Niño, según informó la Secretaría de Riesgos. Luego de que los científicos actualizaron las probabilidades de que el fenómeno del Niño se presente en los próximos meses, el gobierno de Ecuador declaró a nivel alerta amarilla en zonas con mayor susceptibilidad a posibles impactos asociados a este evento meteorológico. La declaratoria la hizo la Secretaría Nacional de Gestión de Riesgos el 18 de mayo a través de una resolución que dispone a los gobiernos autónomos descentralizados a activar COE cantonales y provinciales.
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Esta noche nos hizo el favor de aceptar una invitación esta gran artista española para interpretar una de las canciones importantes, pues, que me grabara Rocío Dúrcal en aquellos años. Vamos a darle un aplauso fuerte y merecido. Y venga la música, maestro. ¡A Pasión Vega! ¡Por amor!

0: Hermosa mujer, en todos los sentidos, Dios mío, una mujer ayer que nos conocimos, un gran ser humano, un gran carisma, un gran talento, una sonrisa inolvidable, Pasión Vega, gracias por esta invitación, por aceptar esta invitación, gracias.
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1: Ecuador prepara respuesta a la comunidad andina cuyo plazo para el retiro de aranceles vence esta semana. La canciller de Ecuador, Gabriela Sommerfeld, aseguró que el país tiene suficiente evidencia para justificar la tasa de seguridad impuesta a Colombia. La CAN ordenó a los dos países el retiro de los aranceles. La canciller ecuatoriana Gabriela Sommerfeld se pronunció este 19 de mayo sobre el plazo que dio la comunidad andina y dijo que para Ecuador y Colombia puedan retirar los aranceles recíprocos, se necesita diálogos y sobre todo acercamientos. Sommerfeld aseguró que el país está preparado para una respuesta a la comunidad andina, que se entregará en los próximos días, a más tardar en dos. Ecuador siempre estará defendiendo sus intereses y en eso nos enfocamos para la respuesta.
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1: La Agencia Nacional de Tránsito permitirá circular con licencia caducada durante el feriado por fallas en el sistema. Las fallas técnicas del Sistema Único Integrado de Tránsito continúan afectando servicios de la ANT y la AMT, como emisión de licencias, turnos y matriculación vehicular. Es por eso que, según el comunicado oficial emitido por la agencia, los inconvenientes registrados en la infraestructura tecnológica institucional mantienen limitaciones e intermitencias en trámites relacionados con la emisión de licencias, el sistema de turnos, aplicativos web para certificados y procesos de matriculación vehicular vinculados con los gobiernos autónomos descentralizados. La entidad señaló que los problemas técnicos persistirán durante la jornada de este martes, mientras los equipos especializados trabajan para estabilizar la plataforma y garantizar la reanudación segura de los servicios institucionales. Además, aseguraron que tienen una prórroga de hasta el 30 de junio, lo que permite circular con licencia caducada en el feriado.
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1: Buenas noches, aquí se están tocando.

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0: buenos días, mi querida gente de Santo Domingo y Ecuador. Qué gusto tenerlos aquí en sintonía de Radio Flama 104.5, la radio de la tierrita. Hoy estamos miércoles, son exactamente las 7:02 de este 20 de mayo de 2026. Que Dios le bendiga y gracias a todos desde su medio de transporte, taxismo y también desde las casas que también nos escuchan, las amitas de casa que están arreglándose ya, que están llegando de dejar a sus niños de las escuelas. Vamos a dar inicio a este espacio informativo, no sin antes recordarles el número telefónico de este medio de comunicación para que ustedes puedan realizar sus denuncias. Es el 098-90-16-812. A ese número telefónico nos puede escribir, mandar videos, imágenes y también su ubicación si quiere que lo visitemos. Yo soy Jessica Rojas en Flama Noticias, primera emisión, y conmigo los voy a acompañar de 7 a 8 de la mañana. 7:03 y contarles que hace pocas horas se reportó en el sector de Michelena, al sur de Quito, la muerte de un delincuente que ingresó a un local comercial. Vamos a escucharlo.
1: Televidentes, buenos días, así es, en efecto, acá nos encontramos justamente en el sur de Quito, en la avenida Michelena, como ustedes ven acá en este sector. Los vecinos indican de que escucharon una balacera durante la madrugada, al parecer. Delincuentes, según la investigación que ya tiene la Policía Nacional, llegaron en una camioneta. Esta modalidad ya lo habían utilizado en varios sectores. Y en este lugar hay un local comercial donde estos delincuentes utilizan la parte trasera de la camioneta, rompen la puerta metálica, ingresan a este local comercial, pero la policía precisamente observó lo sucedido y actuaron de manera inmediata abatiendo a un delincuente que se encuentra precisamente adentro de este local comercial. Acá nos encontramos con el coronel del distrito, Eloy Alfaro, para que nos comente a detalle cómo sucedieron los hechos de momento, qué es lo que se tiene. Me imagino que se está haciendo el levantamiento también de las cámaras de seguridad, la información que se tiene también del local que en este momento se está interviniendo. Muy buenos días.
2: Muy buenos días a la ciudadanía del Distrito Metropolitano de Quito, en especial a nuestro distrito, Eloy Alfaro. Lastimosamente, pues debemos manifestar a la ciudadanía que hemos tenido aquí un intento de asalto y robo en el sector de la Michelena, en este distrito, Eloy Alfaro. Inmediatamente, al escuchar la alerta ciudadana, la alerta de las sirenas también emitidas por este local, La Ganga, acá en este sector de la ciudad, pudimos nosotros actuar de manera inmediata y pronta. Verificando la novedad inmediatamente, nosotros actuamos de manera proactiva con...
1: Coronel, el delincuente fue abatido.
2: Así es, el delincuente fue abatido al hacer nuestro personal policial el uso legítimo de la fuerza, y pues para repeler esa amenaza inminente de estos antisociales, los cuales también dispararon en contra de la ciudadanía de nuestro personal. Nuestro personal se encuentra a salvo, pero tenemos un delincuente abatido, el cual pues ya se realizó las acciones pertinentes con criminalística, y pues estamos ahora trabajando de manera proactiva con nuestro personal investigativo para que determinar con el uso de la tecnología y las cámaras que se encuentran en este sector populoso de esta ciudad, para determinar la identidad de estos delincuentes.
1: ¿Cuántos serían los delincuentes que participaron en este robo?
2: Al parecer, son entre 4 antisociales, de los cuales pues los 3 no se los pudo localizar, pero como les mencioné, uno resultó abatido.
1: ¿Qué características tenía la camioneta? Estos delincuentes quizás habrían participado en otros hechos, no sé si ustedes han podido ya recabar la información de las cámaras de seguridad. Me imagino que sí, porque ya me acaba de mencionar que utilizaron la parte trasera para romper la puerta metálica.
2: Así es, este es un modus operandi utilizado por esta banda de antisociales, los cuales pues no solo están actuando acá en este distrito de Eloy Alfaro, sino en varios sectores de nuestro distrito metropolitano de Quito, y ante la oportuna, eficaz y valiente accionar de nuestros policías, pues nosotros impedimos el asalto y robo y abatimos a uno de ellos.
1: Exactamente, semanas atrás se reportó un incidente similar en Calderón. ¿Serían los mismos?
2: Vamos a investigar, estamos trabajando con todas esas diligencias investigativas por parte de nuestro personal para determinar si son la misma banda de antisociales.
1: En todo caso, el día de hoy no se llevaron nada.
2: Así es, nosotros estamos conjuntamente trabajando con el personal administrativo de este local comercial de electrodomésticos para determinar si hubo o no existencia y faltantes en la bodega, en el almacén.
1: ¿Alguna recomendación a la ciudadanía? ¿Hay conmoción acá, al menos en el sector de la Michelin?
2: Claro que sí, nosotros exhortamos a la ciudadanía para que trabaje conjuntamente con la ciudadanía. Este trabajo de comunicación entre ciudadanía y policía, pues, da estos resultados. Sí, nosotros exhortamos a la ciudadanía para que cuente siempre con nuestro apoyo y de igual manera esa comunicación durante todo el tiempo por medio de nuestros chats que se encuentran elaborados por nuestro personal policial, y también pues se acerquen a los UPCs, utilicen el EQ911 y nosotros estaremos ahí trabajando por la ciudadanía, por ustedes.
1: Muchísimas gracias, coronel. Gracias. Entonces, importante la información. Ahí estamos viendo las imágenes de cómo se encuentra la escena. La zona se encuentra acordonada, así que también decirle a los conductores que al menos la avenida Michelena se encuentra cerrada de momento acá en este sector, antes de salir a la Mariscal Sucre, para que tomen vías alternas. Hay bastante tráfico, de hecho, ya a esta hora sobre la avenida Mariscal Sucre. Es importante indicar que esto va a tomar un poco más de tiempo, porque como vemos, ahí se encuentra personal de criminalística y todavía no llega personal precisamente para levantar el cuerpo que se encuentra dentro de este local comercial. Hay un delincuente abatido.
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0: 7:08 y ahora le contamos que 6 menores de edad de procedencia extranjera fueron rescatados durante un operativo ejecutado entre la Policía Nacional y la DINAPEN la noche de este 18 de mayo en la provincia de Santo Domingo de Los Áchilas, según informó el Ministerio del Interior. Las primeras investigaciones apuntan a que los niños habrían sido retenidos por presuntos integrantes de una secta identificada como un grupo de judíos ultra ortodoxos fuertemente vinculados a delitos de trata de personas y explotación forzada. De acuerdo con las imágenes compartidas por las autoridades, en el lugar de la intervención se observó mujeres, niños en brazos utilizando vestimentas características de Oriente Medio con amplios velos negros y túnicas largas. Además, las autoridades señalaron que los menores fueron encontrados en un espacio con condiciones insalubres y no apto para la permanencia. El proceso de intervención por migración tomó varias horas debido a la diferencia de idioma. Los menores que se encontraban con condiciones de vulnerabilidad fueron trasladados bajo resguardo y protección a la Subsecretaría de Migración. Horas después, el Departamento de Migración confirmó que los niños fueron retornados a Estados Unidos. 7:10. Y ahora tenemos buenas noticias para acá, Santo Domingo de Los Áchilas. Con 33 medallas en total, la delegación de 32 deportistas de Santo Domingo destacó en las Olimpiadas Especiales Riobamba 2026 tras varios días de competencia en disciplinas como natación, gimnasia, atletismo y fútbol sala. Los atletas regresaron a casa entre aplausos, dejaron en alto el nombre de la provincia y un mensaje de esfuerzo, inclusión y superación. Vamos a escuchar el siguiente reporte. Los 32 deportistas de Santo Domingo que participaron en las Olimpiadas Especiales Riobamba 2026 retornaron la noche del 19 de mayo alrededor de las 19 horas tras su participación desde el pasado 16 de mayo. Byron Sandoya, director de la delegación, informó que se obtuvieron 33 medallas en total. En natación, 11 preseas, 2 de oro, 4 de plata y 1 de bronce. En gimnasia, 15. 6 de oro, 3 de plata y 6 de bronce. En atletismo, 5. 3 de oro, 1 de plata y 1 de bronce. En fútbol sala, 1 medalla de oro. El dirigente destacó el esfuerzo y compromiso de cada uno de los atletas durante las competencias.
4: El día de hoy, en la mañana,

0: día, de los chicos con discapacidad, de nuestros voluntarios y de algunas instituciones. Participamos en fútbol sala, campeones nacionales. A propósito, somos los mejores, tenemos los mejores futbolistas del Ecuador aquí en Santo Domingo. Se ganaron la medalla de oro, nos fuimos en atletismo también, natación, gimnasia rítmica y ciclismo.
1: Entre los deportistas nos encontramos con Joel Cagua, integrante del equipo de fútbol sala, quien aportó con 6 goles para la obtención de la medalla de oro en su disciplina. El joven destacó que más allá de las dificultades, los atletas con discapacidad tienen la capacidad de crecer y destacarse en el ámbito deportivo, dejando un mensaje de motivación y superación para otros jóvenes.
2: Muy buena participación de mi grupo, ya sabíamos desde el principio que íbamos a ganar, que podíamos dar este orgullo y esta alegría de Santo Domingo, y pues se logró, la verdad. Como pueden ver, la medalla de oro está en casa, y pues con todo y a seguir luchando. Desde muy pequeño, la verdad, yo participo en campeonatos desde que tengo casi 11 años, pero vengo practicando desde los 8 o 7 años por ahí. Que no se rindan, que luchen por sus sueños, y que en Santo Domingo hay mucho talento, y que esperamos que las autoridades de todo el país se enfoquen mucho más en las provincias que de verdad tienen talento, como yo, que soy un talento natural que me fui puliendo poquito a poco.
1: Por su parte, los padres de familia expresaron su orgullo por el desempeño de sus hijos y resaltaron el esfuerzo que implica apoyarlos en su proceso deportivo. Coincidieron en que el acompañamiento familiar es fundamental para que los atletas continúen desarrollando sus habilidades.
3: Y me siento orgullosa y muy feliz. A la vez, no sé ni qué decir, porque la verdad es, me siento muy feliz porque tengo un hijo que ha participado en las Olimpiadas Especiales y espero que él siga adelante, no desmaye. Esto es como quien dice, poco a poco, porque yo no lo puedo lanzar a la laguna de una sola, sino que poco a poco hay que estar, como quien dice, dirigiéndole.
4: Es muy importante porque anímicamente a veces ellos decaen, entonces requieren de la fuerza, del amor, de la voluntad también de nosotros como padres.
5: Orgulloso de mis 3 hijos que vienen a Riobamba. Es una dicha, una felicidad para mí.
6: Yo me gané yo en primer lugar. Atestimos.
5: Emocional ha sido condicionalmente, económicamente para mi hijo que se haga adelante.
1: La delegación fue recibida con aplausos y muestras de afecto en el Centro Social Loja, donde familiares y representantes celebraron los logros alcanzados. Durante el recibimiento, se hizo un llamado a las instituciones públicas y privadas para que se sumen al apoyo del deporte, informó para Radio Flama Jessica Rojas. Siete con 7:15, vamos a una pausa publicitaria y ya regresamos. 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Ya volvemos.
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6: 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Siete con 19 minutos y nosotros ya tenemos el reporte vial desde el ECU 911, quien menciona que la vía Loac Santo Domingo, la vía Las Mercedes, Los Bancos, la vía Santo Domingo Quinindé, la vía Santo Domingo El Carmen, la vía Santo Domingo Luz de América, la vía Santo Domingo Quevedo, la vía La Concordia Puerto Nuevo, la vía Valle Hermoso, Los Bancos se encuentran totalmente habilitadas de estas carreteras que cruzan por las estatales de la provincia. Solo en la vía Vallehermoso, Los Bancos, hay restricción para vehículos pesados debido al mal estado del puente. Y ahora les contamos que más de 265 pacientes renales que reciben diálisis en Santo Domingo de Los Áchilas reciben un tratamiento vital que se realizan 3 veces por semana durante 4 horas. Aunque el servicio se mantiene activo, una deuda de 3.8 millones de dólares por parte del IES y los antecedentes de protesta mantienen la preocupación por su continuidad. Vamos a escuchar el siguiente reporte. 7:20.
7: Leonardo Macías, de 63 años, lleva cerca de 9 años aferrado a una rutina que le permite seguir con vida. Su historia es la de una transformación obligada, marcada por la pérdida de la función renal y la dependencia absoluta de un tratamiento que, según dice, no admite pausas. Si uno no se hace una diálisis, va directo a la muerte, afirma. Recuerda con angustia los días en que, junto a otros pacientes, tuvo que salir a protestar por los retrasos en los pagos del Ministerio de Salud Pública y el Instituto Ecuatoriano de Seguridad Social, IES, una deuda que puso en riesgo la continuidad del servicio y redujo las sesiones de 3 a 2 por semana en Santo Domingo.
8: Y todos los uníamos económicamente, algunos y otros, pues los que andaban en silla de ruedas, pues no podían, tenían que actuar económicamente dándole a los que pueden caminar y unirse entre todos, y eso era un terrible. Si una vez yo casi que me da hasta un infarto cuando me llega un mensaje al teléfono diciendo de que las diálisis no se iban a dar el día viernes. Y yo decía, yo no hice el miércoles y el viernes no hay. Yo desesperado comencé y ya se me bajó la presión. yo ya comencé a sentir que el aire me comenzó a faltar el día jueves.
7: Una realidad similar enfrenta Cruz Reyes, de 64 años, quien además de lidiar con la enfermedad, debe recorrer largas distancias desde el sector rural de Puerto Limón, El Rosario, para recibir su tratamiento. Para ella, la clínica se ha convertido en una extensión de su hogar, aunque el camino no ha sido fácil. Las limitaciones económicas y físicas son parte de su día a día, pero ha aprendido a convivir con ellas.
9: No, por lo aquí, de todas maneras, poco a poco uno es pobre, no tiene para los pasajes, no los alcanza. La situación está dura ahorita en este tiempo. Y ya me he enseñado aquí con mis compañeros, compañeras. Paso tranquila. Cuando estoy en mi casa, paso penada porque me siento solita. Yo vivo solita en mi casa. No tengo nadie que me... Porque mi esposo se murió y ya me quedé solita.
7: Desde la parte administrativa, la clínica del riñón Sociemod asegura que el servicio se mantiene con normalidad pese a los antecedentes de crisis. José Lafuente, director administrativo, explicó que un desembolso reciente del Ministerio de Salud Pública permitió estabilizar la atención y garantizar el abastecimiento para los más de 265 pacientes que actualmente reciben tratamiento, de los cuales alrededor de 110 pertenecen al IES. Sin embargo, advirtió que aún persiste una deuda aproximada de 3.8 millones de dólares por parte de esta institución, lo que mantiene latente la preocupación sobre la sostenibilidad del sistema.
10: Vemos que nuevamente haya pagos repetitivos, es más, ahora que ya el Ministerio de Salud ya se encuentra aquí en Santo Domingo y comenzamos a trabajar a partir de este mes ya con la gente, ya no en Puerto Viejo, sino aquí en San. Sí, sí, los pacientes están recibiendo sus 3 sesiones de manera normal, 4 horas durante, y estamos completamente abastecidos. Realmente a partir de este mes hemos comenzado a recibir pacientes, ¿no? Hemos estado recibiendo anteriormente, así que imagínese que solo en esta semana hemos recibido como 15 pacientes.
7: El gobernador de Santo Domingo de Los Áchilas, Miguel Quesada, confirmó que se han mantenido reuniones con pacientes y entidades involucradas para asegurar la continuidad del servicio. Señaló que existe el compromiso de cumplir con los pagos pendientes, aunque reconoció que estos procesos toman tiempo.
11: No hay demora, como le digo, hablamos y el servicio continúa aún. Se van a realizar más gestiones pertinentes para que el proceso se agilite, porque es un proceso para el pago, no es que usted presenta un documento y de inmediato le cancelan, es un proceso en donde debe cumplir cierta documentación.
7: Actualmente los pacientes reciben 3 sesiones semanales de aproximadamente 4 horas cada una, distribuidas en 3 turnos diarios, un esquema vital para estabilizar su condición. No obstante, el incremento de usuarios y las deudas acumuladas evidencian la fragilidad del sistema, donde cada cifra presenta una vida en espera. Entre estadísticas y promesas, la diálisis no solo es un tratamiento, sino una lucha constante contra la incertidumbre. Informó para Radio Flama Jessica Rojas.
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6: Siete con 7:25 y a esta hora ya nos encontramos en nuestro espacio de entrevistas con Juan Carlos Suárez, mayor de policía en el área de tránsito de la provincia. Con él vamos a tratar el tema de controles de tránsito en la parroquia de San José de Ayuriquín, y ya cumplimos un año de servicio aquí en Santo Domingo, también para que nos cuente los resultados que han tenido. Muy buenos días, mayor.
13: Muy buenos días, gracias por la invitación. Reciban un cordial saludo de parte de la Policía Nacional, acantonada en esta hermosa provincia Sáchila. Como bien usted lo indicó, estamos ya un año aquí en la provincia, hecho cargo de los 5 ejes viales en base a un acuerdo ministerial, el 2519, de fecha 17 de abril de 2025, el cual ha sido renovado mediante el acuerdo ministerial 2620, de la fecha 17 de abril del 2026, en donde indica claramente renovar la aplicación de la Política Pública Nacional de Seguridad Ciudadana Pública y de Protección Interna en la Red Vial Estatal y las disposiciones emitidas en el Acuerdo Ministerial 2519. Podríamos indicar que como productividad y acciones que ha ejecutado la policía durante este año, tenemos que se han realizado 5.055 operativos en los 5 ejes viales, de los cuales como resultado se ha recuperado 31 vehículos, 26 motocicletas que han estado reportadas como robadas. Se ha realizado la aprehensión de 10 personas por el delito de receptación, la detención de 41 personas por boletas de diferentes causas, así como el decomiso de 3 armas de fuego. Esto en un tema de seguridad ciudadana y orden público.
6: Los controles que realizan.
13: Los controles. Siempre. Ahora bien, el tema de tránsito, que también están dentro de esos 5.050 operativos, indicaremos que se han emitido 4.439 citaciones.
6: ¿4.000?
13: Se han detenido a 55 personas por diferentes causas de tránsito. Se han retenido 253 vehículos, 108 motos y también se ha detenido vehículos informales en un número de 3. Esto como una productividad de tránsito. Ahora también podemos analizar la situación de siniestralidad. Durante este año se han ejecutado, hemos tenido 249 accidentes de tránsito. Lastimosamente, de estos eventos han resultado heridas 137 personas, fallecidas en un número de 67. Estos accidentes de tránsito en un número ha sido de 77 accidentes en la vía Quevedo, en la vía Quinindé 59, en la vía Quito 58, en la vía Chone 35 y en la vía Las Mercedes 20 accidentes de tránsito. Estas cifras desde mayo a mayo. En lo que va del año 2026, de enero a mayo de 2026, tenemos 90 accidentes de tránsito. 28 han sido, se han producido en la vía Quevedo, 24 en la vía Quinindé, 20 en la vía Quito, 14 en la vía Chone y 4 en la vía Las Mercedes. Producto de estos accidentes de tránsito, lastimosamente han resultado heridas 72 personas y fallecidas 32. Es necesario recalcar que la capacitación es permanente. La Policía Nacional ha ejecutado más de 30 capacitaciones a diferentes instituciones y gremios del transporte. Se está intensificando esta situación de las capacitaciones, pero también es importante que la ciudadanía tome conciencia, sobre todo los usuarios viales, ¿no? Hablemos como usuarios viales, los conductores, los pasajeros y los peatones. La norma ya está establecida y es necesario conducir con responsabilidad y tener en cuenta y valorar primeramente nuestra vida, que es lo más importante, y por ende la vida de quienes nos acompañan, nuestras familias, o si estamos en un vehículo de transporte público, pues, o de pasajeros como tal, tener en cuenta que llevamos vidas humanas. Entonces es necesario que tomemos conciencia de aquello. La normativa ya está expresa, las capacitaciones están dando, es necesario que acatemos la norma, que tengamos una concientización de que son vidas humanas las que se están perdiendo, que no seamos parte de una estadística, que lamentablemente tenemos que informar, sino parte del cambio, en donde podamos formar personas que realmente sepan lo delicado que es ser un usuario vial.
6: Mayor, vamos en este momento a una pausa publicitaria para que posteriormente nos cuente también cuántos miembros justamente están dirigidos al área de tránsito, cómo han venido trabajando y también los controles en la parroquia de San José de Ayuriquín. Ya regresamos, no se desconecte de la sintonía de Radio Flama.
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1: Siete con 32 minutos y continuamos con el mayor Juan Carlos Suárez. Mayor, para que ahora sí nos comente tal vez cuántos miembros están destinados al área de tránsito aquí en Santo Domingo de Los Áchilas. Nos comenta esta cifra preocupante en el tema también de accidentes de tránsito y las recomendaciones de los ciudadanos, que es muy importante porque siempre se socializa que por favor no vaya en exceso de velocidad. Sin embargo, se siguen registrando y mayormente en las vías estatales también.
2: Claro, nosotros tenemos un contingente de 120 policías en el área de tránsito, con 6 vehículos y motocicletas que en estos días también ya nos van a dotar, así como los pertrechos necesarios, ¿no?, para el efecto. Es alarmante, como usted indicaba, la situación de los accidentes de tránsito. Como manifestaba anteriormente, la norma está escrita. Es necesario aplicarla, es necesario conocerla, y no podemos aducir el desconocimiento de la misma, porque se supone que los que conducen un vehículo son choferes profesionales o no profesionales, pero que han realizado un curso, una capacitación, y cada 5 años vienen realizando la renovación de la misma y obviamente con un curso y exámenes y pruebas. Entonces, aquí más debe ser la conciencia de la gente. Deben aplicar la norma, deben respetar la norma y ser pacientes en la vía. Mucho más en carriles o en vías donde existe solo 2 carriles de circulación, uno de cada sentido. Entonces, eso también implica de que debemos tener mayor cuidado para evitar accidentes de tránsito. Pocas son las personas que revisan inclusive sus vehículos antes de salir. Es por aquello que, sobre todo en la vía Quito, se encuentran vehículos estacionados en el espacio de la berma, porque se han quedado averiados.
1: Por alguna falla técnica. Tal vez el tema también de socialización que ustedes hacen, la presencia de ustedes, ha logrado pues de alguna forma mes a mes tratar de disminuir un poco esta brecha que tenemos.
2: Sí está más bajo que el anterior año, pero es importante reducirlo más. Pero obviamente aquí se puede hacer 100 capacitaciones mensuales, pero si no existe
1: la
2: corresponsabilidad de las personas que fungen como usuarios viales, pues lastimosamente no se está obteniendo los resultados que se espera.
1: La mayoría de sanciones que usted menciona, que eran más de 4.000, ¿a qué se deben? ¿Por qué es?
2: Por lo regular es lastimosamente por el artículo 389, conducir, numeral 12, conducir sin placas. El artículo 389, numeral 2, adelantarse en zonas peligrosas. Esto tiene una sanción del 30% de un salario básico unificado. El artículo 390, numeral 7, estacionarse en sitios o lugares no permitidos. El artículo 391, numeral 11, circular con vehículos con vidrios polarizados. El artículo 391, numeral 21, conducir sin licencia de conducir. El artículo 392, numeral 6, no conducir con el cinturón de seguridad. Y obviamente el artículo 392, numeral 11, realizar actividades comerciales sobre la calzada. En esta particularidad, usted también topaba el tema de
1: Ayuriquí.
2: Hay que estar claros que en el sector de Ayuriquí hay una base ya establecida, ¿no?, en el COIB, por indicarle unas normas. El artículo 390 en contravenciones, son contravenciones de quinta clase con una sanción del 15% del salario básico unificado, en el numeral 21 indica: la persona que altere la circulación y la seguridad peatonal por colocar obstáculos en la vía pública sin la respectiva autorización. Esto tiene un costo de $72. El artículo 392, una contravención de tránsito de séptima clase, tiene un 5% de sanción del salario básico unificado. En su numeral 8 indica: la o el peatón que en las vías públicas no transite por las aceras o sitios de seguridad distintas para el efecto. El numeral 11, la persona que ejerza actividad comercial o de servicio sobre las zonas de seguridad peatonal o calzadas. El artículo 387 del COIB, la contravención de tránsito segunda clase, que son sancionados con una multa del 25% en un salario básico unificado, en su numeral 1. La o el conductor que ocasione un accidente de tránsito de que resultare solamente daños materiales cuyos costos sean inferiores a 2 salarios básicos unificados del trabajador. A los ciclistas y peatones, en los casos que corresponda, se los sancionará únicamente con la multa. También tenemos el artículo 373 de la misma norma, la responsabilidad de lado de los peatones, pasajeros o controladores, cuando el responsable del accidente no sea la o el conductor de un vehículo, sino el o el peatón o pasajero o controlador u otra persona, será sancionado con penas privativas en los artículos correspondientes según la circunstancia de la infracción, a excepción de la pérdida de puntos que se aplica de forma exclusiva a los conductores. Entonces, la norma está escrita, ¿no?
1: La norma claramente es clara.
2: La norma es clara. Y obviamente desde este punto de vista técnico-operacional, las conductas que se están presentando en Ayuriquí...
1: ¿Cuáles son esas conductas? ¿Qué está pasando?
2: Lastimosamente se ha socializado, y esto es importante manifestar, ¿no? Hace unos meses atrás hubo una reunión en el municipio con la presencia del señor gobernador, con la presencia del señor alcalde, vicealcalde, y las personas que ejercen la actividad comercial en la vía Ayuriquí, en donde se le explicó la norma que acabo de indicar, ¿no?
1: Ya.
2: Y se llegó a un acuerdo en que nosotros como Policía Nacional, garantes de derechos y cumplimiento de obligaciones, en ningún momento estamos prohibiendo el derecho al trabajo, sino que efectivamente existe un control. Todo tiene que estar sobre la ley, enmarcados en la ley, perdón, no estar enmarcados en la ley. Nadie está por encima de la ley. Entonces, se llegó al acuerdo de que iban a ejercer esta actividad comercial en el espacio de la Berma, es decir, en los costados de la vía, en el sector de Ayuriquí. Este acuerdo no duró mucho.
1: ¿Cuánto duró?
2: Un par de semanas, lastimosamente, por cuanto existe ya una resistencia por varias personas, no todas, obviamente, amparadas en una supuesta acción de protección que no ha sido notificado en legal y debida forma a la Policía Nacional, que ejerce el control de tránsito en la vía estatal E20, específicamente en Ayuriquí. Tengo conocimiento por los policías que están asignados en el servicio que las propias personas que se encuentran ahí ejerciendo esta actividad informal les han presentado esta acción de protección, en donde la autoridad competente les ha otorgado una medida cautelar, donde indica que se prohíbe que no se les permita el derecho al trabajo, en donde soy enfático, en ningún momento se les está prohibiendo el derecho al trabajo, lo que se está indicando es que se cumpla la norma. No pueden ejercer una actividad comercial en medio de la calzada.
1: Eso es lo que está pasando. Justamente se colocan en medio de la calzada y ahorita estamos en nuestra transmisión en vivo compartiendo las imágenes también de que se ha colocado los conos y ahí está también la Policía Nacional tratando de hacer los debidos controles. Sin embargo, como usted mencionaba, hay este temor y también por eso se controla para que no vaya a ocasionar algún accidente de tránsito, sabiendo que se coloca a la mitad y por ahí pasan vehículos pesados y que ya anteriormente se han registrado. Hubo la muerte de una persona también por esta
2: claro.
1: situación.
2: En base a lo que estamos conversando, se procedió a la implementación de dispositivos temporales de canalización vial de material polímero, lo que usted indica, los conos de seguridad vial, dotados por la Dirección Nacional de Tránsito de la Policía Nacional, para de esta manera recuperar la capacidad operativa de la vía, optimizar las condiciones de circulación y mantener un flujo vehicular continuo y sostenido. Hay que también tomar en consideración que se efectuó ya un informe técnico por parte de un perito de accidentología vial de la Policía Nacional, legalmente acreditado, en donde en sus conclusiones establece que el fenómeno de aumentos lineales en el tiempo de trayectoria en el eje vial Quito, tramo Ayuriquí, se origina entre el número de vehículos afectados y la demora acumulada real por el número de vehículos que circulan en la red estatal E20. Los resultados han evidenciado que el comercio informal en el eje central de la calzada origina una amplificación progresiva del tiempo total de retraso, hasta 20 minutos para 50 vehículos, lo cual es consistente con modelos de flujo interrumpido y propagación de ondas de congestión, confirmando un impacto significativo en la eficiencia operativa del sistema vial. También este informe técnico indica que la actividad comercial sobre la calzada constituye una contravención expresa a la normativa vigente conforme establecido en el Código Integral Penal. penal, el artículo 390, numeral 21, artículo 392, numeral 8 y 11, configurando una conducta sancionable que afecta la seguridad operativa del sistema vial y el orden público. También establece que las personas que realicen estas actividades se encuentran en una situación de exposición permanente al riesgo, generando no solo afectación al tránsito, sino también un peligro inminente para su integridad física, lo que configura un escenario de vulnerabilidad por cuenta propia. Entonces, la normativa, los informes técnicos están dados. Como manifestaba, lastimosamente, no estamos entendiendo que el derecho de uno termina donde inicia el derecho de los demás. Las personas que están ejerciendo esta actividad informal deben, a mi parecer, entender que lo que están realizando está en contra de la ley. Como se indicó en esta reunión que hubo en el municipio con las autoridades de la provincia, que sigan ejerciendo esta actividad en el espacio de la berma. La Policía Nacional no les estaba sancionando. Que los vehículos se estacionen en un costado, compren lo que tengan que comprar de la situación de los dulces y continúen con su circulación normal. Pero como indico, existe una resistencia que se está viendo afectada nuevamente con la presencia de estas personas de media vía que exponen su vida. Se está realizando ya la documentación respectiva para que tenga conocimiento tanto el Consejo de la Judicatura como la Gobernación. Y también hay que entender, ¿no?, que en todo el sector de Ayuriquí existe la venta de dulces, pero con locales. Entonces, también ellos tienen la situación de pagar impuestos, luz, agua. Están colocadas más arriba personas también que ejercen esta actividad comercial, pero a los costados. Tal cual como sucede en otras provincias, como en la provincia de Cotopaxi, específicamente en el sector de Salcedo, en la Panamericana, siendo una vía estatal de 3 carriles de circulación, que existe un semáforo, ninguna persona se estaciona, se coloca en media vía a ejercer una actividad informal. Entonces es necesario el orden, es necesario el control. La costumbre no puede volverse ley. La norma está expresa. Lo que nosotros como policías de proximidad comunitarios hemos tratado de socializar, que se entienda que lo que se está realizando es algo que está en contra de la normativa. Y también es un llamado para los conductores, ¿no? Porque existen otros lugares, como indicaba, los establecimientos debidamente, asumo, conformados y que pagan sus impuestos cada año, que pueden estacionarse con tranquilidad, comprar y cancelar pues por estos productos y no generar un tráfico o estacionarse en media vía, que eso también es el artículo 390 y habla sobre la situación esta de que se estacionen en lugares no permitidos. Entonces también conlleva una infracción de tránsito. Entonces es importante que todos tomemos conciencia de lo que está sucediendo en Ayuriquí. La Policía Nacional no está en contra de nadie, sino que exista un orden, que exista un control, que esta venta sea de manera organizada y que efectivamente es bueno acotar. Tengo unos dos documentos que fueron entregados a la Policía Nacional por parte de asociaciones de comerciantes. La una es Tierrita Dulce, que fue en el 2025 que entregaron un documento, y también en este año 2026 nos presentaron un documento la Asociación de Servicios y Alimentos Vendedores Autónomos Mujeres Guerreras Acera Bounge, en donde pedía unas dos peticiones, ante lo cual nosotros, en base al artículo 140 del Código Orgánico Administrativo, que establece que cuando la solicitud de la persona interesada no reúna los requisitos necesarios, la administración pública notificará para que en el término de 10 días subsane la omisión, bajo prevención de que en caso de incumplimiento se declarará el desistimiento. Nosotros pedimos, porque obviamente nos entregaron un documento, una hoja, en donde firma un señor abogado y una señora como representante legal de esta asociación, pero no, no anexa absolutamente nada. Entonces nosotros pedimos que nos hagan llegar una copia certificada del acuerdo ministerial mediante el cual se otorga la personería jurídica de la organización, copia certificada de la resolución de registro de la directiva vigente, copia del acta constitutiva o del acta de designación de representante legal debidamente aprobada por la Asamblea General de Socios, copia de cédula de la ciudadanía del lado del representante legal, una procuración judicial o documento de autorización que justifique la comparecencia del abogado en representación de la organización y copia de la credencial profesional del abogado patrocinador, lo cual hasta el momento lastimosamente no ha existido la respuesta. Nuevamente reiteramos que como institución lo que nosotros queremos es de que exista el orden, la seguridad vial, seguridad ciudadana, y que exista también la corresponsabilidad de todos los usuarios viales, específicamente en el sector de Ayuriquí.
1: Gracias, mayor, por su intervención. Son las 7:48. Su mensaje final para terminar esta entrevista.
2: Que los usuarios viales tomemos la corresponsabilidad con la seriedad necesaria para evitar la siniestralidad vial que viene existiendo durante este año que hemos retomado el control en las vías. Que tengamos claro de que no seamos parte de una estadística, sino del cambio, y que nuestra vida prevalece más sobre otras situaciones materiales, así como de las personas que llevamos en los vehículos. La seguridad es responsabilidad de todos.
1: Siete con 48 minutos y hemos estado con Juan Carlos Suárez, mayor de la policía en el área de tránsito de la provincia de Santo Domingo de Los Áchilas. Con él hemos tratado el tema controles de tránsito y ya un año de gestión aquí en la provincia. Vamos por una pausa publicitaria y ya regresamos. 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
1: 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Siete con 7:53 y una nueva explosión con dinamita registrada en la cooperativa Santa Rosa eleva a 9 los atentados con artefactos explosivos en Santo Domingo en lo que va del año 2026. El hecho ocurrió la noche del 18 de mayo y estaría dirigido a la vivienda de un concejal, mientras la policía continúa con las investigaciones y operativos para frenar estos ataques. Escuchemos.
10: Una explosión provocada por un taco de dinamita se registró la noche del 18 de mayo alrededor de las 22:15 en la intersección de la calle Guayaquil y Pedro Vicente Maldonado en la cooperativa Santa Rosa en Santo Domingo. Según información de la Policía Nacional, el artefacto habría sido colocado en los exteriores de la vivienda de un concejal del cantón.
11: La inseguridad, estamos aquí a la par de los ladrones. Entonces, más que todo, hay que tener cuenta, porque grave, nunca ha pasado esto aquí. Primera vez.
1: ¿Una explosión se escuchó?
11: Sí, explosión. Eso fue como más o menos como a las 10:30, 11. Entonces fue duro. Que vean, roto las tejas, las puertas, todo eso. Entonces, gracias a Dios no ha habido ningún fallecido, nada. Nos escuchamos, todito estábamos en la cancha de boli, al ratito nos fuimos. ¿Sí? Y al ratito, como a los 20 minutos, eso nos sonó ¡pum! Sí. Dijimos que era choque, pero no, dijo, yo les digo, eso es bomba. Y al ratito apestaba con pólvora y todo eso.
12: Para mí eso es vacuna, porque ahora se ha vuelto muy común matar, vacunar, como que fuera algo grandioso. No, robar no es nada bueno. El alto grado de criminalidad es terrible. Le digo esto porque ya han muerto algunos de mi barrio. Incluso me han amenazado con pistola, me han robado. Y para evitar morir, he entregado las cosas. No. En cualquier sector, ya no hace falta que sea aquí, sino donde quiera.
10: Las primeras investigaciones apoyadas en las cámaras de seguridad del sector evidenciaron que un sujeto llegó caminando al lugar y dejó un explosivo antes de retirarse. No se reportaron víctimas, pero sí daños materiales.
13: Así como también por parte de nuestro sistema preventivo, se ha procedido a activar el botón de seguridad. Lastimosamente todavía nosotros como Policía Nacional no hemos logrado un contacto más profundo con los familiares. Presumimos que producto del nerviosismo, la noche de ayer no aportaron con mayor información. El día de hoy estamos continuando nosotros con el trabajo técnico. Se han levantado ya unas cámaras donde se visualiza a un ciudadano masculino de aproximadamente unos 22 años, ¿sí? Que es la persona que deja ahí el artefacto explosivo. Conocemos que el señor concejal no se encontraba en la ciudad, ¿sí? Y obviamente pues la esposa fue la persona que se encontraba en ese momento y quien tomó contacto con Policía Nacional la noche de ayer.
10: Con este hecho ya se suman 9 los atentados con artefactos explosivos registrados en lo que va del año 2026 en la ciudad. Entre los casos anteriores constan la explosión de un almacén a inicios de año, una ferretería en la cooperativa Santa Marta, 2 atentados a un local de la avenida Quevedo dedicado a la venta de repuestos de vehículos, otro en el sector Puerto Hila, un establecimiento comercial en la calle Tulcán y en un local de autorreparación. Puestos en la avenida Abraham Calasacón. Estos eventos han generado preocupación entre los ciudadanos por el incremento de este tipo de ataques.
13: Bueno, de todos los casos que usted acaba de mencionar, la Policía Nacional a través de la Unidad Antisecuestro ha dado la respuesta y ha habido aprehendidos en todos los eventos. ¿sí? Se ha hecho ruedas de prensa indicando la participación de ciertos grupos de delincuencia común. Yo creo que todos están resueltos, excepción el de ayer, ¿sí? El último inclusive fue el que afectó una tienda, me parece.
10: Asimismo, se dio a conocer que en horas de la mañana del 18 de mayo se logró la detención de 5 sujetos presuntamente vinculados a delitos por robo en las vías y extorsión. Los individuos se movilizaban en un vehículo blanco y fueron interceptados tras labores de inteligencia.
13: Secuestro extorsivo y robo en ejes viales, ¿sí? Como resultado de esta intervención, nosotros tenemos 5 ciudadanos aprehendidos, la recuperación de un camión con reporte de robo, un vehículo automotor color blanco en el cual se movilizaban estos sospechosos y una camioneta Green Bolt color verde, ¿sí? Conducida también por uno de los aprehendidos. De estas 5 personas, uno registra antecedentes por tráfico de sustancias y tenencia de armas de fuego.
10: Finalmente, las autoridades de seguridad mencionaron que continuarán trabajando para dar con el paradero de los responsables de estos hechos violentos, señalando que ya existen personas detenidas dentro de varios procesos investigativos. Asimismo, indicaron que se reforzarán los operativos de control y vigilancia en distintos sectores de Santo Domingo con el objetivo de frenar la escalada de violencia y garantizar la seguridad de la ciudadanía. Informó para Radio Flama Jessica Rojas.
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1: 7:58 y el sistema de la Agencia Nacional de Tránsito volvió a fallar pese a su mantenimiento de un mes. La afectación es a miles de ciudadanos a nivel nacional. Escuchemos.
14: Miles de usuarios del país se quedaron con los documentos en la mano para matricular su vehículo u obtener la licencia de conducir. El Sistema Único de Tránsito, a cargo de la Agencia Nacional ANT, está caído desde este lunes. Las nuevas fallas se producen 3 meses después de la intervención del gobierno, que cerró la agencia durante 30 días y que, tras su apertura, dijo haber hecho una depuración por denuncias de corrupción que terminaron incluso con la detención del entonces director nacional. Sin embargo, los usuarios nuevamente fueron afectados. Patricio Paladines madrugó a las 5 de la mañana para buscar atención y obtener su licencia profesional. Solo le pusieron un sello con la frase "no hay sistema".
15: Ya es un tropiezo, es una piedra más en el camino que tenemos todos los días.
14: Cada día la ANT emite cerca de 3,000 licencias y certificaciones. El problema es mayor porque afecta a los municipios y mancomunidades que tienen competencias de matriculación. Este es el Centro de Revisión y Matriculación Vehicular Bicentenario, uno de los 8 centros que existe en la capital. Aquí normalmente se atiende a cerca de 400 usuarios, pero debido a las fallas del sistema, hoy se encuentra así. En Quito se tramitan cerca de 2,500 matrículas cada día. Los funcionarios que trabajan en esas ventanillas fueron reubicados para ayudar en otros trámites que no necesitan la conexión con el sistema único. Televistazo hizo un recorrido por agencias locales de tránsito en Santo Domingo de los Áchilas, Los Ríos, Pastaza, y el panorama fue similar. Usuarios a las afueras de las agencias, sin atención.
16: Personas que estaban desde las 2 de la mañana, 3 de la mañana, y ese rato ya se fueron algunas personas.
14: En La Tacunga, miles de vehículos hicieron fila este martes, a la espera de un turno. En Guayaquil, la falta de un sistema también complicó la operación de la Agencia de Tránsito Municipal, que recordó en un comunicado que solo puede emitir duplicados y canje de placas y revisión técnica con turno agendado.
1: 8:00 a.m. y hemos llegado a la parte final de este espacio informativo. Gracias a todos ustedes que sintonizan Radio Flama. Yo soy Jessica Rojas en Flama Noticias, primera emisión, y conmigo hasta el día de mañana, si así Dios lo permite. Tengan una excelente jornada laboral. Muy buenos días.
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1: Buenos días. Bienvenidos, bienvenidas a este maravilloso miércoles. Ya en cabina principal, tu super amigo José Adrián Ceballos, listo, preparado, motivado, inspirado para acompañarte en este sensacional día. Sí, pero no estoy solo, estoy acompañado de mi super amiga Steffi. Buenos días.
2: Hola, muy buenos días, Santo Domingo, mitad de semana, ombliguito de semana, José Adrián. Oiga, ¿me extrañó?
1: Claro que sí, yo la extrañé todos los días.
2: No le creo, dirían por ahí. ¿Sabe por qué?
1: ¿Por qué?
2: Porque lo vi en unas fotos en la playa disfrutando. No, se veía en la cara que no extrañaba a nadie usted.
1: No, solamente fue el fin de semana. Entonces fue un día de relax para recargar también energías.
2: Bueno. Sí, es importante. Así toda la energía que usted desborda aquí, entonces tenía que recargarse.
1: Por supuesto que sí. Me encanta muchísimo realmente conectar con la naturaleza. Me da mucha tranquilidad y por supuesto, me llena de más energía.
2: Oiga,
1: para compartirla.
2: Es lo mejor.
1: Sí, qué
2: lindo.
1: Uno,
2: aunque no lo crea, uno va al mar, mete así un dedito, escucha algo y es como que
1: sí,
2: todito,
1: se recarga,
2: recargado.
1: Se enciende la llama.
2: Enciende. Qué bonito estar aquí con ustedes. Muy buenos días. Gracias por estar con nosotros en la señal de la 104.5. Yo vengo de súper buen humor. No es que andaba de vacaciones. Tampoco es que andaba perdida. Andaba haciendo otras labores, sí, pero aquí estamos puntualitos 9:08 de la mañana. Así que vamos a comenzar con buenas noticias como nos gusta, José Adrián.
1: Así es, usted es la encargada de esas noticias positivas.
2: Sí, sí, sí. Para que usted se vaya a trabajar o esté trabajando y diga, qué lindo miércoles, yo le tengo una súper noticia.
1: A ver, cuéntenos de qué se trata.
2: Yo estoy feliz, ¿sabe por qué?
1: ¿Por qué?
2: Porque cada día me doy cuenta que las futuras generaciones están creando más conciencia social. Y es que hace una semanita salió en las redes sociales que había un pueblito pesquero en México, por Cancún, que se llama Majahual, que este de aquí, este pueblito, lo iban a, ¿cómo le digo?, a vender el gobierno mexicano para que Royal Caribbean, es que es una empresa muy grande de cruceros a nivel mundial, construya un proyecto donde iban a poner como un resort, ¿no? Que este se iba a llamar Perfect Day. Pero las personas en México, y no solo en México, o sea, en todo el mundo, se unieron a pedir firmas, los influencers, todo el mundo, para que esto no se haga, porque en este lugarcito hay un arrecife y una reserva ecológica muy grande en México. Así que el día de hoy el gobierno mexicano ha dicho, esto no va, este megaproyecto turístico no va, fue cancelado de forma oficial, y el gobierno mexicano informó que no aprobaría la obra debido al grave riesgo ambiental y a la presión de organizaciones ecologistas que recolectaron millones de firmas. ¿Qué le parece?
1: Wow, qué maravilloso realmente la fuerza tomó en este caso la decisión de la población que se unió para esta noble causa, y gracias a eso los animalitos que habitan ahí seguirán disfrutando de su vida natural, de su armonía, de su paz.
2: Sí, sí, poco a poco nos vamos dando cuenta de lo importante que es esto para todos, ¿no?
1: Así
2: preservar
1: es.
2: La naturaleza, nuestros animalitos, que todos habitamos aquí en este precioso mundo.
1: Así es, y qué lindo que es escuchar también a la naturaleza en todo su esplendor, los sonidos de las aves, de pronto cómo cantan las ranitas, esto. Y qué lindo que en México se respete la vida animal, y qué maravilloso también el accionar de la comunidad.
2: Así es, y que de esto de aquí vayamos aprendiendo, ¿no? Que aquí en Ecuador también lo hagamos, porque déjeme decirle algo. Yo, que gracias a Dios he tenido la oportunidad de viajar a otros lados. Oiga, nada como nuestro Ecuador. Qué hermoso país que tenemos. Así que con esto, 9:11 de la mañana. Así que yo estoy con una energía, pero grandísima. Así que,
1: desbordante.
2: Desbordante. Sí. Así como usted, como su
1: así
2: personalidad.
1: Es.
2: Así que, José Adrián, póngame música de felicidad, por favor.
1: Porque esto es una gran fiesta en Flama

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2: 9:18 a.m, miércoles maravilloso, porque lo ordinario se vuelve extraordinario cuando lo agradeces. Hoy abrazas sin motivos, ríes sin razón, vives sin miedo, es miércoles y se vale todo. Steffi.
3: Mande, dígame.
2: ¿Qué le parece esa frase?
3: Linda, oiga, usted siempre me llena de energía con esas frases que trae. ¿De dónde la saca?
2: Por ahí tengo algunos aliados estratégicos.
3: ¿O son personales?
2: No. En mi cuenta de Facebook, de Instagram y de Twitter también sigo puros profesionales de la psicología. Bueno. Y eso nos ayuda, nos nutre nuestra forma de pensar.
3: Claro que sí, usted viene preparado para dar lo mejor en este programa. Así y se nota. Es. Este miércoles está un poquito frío. ¿Qué? ¿Usted vino? ¿Desde qué hora llegó la radio?
2: Yo llegué 20 minutos antes de la programación, pero sí sentía ese frío también.
3: Está haciendo un poquito de frío, así que nosotros esta mañana tenemos solo una dirección.
2: Así es.
3: Y es activar a nuestras personas, llenarlas de buen humor, calentarlas un poquito. ¿Así? Con nuestra música y también con estas recomendaciones.
2: Por supuesto que sí, tenemos muchas recomendaciones. 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
2: Así es.
3: Porque también nos pueden escuchar por la página web.
2: Sí, en www.radioflamaplus.com.es.
3: Así es. Así que hoy día tenemos una preguntita especial.
2: Así es.
3: Nosotros queremos contarle, a ver, nosotros nos preparamos antes de venir y porque queremos dar un espectáculo esta mañana, lo mejor, el mejor entretenimiento. Así que nosotros con José Adrián decidimos que el día de hoy íbamos a hacer una pregunta, pero nuestro DJ dijo, no, espérense, porque yo necesito estar en ese programa. Así que ustedes saben que los jueves y viernes tenemos a nuestro DJ de la casa en Enciende Tus Mañanas. ¿Cómo se llama nuestro DJ?
2: DJ Craze.
3: Ahí viene el sonido, pa, pa, pa, pa. Él con su consola. Entonces dijo, no, ¿saben qué? Los jueves yo voy a ir. Y los jueves van a ser de la vieja escuela.
2: Así es. Entonces, desde el día de hoy, usted ya tiene que irnos recomendando cuál es ese reggaetón viejo que apenas lo escucha, te desbloquea esos recuerdos. Escríbanos con toda confianza el título de la canción, el nombre del artista, y nosotros vamos a hacer una lista para que el día de mañana DJ Craze los ponga a sonar a todos. ¿Cuál a usted le gusta? ¿Qué reggaetón viejo le gusta a usted?
3: Oiga, a mí me encanta y me trae buenos recuerdos. ¿Por qué? Porque yo viajaba bastante en el carro con mis hermanos y claro, ellos son mayores que yo. Entonces ponían esta canción de Pobre Diabla.
2: Ah, sí.
3: Se dice que se te ha visto por la calle. Oiga, ajá, qué buena canción. Yo no sabía hablar muy bien ya, pero yo me la aprendí así del principio a fin y es una de mis canciones favoritas de la vieja escuela. Porque me trae lindos recuerdos. No necesariamente la fiesta, sino el sentir, el viajar a todo volumen, el compartir. Así que para mí, esa es mi canción favorita de la vieja escuela. ¿Y la suya?
2: La mía es Felina. Me encanta también ese tema porque...
3: No, pues ahí sí. A ver, eso sí es porque a usted le gusta la farra.
2: Sí, fueron mis primeras salidas. Yo me sentía espectacular bailando ese tema musical. Y así como a mí me trae recuerdos, a usted también le deben traer muchos recuerdos estos temas antiguos, o como dice el DJ, música de la vieja escuela. Entonces,
3: a
2: desde
3: ver,
2: ya.
3: ¿Cómo es que hacía usted su paso favorito de ahí de Felina? A ver, hágalo, por favor.
2: Aquí lo estoy haciendo, hasta abajo, hasta el piso. No estoy tan oxidado.
3: Así que hagámoslo más interesante, sí. José Adrián. A todas las personas que participen, por favor, el día de mañana estaremos diciendo estas canciones, también poniéndolas aquí en vivo con nuestro DJ. Hicimos una publicación en la página de Radio Flama. Así que usted comenta qué canción le traen recuerdos y usted está, ahora sí, automáticamente participando en una pizza gracias a Papa John's.
2: ¡Qué maravilloso! Sí, justamente sí. Mañana es una fecha importante para este auspiciante, donde están recaudando fondos para ayudar también a las fundaciones amigas. Entonces, aquí vamos a adquirir ya las pizzas para que usted se lleve una de ellas. Así que, pilas,
3: atento. Todo el día de hoy y el día de mañana. Sí. Usted nos escribe, a ver, vamos a dar dos números y la página de la radio. Así que es. Usted no tiene ninguna excusa, señor. Usted puede coger su pizza si usted participa. Y puede invitar a comer a su familia, a todos, amigos, o peores nada, a todos. Todos así incluyen es. Para esa pizza.
2: Aquí gana en Flama 104.5.
3: Siempre. Nos pueden escribir el número de la radio, que es el 098-901-6812, o al
2: 09-94-498-418. Ahí estamos recibiendo sus participaciones para desde ya registrarlo. Por favor, contéstenos la respuesta de la pregunta y déjenos su nombre y apellido y ya está participando. Nos vamos a ir a una pequeña pausa comercial y al regreso le hago escuchar su música favorita y mi música.
3: Gracias,
2: ¿okay?
3: Vamos a la pausa comercial.
2: Ya regresamos.
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1: El gobierno de Ecuador declara alerta amarilla ante posible evolución del fenómeno del Niño. Esta medida constituye una acción preventiva y de preparación anticipada y no representa la declaratoria oficial del fenómeno del Niño, según informó la Secretaría de Riesgos. Luego de que los científicos actualizaron las probabilidades de que el fenómeno del Niño se presente en los próximos meses, el gobierno de Ecuador declaró a nivel alerta amarilla en zonas con mayor susceptibilidad a posibles impactos asociados a este evento meteorológico. La declaratoria la hizo la Secretaría Nacional de Gestión de Riesgos el 18 de mayo a través de una resolución que dispone a los gobiernos autónomos descentralizados a activar COE cantonales y provinciales.
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0: 104.5. 9:37, miércoles de buena vibra. Lo que piensas atraes. Hoy solo piensa bonito, bebé. Steffi.
1: Ay, ¿qué está haciendo Steffi? Ando haciendo travesuras aquí.
0: Cuénteme, ¿qué novedades me tiene?
1: Jessy, ahora esto, a ver, rebobinemos. Muy buenos días, estaba un poquito mi mente en otro lado, pero ya estoy aquí de nuevo en la 104.5 y me siento muy feliz porque estamos ahora en cabina con nuestra compañera Jessica Rojas, así que bienvenida nuestra querida Jessy.
2: ¿Cómo estás?
1: ¿Por qué se ríe?
2: Ay, nada, no, estaba procesando. También estaba procesando.
1: Sí, sí. Oiga, es que ustedes no tienen idea lo que pasa aquí en la cabina de los 104.5. Eso de aquí, esperamos que ustedes también se inyecten con esa buena energía, buena vibra, porque nosotros aquí de verdad hacemos terapia musical.
2: Sí, bueno, yo en el área de noticias informarles que justamente hicimos un recorrido por la Agencia Nacional de Tránsito de aquí de la provincia, porque el lunes y el martes 18 y 19 de mayo se registraba el tema de la suspensión del sistema, y eso que ocasiona que haya aglomeración de ciudadanos que quieren hacer sus trámites y que saben que hacer un documento para su vehículo va a tardar siquiera 2 semanas, 2 o 3 días en la ANT y 2 o 3 días en la empresa pública municipal de transporte, porque se sigue cayendo el sistema. Entonces llegaron para sacar, por ejemplo, el tema del CUB, que son certificados únicos vehiculares, y que resulta que están dando 20 turnos diarios y tienes que madrugar a las 6 de la mañana, y si llegas al mediodía te dicen, ¿sabe qué? No hay, venga, sí, al día siguiente. Entonces, a la final llegas a afectar. Quisimos también hablar con la autoridad para que nos comente a ver qué estaba pasando, qué es lo que sucedía por las quejas que se estaba dando. Sin embargo, nos informaron que el día de ayer, 19 de mayo, entra una nueva autoridad a esta institución de la ANT provincial y que posteriormente se nos podría dar declaraciones, porque todavía se está empapando de todo cómo van los procesos. Sin embargo, las denuncias persisten, aunque hay unos que mencionan que bueno, ya llegaron hoy por suerte justo cuando hubo sistema, pero sí les pudieron atender con normalidad. El problema es cuando tienes que hacer un documento, no hay sistema y no sabes si viene ese día, viene más luego, o viene mañana, o viene pasado. Ese es el problema que hemos registrado aquí en la ANT.
1: Oiga, es verdad, nosotros tuvimos también que acudir la semana pasada, me parece, por un tema que teníamos que hacer, ¿no? Y nos pasó exactamente lo mismo, fuimos como a las 12:30 y nos acercamos y nos dijeron, ¿saben qué? Ya no hay turnos, venga mañana a las 6:00 a.m. Yo de verdad pensé que me estaban bromeando. Pero usted lo cuenta y nos han llegado varias denuncias a la radio sobre esta situación.
2: Estas denuncias se repiten.
1: Porque todos trabajamos, todos nos organizamos con el tema de los turnos, con todo. Entonces no es justo que el día que uno llegue, que ya está programado, nos diga, ¿sabe qué? No hay sistema, venga otro día, venga mañana a las 6:00 a.m.
2: Ese es el problema, y los ciudadanos pues dicen, a veces vengo de lejos, vivo en otro cantón, en otras parroquias, y tienen que venir y se demoran acá una eternidad, tienen que venir 2 o 3 días para hacer sus trámites. Bueno, eso tenemos la novedad en la Agencia Nacional de Tránsito. También mencionarles que estuvimos por la empresa pública de transporte, donde mencionan que desde hoy 20 de mayo se va a iniciar con la entrega de placas. Son alrededor de 15,000 placas con una inversión de $250,000. Esto no lo hace, esta inversión no lo hace la empresa pública de tránsito, sino a nivel nacional se están haciendo, y esto fue destinado porque más o menos cada placa estaría valorada en unos $17. Uh-huh. Entonces, si multiplicamos los 15,000 por los 17, tenemos los $250,000 de inversión. Ya desde este 20 se empieza a entregar, pero con nuevas novedades, porque ahora tienen nuevos sellos, ahora cambia el logo de la ANT, que estaba anteriormente por el escudo del Ecuador, y las letras o las siglas de estas placas ahora tienen numeración. Ahora, lo que decía el subdirector Ros Van Alan Delgado, de esta empresa encargada, mencionaba que los dígitos o los códigos que se van a iniciar a entregar son KKM, KKN, KKO, y se va a iniciar desde las 8 de la mañana en adelante. Eso es lo que nos supo manifestar para la entrega de estas placas, o son para las personas que realizaron ya sus solicitudes. Pueden ir con su papeleta de votación, matrícula original y también su cédula, y que van a estar en jornadas desde las 8 de la mañana hasta las 5 para quienes puedan ir a retirar sus
1: placas. Eso. Sí, toda esta información usted la puede tener más
2: detallada. Espérense.
0: Hay más.
2: No se vaya.
1: cuénteme.
2: Justamente usted me hablaba de los Juegos Nacionales y Olimpiadas Especiales.
1: Pero
2: aquí.
1: Es que usted no me deja hablar. Yo le iba a decir que toda esta información la puede tener al mediodía, pero que el día de usted ayer tuvo una jornada muy bonita, porque a usted no le importa el horario, usted va donde la noticia está. Así que el día de ayer usted tuvo una visita, un reportaje muy bonito. Cuéntenos, ¿de qué se trata?
2: Bueno, recordarles que anoche estuvimos con los deportistas de Juegos Nacionales Olimpiadas Especiales Riobamba 2026. De aquí de Santo Domingo, de Los Áchilas, salieron 32 deportistas.
1: ¡Qué bonito!
2: Y adivinen qué, nos trajeron 33 medallas, entre ellas de oro, plata.
1: ¡Qué bonito!
2: Están representándonos muy fuertemente aquí en la provincia.
1: Eso es un orgullo de la tierrita Sáchila.
2: Sí, y qué con orgullo. Fueron bien recibidos anoche con los familiares, flores, llanto también por el orgullo que puede sentirse. Decirles que, bueno, fueron disciplinas en natación, en atletismo, en gimnasia, los que estuvieron participando, fútbol sala. Bueno, en natación aquí también nos mandaron información. Decían que en natación estilo libre ganamos el oro, en estilo espalda plata, en estilo libre Said Narváez mencionan que ganó plata. Anaí Rocano, Jean-Pierre Ceballos también ganó plata en el tema de natación. En atletismo, Verónica Cuadros ganó plata. Caramelo Valencia ganó el oro. En gimnasia tenemos a Tatiana Villafuerte, que también ganó oro. Tenemos a Yomara García, a Camilo Alvariado. Cuerda bronce nos mencionan aquí, ese sí, no sé qué signifique cuerda bronce, pero bueno, nosotros gustosos también de saber que recibimos 33 medallas para acá Santo Domingo de Los Áchilas, y sobre todo, no solo celebrar, sino también llamar a entidades, a ciudadanos, que por favor también puedan invertir en el tema del deporte. Son jóvenes, niños que tienen algún tipo de discapacidad y que de alguna forma nos van a representar y nos dejan en alto, pero ¿qué estamos haciendo nosotros acá como provincia? ¿Qué estamos haciendo como ciudad, como cantón, como personas para poderlos apoyar de alguna forma económica? Porque así ellos es. Mencionaban, bueno, es que algunas empresas, alguien nos ayudó para lograr sacar para los uniformes, pero qué difícil se vuelve esta situación cuando no hay recursos económicos.
1: La mayoría lo hacen por autogestión.
2: Eso es lo que hacen, y es lamentable muchas veces ver que tenemos y disfrutamos, porque para celebrar el tema del deporte, que sí, que ganaron medallas, es un rato, un te entrego una imagen con tu nombre, pero
1: ¿qué hay
2: queda
1: detrás de esto? Así es.
2: ¿Qué queda? O sea, es la inversión, el llamado a la inversión, el llamado a la ayuda también por parte de las autoridades, y un saludo a todos aquellos que sí ayudaron a estos deportistas.
1: Sí, por creer en nuestros deportistas. Ahí lo ven, 33 medallas para la tierrita Sáchila, así que con eso nos demuestra que hay talento, José Adrián.
0: Así es, estoy sorprendido realmente con toda esta información. Usted tiene que estar también conectado en todas nuestras redes sociales, porque ahí se publica minuto a minuto la información actualizada. Nos vamos a ir a una pequeña pausa comercial y al regreso estamos con más información.
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0: 9:48 Uy, se vive el mundial ya en Flama 104.5 con este tema de Shakira, Dai Dai. ¿Qué novedades nos tiene mi querida Steffi del mundial?
1: Oiga, yo estoy feliz, ya estoy con la fiebre mundialista porque faltan 22 días para comenzar este mundial 2026, oiga.
0: Qué maravilloso cómo pasa el tiempo. Todos estamos a la expectativa de ver cómo será esta gran apertura de los juegos. Y también quiero preguntarle, Steffi, ¿usted ya tiene su camisa oficial de la selección?
1: Oiga, le cuento que yo tengo la camiseta viejita de la selección. Todavía no me he comprado la otra porque, te voy a ser sincera, todavía no ha habido la oportunidad. Pero apenas comience el mundial, yo voy y me compro la camiseta oficial de este año de la selección.
0: Está hermosa, ese color vibrante amarillo que nos caracteriza. Uh-huh. Será la fuerza que ellos van a tener desde aquí, desde nuestro país, hasta cada vez que se presenten ellos. Pero ¿qué otras novedades hay? Shakira está revolucionando todas las redes sociales.
1: Sí, oiga, Shakira, como siempre, nuestra loba querida, ha hecho un anuncio en sus redes sociales y es que ha unido al día de la presentación final de este show mundialista a los niños de Uganda. ¡Qué bonito!
0: Sí.
1: Ella los va a hacer parte de su presentación final el día que presenta esta canción que estamos escuchando.
0: ¡Qué maravilloso! Esos niños tienen una fuerza increíble
1: bailan
0: bailar.
1: Bailan increíble.
0: Ellos también han interpretado temas de ecuatorianos, sí, sí. De ¿sí? Los diamantes. Ah. Ellos también han hecho temas de Sharon la hechicera en su versión, ya que ellos no hablan español, pero al menos nos hacen la forma de gesticular como uh-huh. si que fuesen artistas de Ecuador. ¡Qué maravilloso!
1: Oiga, y la noticia no queda solamente ahí, porque Shakira no solamente los invita a ellos, sino está invitando a todo el mundo y lanzó un concurso en sus redes sociales donde invita a todos a que participen, que se suban en sus redes sociales bailando esta canción, haciendo la coreografía y están participando para también ser parte de este show.
0: ¡Wow! ¡Qué maravilloso! Entonces,
1: y Shakira perdón, ¿qué? ¿Usted también va a participar?
0: Voy a practicar y voy a participar con mi video.
1: Por favor, Flama lo va a repostear, dígame. Oh,
0: claro que sí.
1: Porque Shakira nos ha demostrado que cuando ella lanza un concurso, ella sí cumple.
0: Así es.
1: ¿Se acuerda en el 2024 que lanzó esto de Lamborghini? Que ella estaba rifando su Lamborghini y un, me parece que era diseñador colombiano, se lo ganó.
0: Sí, se lo ganó su auto, qué lindo.
1: Así que todos a participar en este concurso mundialista.
0: Y aparte de eso, Shakira también está robando corazones y miradas. Usted la vio a ella participando en una entrevista con un joven de Telemundo.
1: Ya, cuéntame.
0: ¿Sí lo vio o no lo vio?
1: No lo he visto, así que cuéntame, por favor.
0: Por ahí las redes dicen que ella se quedó cautivada con la belleza de este hombre, que inclusive hasta se mordió los labios.
1: ¿Usted cree?
0: Yo realmente
1: lo
0: vi.
1: Yo siendo mujer, Shakira es un espectáculo de mujer. Qué hermosa que es esta mujer, Dios mío.
0: Pero es que en esta ocasión fue ella.
1: Al revés.
0: Al revés, que quedó cautivada con este talentoso presentador. ¿Qué le parece?
1: Ya le muestro
0: el video para que usted
1: por favor.
0: Pueda indicar qué puede notar a través de esta expresión.
1: 9:52 y yo quiero mandar un saludo al bar de la Unidad Educativa Ricardo Cornejo Naranjo, que me escriben y me dicen que nos tienen a todo volumen. Ellos están laborando, pero también se están informando y entreteniendo junto a la señal de la 104.5.
0: Qué maravilloso, sintonía total de Flama 104.5 en la provincia de Esmeraldas. También tengo reportes de sintonía desde el sitio Taguales. Ahí está la señora Ramonita Caicedo. Ella es fiel oyente de la radio.
1: Siempre le escucho que le manda saludos.
0: Le cuento, si no tiene luz, ella no se preocupa de nada. Simplemente conecta un radio de pilas y nos escucha ahí. ¿Qué le parece?
1: Qué bonito, Ramonita. Muchísimas gracias por estarse informando, acompañándonos en esta mañana. Bueno, y todas las mañanas, porque escucho que anda conectándose y también mandando saluditos.
0: Así es. Vamos a bailar, vamos a disfrutar con este maravilloso tema de Shakira, Dai Dai, que lo puede solicitar todos los días si es necesario, porque es una canción que está de moda. Aquí solo suenan los éxitos que marcan la diferencia. Súbele el volumen a Flama 104.5.

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1: 10 de la mañana con 4 minutos. Qué maravilloso se siente el miércoles con esa energía que contagiamos. Y por supuesto también agradecemos la sintonía total en los taxis, en los buses. Le cuento que a esta hora me escuchan en la Transáchila número 40. Ahí está mi super amigo Michael Patiño Cedeño, el más chévere de todos los conductores de la Transáchila. Duela a quien le duela. Ok, Steffi.
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1: Qué maravillosas recomendaciones, solo aquí en Flama 104.5 se viene un grupo que a usted le encanta muchísimo.
2: ¿Y es ecuatoriano o no es ecuatoriano?
1: Sí, es ecuatoriano.
2: Entonces me encanta.
1: ¿Quiere escucharla?
2: Por favor.
1: De Papaya, Papadaya.
2: Casi dice Papayón, pero yo sé que usted tiene en la mente eso. Y antes de que me mande su canción,
1: okay.
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1: Qué rico que también es bailar con Papa ya.
2: ¿Cómo era? Otra vez.
1: Deme dos pizzas.
2: Papaya dada.
1: Papaya dada. 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
1: 10 de la mañana con 13 minutos. Si te va bien, ora. Si te va mal, ora. Dios es la clave del éxito. Steffi.
2: Dígame.
1: ¿Usted cree en esto?
2: Claro que sí. Yo siempre digo, la vida es altas y bajas, pero en todo momento Dios está conmigo.
1: Así es, Dios la cuide en todo momento.
2: Para uno tiene que siempre acordarse de, en lo que usted crea, ¿no? En Dios, en una energía, en lo que usted crea. Pero uno, yo pienso que siempre tiene que ser agradecido por todo. Porque lo bueno le trae agradecimiento y lo malo le trae enseñanzas.
1: Correcto, muy buenas sus palabras realmente.
2: Sí. Oiga, le tengo que contar algo.
1: A ver,
2: y mucho
1: cuénteme.
2: Oídito a todas las personas que nos están escuchando y están en busca de trabajo. Y es que se están solicitando dos personas para atención al cliente y ventas para laborar en un local del Bomboli Shopping. Así que si usted necesita trabajo, está buscando y no encuentra, por favor, oídito a esto. Se busca dos personas para atención al cliente y ventas para laborar en un local del Bomboli Shopping. Así que si usted necesita esta oferta laboral, es para el local que está ubicado en planta baja al frente del Smart Fit del gimnasio. Este local se llama Born y usted puede ir a dejar su hoja de vida a partir de las 10 de la mañana hasta las 7 de la noche.
1: ¡Wow! ¡Qué gran oportunidad! Y solamente aquí en Flama nosotros tenemos estos anuncios para que usted que está buscando trabajo, de pronto está un poquito desesperado o angustiado. Esta es la gran oportunidad. Arme su hoja de vida como se debe y, por supuesto, preséntese sin miedo, sin temor, y estamos seguros que le van a contratar a usted.
2: José Adrián, si usted me lo permite, porque también tenemos un temazo de fondo y me encantaría que nuestros oyentes lo escuchen completito, pero yo también le quiero comentar de algo bonito que está realizando Radio Flama, y es que se abrió un nuevo segmento junto a nuestra compañera Jessica Rojas que se llama Rostros de Nuestra Tierra. ¿Ha escuchado un poquito?
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1: ¡Wow! ¡Qué maravilloso! Entonces, ahí estaremos conectados todos a la frecuencia de la radio y también en Facebook, que se hace la transmisión para poder observar a este talentoso fotógrafo de la ciudad. Cuéntenos en qué lugar nos está escuchando a esta hora. Escríbanos al 09-94-498-418.
2: Y no se olvide que estamos sorteando una pizza de Papa John's. Así que escríbanos, por favor, también al número de la radio, que es el 098-901-6812. Escríbanos y díganos qué tema a usted lo hace regresar a la vieja escuela.
1: Así es, mientras tanto seguimos bailando, cantando y disfrutando de este maravilloso miércoles. Súbale, pero súbale ya el volumen a la radio número uno de la tierrita.

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2: di mi vida. 10 de la mañana con 28 minutos. Miércoles positivo. Prohibido decir no puedo. Hoy se dice voy con todo. Así es, mi querida Steffi. Usted también va con todo. Yo sé que sí.
3: Oiga, sí, y más con esta noticia que nos acaban de dar.
2: Sí, es una noticia espectacular, así que escúchenos bien, usted que está de pronto en casita, en su auto. Esto le va a interesar.
3: Oiga, si usted no sabía qué hacer por el Día del Padre, no sabía qué regalo darle, porque ya sabemos que con los hombres es medio complicado el regalito.
2: Así es.
3: Pero aquí tenemos el regalo perfecto, y es que llega a Santo Domingo el Grupo Galé.
2: ¡Wow! ¡Qué maravilloso! El Grupo Galé nos invita a bailar, a sentir esas melodías de salsa. Así que usted lo puede llevar a su papito a este gran concierto. Pero cuénteme más, Steffi, ¿dónde van a ser, dónde se va a presentar, dónde podemos adquirir las entradas?
3: Este domingo 21 de junio llega a Santo Domingo una de las agrupaciones salseras más queridas de Latinoamérica, el Grupo Galé. Así que prepárense para vivir una noche llena de salsa, recuerdos y clásicos que han puesto a bailar generaciones enteras. Así que usted tiene una cita muy importante en la pista de motocross frente al Parque de la Juventud.
2: Ay, ¡wow! ¡Qué maravilloso!
3: Cerquita, cerquita.
2: Cerquita, sí.
3: ¿Y dónde puede conseguir las entradas?
2: Sí.
3: Bueno, yo tengo toda la información. Usted puede acercarse al Hotel Génova, a Love, que es en el Paseo Shopping, en el Bomboli o también en el Centro Comercial La Cuadra. No tiene excusas. Tiene todos los puntos para que usted se acerque. No puede decir, ¿sabe qué? Porque no sabía dónde. No, no, no. Usted puede acercarse y comprar sus entradas, que están en unos precios chéverísimos, para que usted vaya, disfrute con toda la familia y no tiene ninguna excusa. Si a usted le gusta la salsa, vaya, vaya a Santo Domingo en el Día del Padre, Grupo Galé.
2: Porque papá se lo merece. A continuación vamos a disfrutar de un tema del Grupo Galé, El Amor de Mi Vida Se Fue. Súbale el volumen a Flama 100.

0: 10:35. Ahí estamos escuchando otro tema del grupo Galé. Quiero que usted se vaya preparando para que cuando vaya al concierto vaya con toda esa energía y se sepa todas las letras, por favor. Es que papá se lo merece. Vamos a seguir conversando de este tema un poquito más adelante, porque como todos los días ya tenemos en cabina principal a nuestro invitado de lujo. Hoy vamos a conversar con el tecnólogo Arturo Torres. Él es director ejecutivo de Fácil Drive Motos Eléctricas. Hoy nos hablará sobre su sueño, sobre la tecnología y sobre el futuro. Bienvenido, mi querido Arturo.
1: Hola, hola, ¿qué tal? Muy buenos días. Muchas gracias por el espacio. Pues aquí pues tengo el honor de poder expresarme y pues vamos a ver qué tal nos sale el día de hoy en esta mañana tan hermosa, poder estar pues con ustedes. Muchas gracias.
0: Steffi.
2: ¿Cómo está, Arturo? Qué alegría tener aquí. Oiga, a mí me encanta tener a los emprendedores de Santo Domingo, porque detrás de cada negocio hay una historia que contar, una historia de esfuerzo, sacrificio, resiliencia, porque todos hemos pasado momentos muy duros, ¿no? Creo que nadie, ningún emprendedor que haya tomado el ruedo de lanzar su negocio, va a decir, ah, sí, fue facilísimo. No, no. Así que esta mañana traemos su historia también para poder al resto de las personas que están pensando en emprender, que les da miedo, como para darles también unos tipsitos, ¿no? De lo que a usted le ha funcionado. Así que qué bonito tenerlo, qué orgullo tenerlo aquí esta mañana en Enciende Tus Mañanas por la 104.5.
1: Sí, muchas gracias. Perfecto. Efectivamente, ¿no? No todo negocio comienza con tengo ya todo listo y ahí me voy a lanzar. Uh-huh. O sea, yo creo que ni un negocio, el 99% de los negocios no empiezan con todo listo, sino que empiezan con el miedo. Y el primer requisito es el miedo. ¿Tienes miedo? Perfecto. Es el primer requisito. Lánzate. Que ahí ya vas viendo cómo va la cosa, ya vas cuadrando todo lo demás. En mi caso fue así y hoy por hoy, gracias a Dios, con 3 locales, y ahí vamos, ándale.
2: Arturo, usted nos comentaba un poquito detrás de micrófonos y me gustaría que también le cuente a nuestros oyentes. Usted nos dice, ¿sabe qué? Todo comenzó desde el 2019. Yo tenía 2 caminos. Uno que es la música, que es lo que a mí también me gusta, y el otro es lo de las motos eléctricas. Se me dio la oportunidad y me fui por este camino. Cuéntenos, por favor.
1: Correcto, sí. Vamos a ir un poquito más atrás del tiempo. 2019, yo estaba haciendo música, una música urbana. Resulta ser que me dijeron, mira, ¿sabe qué? Promociona un poquito motos eléctricas que no las puedo vender. Dije, bueno, no hay problema. Después comenzaron a venderse las motos eléctricas de una manera impresionante. Y dije, bueno, la música me encanta, a mí me gusta. Pero el tema de motos eléctricas comenzó a ocupar un poquito más de mi tiempo. En mi vida me fue gustando el tema de algo, un futuro, uh-huh, algo eléctrico. Y ahí comenzó a darse poco a poco hasta que al día de hoy pues estamos número 1, creo yo, acá en venta de motos eléctricas. Y de hecho, tenemos ya nuestra propia marca. O sea, ya tenemos 2 modelos de nuestra propia marca. En 2 meses ingresan 2 modelos más. Y así sucesivamente hasta el objetivo, que es traer vehículos eléctricos.
2: Ah, mire, qué bonito. ¿Cómo se llama esta marca que es de ustedes mismos?
1: Nuestra marca propia es ATP, vendida por nuestros locales, que es importadora ATP y Fácil Drive Motos Eléctricas. Uh-huh.
2: Le iba a preguntar más que todo, porque yo sí me recuerdo, un poquito haciendo tiempo, regresando al pasado, en el 2020 yo vi más el boom de las motos eléctricas, de las patinetas eléctricas, incluso yo también fui parte de. Me acuerdo que tenía que venir acá a la oficina, venir en carro como que no era muy buena opción, estaba como que todo el mundo aturdido, entonces yo dije, no, yo me compro una patineta, comencé con patineta eléctrica, okay. Y yo parecía estos de, ¿se acuerdan esta caricatura de los que andaban en, se me fue el nombre?
1: Parecían los cangris.
2: No, los que salían Teletubby. Yo parecía la del Teletubby, venía con mi casco, mi mascarilla, todo, y venía. Pero fue una manera de poderme transportar, de verdad. Sí, ¿por qué? Porque sí, se puso difícil el tema económico, la movilización, y yo opté por esto porque sí, era más fácil para mí poner a cargar la patineta y venir a trabajar.
1: Sí, efectivamente, fue mucho más fácil porque también había impedimentos por el tema de la placa, ¿no? Uh-huh. Con cierto número de placa, sí, con salvoconducto, puede salir. Y bueno, hasta el día de hoy, como no hay una regulación para el tema movilidad eléctrica, uno podía salir a hacer las compras. De hecho, una de las cosas que se optó al principio para las motos eléctricas, que hasta que se vendieran, era que nosotros hacíamos delivery en las motos eléctricas cuando comenzó la pandemia.
2: Sí.
1: Entonces yo cogí alrededor de unas 30 motos eléctricas y con mis compañeros, miren, ahorita podemos trabajar en esto. Entonces nosotros decíamos a las personas, háganos la lista que necesita, y nosotros íbamos en moto eléctrica entregando a cada
2: uno. Vio la oportunidad y la tomó.
1: Sí, vi la oportunidad y dije, bueno, las personas no pueden salir, hay gente que no tiene cómo movilizarse por el tema de placa, yo sí puedo. Aquí vamos a hacer esto. Usted hace la lista y nosotros nos encargamos de todo y le entregamos en la puerta de su casa. Eso también fue otro punto.
2: ¿Qué tan económico sale cargar una moto eléctrica comparado con poner gasolina?
1: Muy buen punto. Los vehículos eléctricos, dependiendo de cuál sea el tipo de batería que tenga, uh-huh, están al mes gastando, que normalmente la cargan por la noche, entre $2 a $3 al
2: mensual.
1: Mes. Mensual. Suponiendo que fuese $5 mensuales, aún así creo yo que sigue siendo muy económico.
2: Uh-huh. ¿Mm? Por ejemplo, yo vengo a la oficina, me voy a hacer compras, me voy por ahí. ¿Cuánto tiempo me puede durar esta batería cargada?
1: Normalmente puede durar entre 40 a 60 kilómetros. Yeah. Quiere decir que dentro de lo que es territorio Santo Domingo, todo el día, sin inconvenientes.
2: Ah, mire usted, ahora que estamos con este tema del combustible, puede ser una muy buena opción.
1: De hecho, sí, el tema del alza de combustibles ahorita, hoy por hoy, nos ha hecho un boom en el tema de poder preferir motos eléctricas. Y sobre todo también, uno de los puntos importantes es que el cliente que más compra son mujercitas. Uh-huh. ¿Por qué? Porque dicen, bueno, mi marido coge el carro, se, uh-huh, va, y le digo, venga a verme, y no me viene a ver, y yo quiero movilizarme, entonces yo ya quiero ir a ver a mis niños a la escuela y todo lo demás, entonces ya compro mi moto y ahí no dependo de nadie.
2: ¿Qué velocidad pueden alcanzar estas motos eléctricas? ¿Bicicletas también venden?
1: Bicicletas eléctricas sí, también, monopatines, tricimotos también
2: venden. Ah, vendemos. Tiene toda la línea.
1: Toda la línea. Normalmente la velocidad va desde los 30 kilómetros por hora hasta vehículos que tenemos hasta los 95 kilómetros por hora.
2: Uh-huh. Bastante rápido.
1: Sí, sobre todo, sí, que un vehículo te corra entre 50 a 60 kilómetros por hora dentro de la ciudad es más que suficiente.
2: ¿Qué ventajas usted le ve esto para la ciudad de Santo Domingo?
1: La verdad que el tema de movilidad eléctrica ayuda, sobre todo el tema del tráfico, ahí lo disminuyes, ¿no? Porque tienes ese potencial de llegar a, uh-huh, distintos lugares acá en Santo Domingo un poco más rápido. En el tema, sobre todo en el tema de nosotros como servicio, tenemos todo completo. O sea, no solo es la venta de la moto eléctrica y ya, nosotros tenemos venta de repuestos, tenemos lo que es reparaciones, damos mantenimiento, mira. Entonces tenemos todo completo. No ustedes solo simplemente compran y ahora se me dañó, ¿dónde consigo? ¿Dónde hay? Nosotros nos encargamos de todo.
2: ¿Qué pasa si llueve y estoy con mi moto eléctrica?
1: Muy buen punto. En lo que es lluvia no hay ningún problema porque no hay presión. Lo que no se puede es lavar la moto eléctrica en una hidrolavadora porque, mm-hmm, ahí ejerce presión.
2: Daña la batería.
1: Exactamente, más que todo el controlador. En el tema de batería, nuestros vehículos tienen baterías impermeables, pero el controlador, que es el controlador, es el cerebro de la moto, esa no se puede mojar. Entonces, si yo la voy a meter en una hidrolavadora, la puedo mojar y la puedo dañar.
2: Si hablamos de vida útil de estos medios para poderse movilizar, ¿cuánto tiempo estamos hablando?
1: Una vida útil.
2: Un precio, por ejemplo, la más barata que usted tenga que sea buena. ¿Cuánto me puede costar y cuánto me puede durar?
1: Un vehículo que sea bueno. Estamos hablando unos $600 a $700 alrededor. Las baterías me tienen una duración entre un año y medio, 2 años. Y el vehículo, dándole un buen uso, no un maltrato, te puede estar durando entre unos 6 años a 8 años. O sea que resulta muy bueno. Yo tengo una moto eléctrica ya 5 años conmigo.
2: No le ha dado ningún problema.
1: No le ha dado ningún problema. Claro está que yo no le he dado abuso también. Uh-huh. Entonces he estado muy pendiente ahí. O sea, mi consentida es la moto eléctrica ahorita.
2: Y le iba a consultar también para que José Adrián también, porque lo veo que también tiene ganas de preguntar. ¿Qué tan fácil es manejar una moto eléctrica? Yo le comento, yo me fui por la patineta, pero nunca por una moto. Entonces, a mí, como opinión personal, sí me da miedo, porque yo nunca he manejado una moto. ¿Qué tan difícil se me va a hacer si es que yo voy y le digo, ¿sabe qué, Arturo? Quiero una moto eléctrica.
1: Ok, perfecto. Muy buen punto. Y de hecho, en el taller nosotros ponemos como potencial. Usted no sabe manejar moto eléctrica, no hay problema. usted acá con nosotros le vamos a enseñar. Así nosotros nos demoremos una hora enseñándole. Uh-huh. Cogemos un espacio donde obviamente no haya tantos vehículos y le vamos a enseñar a poder utilizar su moto eléctrica. Nosotros no es que simplemente usted compre y ya. Uh-huh. A nosotros nos conviene que usted lo que compre lo pueda utilizar de tal manera que se sienta tan satisfecha que nos recomienda.
2: O sea, el servicio es completo. No es, solamente me venden, también me enseñan.
1: Es completo, le enseñamos todo. Entonces, manejarla es súper fácil. Yo me he encontrado con clientes que me han dicho, mire, sabes que yo en mi vida ni una bicicleta me he montado. Y en cuestión de 15 minutos ya han aprendido. Es, no tiene cambios. Acelerar y frenar y mantener el equilibrio. O sea, es súper fácil hacer eso.
2: José Adrián, ¿algo que le quiera preguntar a nuestro amigo Arturo?
0: Qué maravilloso, realmente estoy sorprendido con la información que nos trae hoy Arturo y soy testigo, mi hermana se compró una moto en su local y hasta el día de hoy ella cumple su función y ya han pasado más de 5 o 6 años aproximadamente. Sí. Y hasta,
2: mire,
0: hasta
2: cliente
0: yo
2: satisfecho.
0: La uso, hasta mire. Yo la uso. Ajá. El peso es importante, mi amigo. ¿Cuánto soporta una moto eléctrica realmente? ¿Pueden ir una, dos personas que sean gorditas, que sean flaquitas?
1: Muy buena pregunta. Dependiendo del modelo, por ejemplo, las pequeñitas te soportan hasta unas 320 libras. Modelos más grandes, 480 libras. Si de pronto estamos un poquito pasaditos de peso, vamos al gimnasio.
0: Pasado
1: de
0: rico, digo.
2: O sea, ahí no hay excusas. Usted tiene que trasladarse con su motor al gimnasio y regresa.
1: Y correcto,
2: sea, no hay
1: correcto.
2: Excusas.
0: Lo importante de estas motos es que realmente nos hacen ahorrar porque no hay cambios de aceite, de bujías, filtros, cadenas. Y lo más importante que no contamina el aire, no hacen bullas y es muy agradable poder circular en una moto eléctrica.
1: Es correcto, sí. En el tema del mantenimiento de un vehículo eléctrico es mucho más fácil. No tenemos, como bien lo dijo mi compañero, no tenemos lo que es cambio de aceites ni nada de eso. O sea, es mucho más fácil. Mantener uno de estos vehículos es mucho más fácil. Entonces, eso es lo que ha hecho hoy por hoy que las personas opten por poder adquirir un vehículo eléctrico.
2: Yo también, bueno, me gustaría saber también, aquí somos un poco curiositos, por no decir chismositos.
1: Oh, okay.
2: ¿Alguna anécdota chistosa o particular que haya tenido vendiendo estas motos?
1: Bueno, una vez un cliente de, si no mal recuerdo, era del Oriente, ¿ya? Hace casi 2 años atrás, me tocó vender un vehículo aproximadamente como a la 1:30 de la mañana. Eso fue algo loco. Él me dijo, ¿sabe qué? Lo que pasa es que yo he escuchado mucho de su local y yo quiero una moto de su local y no quiero comprar en otro lado, pero yo viajo y paso por Santo Domingo a la 1:30 de la mañana. Le dije, bueno, ¿será verdad? ¿Será mentira? Todo salió muy bien. Efectivamente, la persona llegó, me dijo, ¿sabe qué? Un gusto conocerlo. Su moto eléctrica me han dicho que son muy buenas. Compró el vehículo y yo me fui a dormir, pero no me la creía que había hecho una venta a 1:30 de la mañana. Era algo loco. Hasta el día de hoy no me ha vuelto a pasar. No quiero que me vuelva a pasar tampoco, pero ustedes te dejarán dormir, pero
2: 10 de la mañana con 48 minutos y ustedes saben que aquí en radio, sobre todo cuando la entrevista está súper interesante, se nos va el tiempo volando. Vamos por una pausa comercial y regresamos con más información.
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3: 10:59 a.m. Arrancamos ya en la parte final de la programación. Nos quedan solo 30 minutos para seguir interactuando. Escríbanos al 09-94-498-418. Recuerde que el día de mañana estaremos sorteando una pizza para todos nuestros queridos oyentes. El día de hoy nos acompaña Arturo, un gran emprendedor que con su historia nos está inspirando. Mi querida Steffi,
4: dígame
3: qué nueva pregunta le tiene a nuestro invitado.
4: Usted lo tiene nervioso. Sí, yo no soy chismosa, yo soy curiosa. Okay. Y a mí me encanta cuando nos vienen a contar estas historias de éxito, sobre todo porque yo siempre he dicho, Santo Domingo es tierra de emprendedores. Santo Domingo es una ciudad muy comercial, que yo me acuerdo que mi abuelo siempre me decía, mijita, si usted en Santo Domingo va y vende piedras, usted las va a vender, porque Santo Domingo es tan comercial que aquí es un punto estratégico. Si usted se va a Guayaquil, a Quito, a cualquier parte, dicen, no, en Santo Domingo hay mejores precios. Correcto. Así que, bueno, tras micrófonos estábamos conversando, pero también me gustaría que cuente un poquito más de su negocio. Algo importante que me quedó sonando en la cabeza es que usted me dice que muchas veces hay personas que comienzan sin capital y poco a poco se van dando las oportunidades, ¿no?
5: Es correcto, y de hecho sí, yo creo que, y estoy muy convencido que las empresas más grandes comienzan con el sueño y sin capital. Uh-huh. Yo empecé así, sin capital. A mí me daban poco a poco para que yo venda, y claro, las ganas de poder progresar, las ganas de poder avanzar, seguir adelante, fueron las que me impulsaron. Y hoy por hoy, pues obviamente, disciplina es muy importante. También tener en cuenta cuánto vas a gastar, no por el mero hecho de que ya te ganaste un buen billete y todo se va a despilfarrar. No.
4: Todo es ganancia, dicen por ahí.
5: Todo es ganancia, no. Hay que tener mucha disciplina, mucha constancia y mantener esa motivación. Porque hoy puede amanecer con el día de quererse comer el mundo, y el día de mañana puede haber alguna mala noticia y bajonearse. Está perfecto, todo el mundo lo pasa. Pero al día siguiente usted se levanta y con las mismas ganas de volver a comerse el mundo. Yo todos los días hago eso, o sea, tengo la gana de querer ser mejor todos los días, mejor que ayer y así sucesivamente.
4: Dicen que el futuro es de las personas que aprovechan las oportunidades. Usted me estaba contando que cuando comenzó, usted se contactó con un proveedor de la China. Ella no hablaba español muy bien y usted no hablaba chino, obviamente.
5: Correcto, sí.
4: Pero usted se valió de las herramientas, de todo, y usted se armó de valor y dijo, bueno, aquí tengo que hacer negocios.
5: Correcto, yo creo que lo más chino que podía decir era Bruce Lee, nada más. Y bueno, sí, la verdad que sí, hacer esa negociación. Mi primera negociación fue con una chinita. Uh-huh. Ella obviamente no hablaba español, yo inglés medio y pues por ahí. También un punto importante, hoy por hoy tenemos tantas herramientas que podemos utilizar a nuestro favor para poder avanzar, para poder emprender, hay que hacerlo. Yo en esa negociación pues utilicé varias herramientas que me ayudaron a comunicarme y poder hacer que me puedan fabricar dos modelos de motos eléctricas que acabé de mencionar, que son nuestra marca ATP, y son unos modelos que hoy por hoy son los que más se venden.
4: Sus modelos estrella.
5: Sí, los modelos estrella, los modelos insignia.
4: ¿Qué mensaje le puede dar a ese emprendedor, a esa emprendedora, que ahora sabemos que no está fácil la cosa? ¿qué motivación le puede decir a él o ella que está comenzando, la ve difícil y solo ven casos de éxito, se podría decir? ¿Qué le puede decir usted? ¿Qué ha aprendido en el camino?
5: Un punto importante también. De pronto, si vemos casos de éxito, es solo lo que podríamos decir, vemos tras la pantalla, probablemente en redes sociales. Personas que facturen mucho, personas con carros lujosos y todo lo demás. Y uno dice, bueno, ¿y por qué no llego allá? Si estoy tratando de hacer todas las cosas bien. Está perfecto. Estás viendo el resultado, pero no el proceso. Y el proceso es eso, el proceso es llanto, el proceso es lágrimas, el proceso es discusiones, el proceso es lamento, todo eso. Pero cuando aprendes a enamorarte de ese proceso y a poder enamorarte de lo que haces, llega poco a poco la bendición, llega poco a poco el éxito, llega poco a poco los clientes, se te abren oportunidades de la noche a la mañana sin buscarlas. Entonces, mantengan la motivación, mantengan la motivación. Como acabo de decir, puede haber momentos donde de pronto estén frustrados o frustradas porque de pronto no hay clientes, porque de pronto tengan que cambiarse de lugar, está perfecto, pero aprendan a luego de eso mantener la motivación y que todo pasa, después de la tormenta viene el sol y es una cosa muy cierta, ¿no?
4: ¿Dónde podemos encontrar a Facil Drive?
5: Bueno, Facil Drive está en Subida al Bombolí, que tenemos dos locales, son de color verde, y también estamos frente a Importadora Mendoza, que es en la avenida Chone, que se llama Importadora TP, también de Facil Drive, ahí tenemos nuestros tres locales.
4: ¿En redes sociales cómo los podemos encontrar?
5: En redes sociales, TikTok, Facil Drive Motos Eléctricas, igual en Instagram, Facil Drive Motos Eléctricas, y también en Facebook como Facil Drive Motos Eléctricas.
4: Y una pregunta importantísima que hizo José Adrián. ¿Tienen esto de plan de pagos, créditos? ¿Cómo funciona?
5: Perfecto. Nuestro financiamiento. Nosotros aceptamos lo que son tarjetas de crédito. Hacemos plan acumulativo por el mismo valor a un plazo de 3 meses. Y estamos próximos de aquí en unos 3 meses aproximado, a poder dar créditos directos bajo una entidad bancaria. Y algo importantísimo que quiero recalcar. Por favor, a todos los compañeros, a todos los clientes que tengan motos eléctricas, quiero hacer un recalque acá. Entendamos que si bien es cierto, no tenemos una regularización para las motos eléctricas, respetemos las señales de tránsito. Está bien, el vehículo puede golpearse, puede chocarse, dañarse un plástico, una llanta o un aro, pero ¿de dónde sacamos quizá un brazo, una pierna, un dedo que podamos perder? Entonces, por el hecho de llegar 5 minutos antes o 10 minutos antes o por el apuro, vamos a perder alguna extremidad o poder quedar lesionados. Con calma y siempre respetando las normas de tránsito, lo importante.
4: Y eso que usted acaba de decir es muy importante porque, bueno, yo como yo le comentaba, yo sí he visto cuando voy manejando que se pasa en el semáforo, sí, o están 3-4 personas, igual como la regularización no les exige cascos ni nada. O sea, tenemos que también ser responsables con todo esto. Utilizar cascos, saber el límite de peso permitido, respetar las señales de tránsito. O sea, esto es importantísimo.
5: Correcto,
4: también.
5: Correcto. Súper importante porque, vuelvo y repito, lo material está bien, lo material lo vamos a poder recuperar. Pero ¿y un brazo de dónde sacamos? ¿Una pierna de dónde sacamos? Entonces, tener esa recomendación, poder cuidarse y mantener bien el orden vial, por favor.
4: Y ahora, para antes de finalizar el programa, le quiero hacer una pregunta. ¿Usted cree que el futuro sí será eléctrico?
5: Sí, por ¿sí? supuesto.
4: Sostenible.
5: Muy convencido de que el futuro será eléctrico. De hecho, ya no podemos decir que de pronto el futuro es mañana, el futuro es hoy. Uh-huh. Estamos viendo ya vehículos eléctricos que están ingresando con muy buenas propuestas. No se diga motos eléctricas, ya es el boom, y vehículos eléctricos que vienen con grandes cosas. Y yo estoy muy convencido que el futuro es hoy y es eléctrico.
4: Arturo, antes de despedirnos, yo le tengo, por ahí se me ocurrió algo, ¿no? Entonces, para que lo ponga más o menos en práctica, ustedes que tienen la experiencia, que es lo importante. En muchas partes del mundo hemos visto que hay un aplicativo donde muchas personas que no tienen la facilidad de poderse comprar una moto eléctrica, un carro, etcétera, mediante un aplicativo pueden encontrar en diferentes partes de la ciudad, por ejemplo, scooters, bicicletas, y ellos hacen como su mensual, cogen y desbloquean. Entonces se les va consumiendo, qué sé yo, por kilómetro, ta, ta, ta. ¿Usted cree que algún momento podamos llegar a eso aquí en Santo Domingo? Sería súper chévere.
5: Sí, de hecho sí. Y una de las cosas que de pronto se me vino a la cabeza en algún tiempo.
4: Quito creo que ya lo tiene.
5: Sí, Quito lo tiene. Si no estoy mal, Cuenca lo tiene. Y una de las cosas que se me había venido a la cabeza es precisamente hacer una aplicación que vaya con eso, o sea, que pueda incentivar a la persona a utilizar un vehículo eléctrico, ya sea que por tener un vehículo eléctrico cada cierto tiempo, digamos, mantenimiento gratis o consumo en ciertas tiendas con porcentaje de descuento, o hacerlo de esa manera. Usted va por kilómetros, tanto puede pagar y en tal lugar lo puede dejar, en tal lugar lo puede recoger. Todas esas cosas que yo creo que no estamos a más de un año o dos años que ya podamos verlo aquí en Santo Domingo.
4: Ay, qué buena noticia. 11:09. ¿Algo más que quiera resaltar, querido compañero?
3: Estoy muy contento realmente de tu visita, mi querido Arturo. Agradecerte por la oportunidad que nos das de conocer tu emprendimiento, tu negocio, y desearte lo mejor del mundo y que sigas cultivando ese carisma, esa energía que te hace único. De pronto, ¿tú quieres enviar saluditos a alguien especial que te está escuchando? ¿Tu novia, tu mamita, tu papito?
5: Sí. Saludos especiales para mis papitos, mis padres que me están escuchando ahora. Es muy orgulloso ellos de cada logro que uno tiene. Y pues no, muchas gracias por el espacio, gracias por permitirme estar acá, por hacer que pueda yo expresarme y que conozcan un poco más de mí y de lo que me dedico, que es Facil Drive Motos Eléctricas, y que el futuro, como vuelvo y repito, es ahora.
4: Antes de despedirme, Arturo, usted me dijo que le gustaba cantar.
5: Ah, sí, algo.
4: ¿Y le gusta la salsa?
5: Claro que sí.
4: Bueno, antes de irnos, yo quiero comentarle que este 21 de junio viene Grupo Galé acá a Santo Domingo. Así que si usted es fanático de la salsa, como nuestro amigo Arturo, por favor, diríjese a los puntos: Hotel Génova, en Love del Paseo Shopping, en el Bombolí o en La Cuadra. Así que no tiene excusas. Y usted dígame, ¿usted conoce esta canción que dice "Regresa pronto"?
5: Pronto, por favor. Muy pronto.
4: Así es.
5: Muy pronto, que sin ti me muero.
4: Imagínese, con esa intro nos vamos. Muchísimas gracias por todo. Gracias por estar en sintonía de la 104.5 y ya regresamos con más.

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2: 11 de la mañana con 19 minutos, este 20 de mayo del 2026. Oiga, y yo quería regresar al programa con esta canción buenísima que se llama La Gerencia, de Tito el Bambino, junto a Arcángel, Wisin, Hansel AH y Fronti, que se lanzó el 11 de diciembre del 2025, pero ahora está sonadísima en el TikTok. ¿Qué tal? ¿Le gustó?
3: Sí, estaba escuchando la letra, es muy profunda, pero yo más me quedé concentrado en su fuerza, en la emoción que le ponía al momento de cantarla. ¿Por qué le gusta tanto?
2: Oiga, porque esta canción tiene bastantes vibras del old school, de la vieja escuela, de ese reggaetón que nosotros escuchábamos antes. Y qué mejor si reunió a todas estas, a estos artistas que son pero famosísimos del antiguo reggaetón.
3: Sí, increíble. Realmente hace mucho tiempo que ya no se veía una fusión así entre grandes componentes como de este género del reggaetón.
2: Oiga, y no solamente eso, están regresando ahí de la ultratumba nuestros queridos cantantes de reggaetón, porque también le cuento que Don Omar lanzó ya las fechas para su gira para este 2026.
3: ¡Wow! ¡Qué maravilloso!
2: Sí, oiga, regresa Don Omar a conciertos. Lo único malo es que no viene todavía por Latinoamérica, todavía, porque estoy segura que ya debe mandar las fechas para Latinoamérica, pero su gira comienza en Estados Unidos. Tiene como 24 fechas en Estados Unidos, va a lanzar, me imagino que la próxima semana ya las fechas para que las personas puedan comprar, pero grande, grande Don Omar. Yo de verdad amo este tipo de música, porque antes decíamos, ¿no? Bailábamos todo y a veces, muchas veces bailábamos y rezábamos al mismo tiempo.
3: Claro, sí.
2: Bailábamos bendecidos, porque Tito el Bambino siempre decía, que Dios los bendiga.
3: Sí. Es verdad, es verdad. Yo amo también a Don Omar porque me trae muy buenos recuerdos cuando yo recién empezaba la radio por allá por el 2011, 2012. Era muy famosa esa canción, Duty Love.
2: Ah, sí, muy buena.
3: Yo cada vez que la escucho, regreso en el tiempo y digo, wow, esa música representa a mis primeras locuciones en radio.
2: Qué bonito, qué bonito.
3: Sí.
2: ¿Qué le parece si nos vamos con una canción de Don Omar y regresamos?
3: Sí, sí, tiene que ser la que a mí me encanta.
2: Bueno, póngala, no tengo problema.
3: Gracias por escucharnos en Flama 104.5, la radio de la tierrita.

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1: 11 de la mañana con 27 minutos. No todas las personas son iguales. Unas destruyen y otras te construyen de nuevo. Así que por eso siempre yo te digo, rodéate de gente positiva que te ayude a progresar. Gente que sume, nada de esa gente negativa que solamente llega a tu vida a restar. Estamos en la parte final, mi querida Steffi. Se nos ha ido el tiempo volando. Qué maravilloso es cuando está aquí en la cabina, compartiendo noticias, información importante.
2: Ay, sí.
1: La extrañé.
2: Muchísimas
1: aunque
2: gracias,
1: usted diga que
2: José
1: no,
2: Adrián.
1: La extrañé.
2: Ay, gracias. Yo también lo extrañé mucho. De verdad, como yo le digo, a mí se me pasa el tiempo volando. Para mí esto es terapia. Y qué bonito llegar a esos hogares, a las personas que están manejando. Siempre con energía positiva, con buena música y también con muchas recomendaciones.
1: Así es.
2: Bueno, pues, como estábamos diciendo de los empleos que hay, no se olvide que usted, si está buscando empleo, hay dos vacantes en el Centro Comercial Bomboli Shopping, en el local que se llama Born. Anote, por favor, si para los que no me entienden, se lo traduzco, es B-O-R-N. Ese está en el subsuelo del Centro Comercial Bomboli Shopping. Puede ir a dejar su hoja de vida a este local. Me parece que decía que hasta las 5 de la tarde están recibiendo carpetas. Y también el Ministerio de Agricultura y Ganadería y Pesca abrió una convocatoria para contratar un analista agropecuario provincial 1 en Santo Domingo de los Áchilas dentro del proyecto Agro Impacto. La vacante ofrece una remuneración de $986 mensuales y está dirigida a profesionales de áreas agropecuarias y afines con mínimo 1 año y 6 meses de experiencia, licencia tipo B y disponibilidad inmediata. Las postulaciones se recibirán desde el 20 de mayo del 2026, desde las 8 de la mañana hasta las 4 de la tarde en la dirección distrital.
1: Muy bien, gracias por esa información. Sí, hay trabajo, solamente usted tiene que postular y esperamos que lo contraten a usted. Nos encontramos ya en la parte final, no se desconecte porque ya viene la noticia con Elizabeth Jetón para que se entere de todo lo que está sucediendo en Santo Domingo, en el Ecuador y en el mundo entero.
2: Así es, y yo no me quiero ir sin antes recomendarles a Cerámicas del Costo. 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
1: ¡Qué maravilloso! Y si usted le quiere dedicar una canción a su persona favorita, dedíquele esta. Es de Karin León, se llama Desde que te tengo. Escúchela, tal vez esta sea la primera vez que la escuche y se va a quedar enamorado. Volvemos mañana cuando el reloj marque las 9 en punto.

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0: ¿Qué tal, amigas, amigos? Un gusto saludarles a esta hora de la mañana. Aquí estamos listos para ofrecerles noticias a través de 104.5 y también en www.radioflama.com.es, nuestra página web, que siempre hay información actualizada y sobre todo que nos pueden escuchar en todo el mundo para que vaya bien informado y conozca lo último, lo que sucede en nuestra provincia y sobre todo en nuestro país. Recuerden que también estamos activos en redes sociales como en Facebook, Instagram y TikTok. Ahí nos pueden dejar sus comentarios, sugerencias, denuncias ciudadanas como medio de comunicación siempre abiertos para escucharles, para que ustedes nos cuenten lo que les sucede y ahí estaremos con nuestro equipo periodístico para hacer la cobertura. Lo importante es eso, ¿no? Que llegue la solución a los problemas que le aquejan a la comunidad. Así que gracias por mostrar su confianza con este medio de comunicación cuando recibimos denuncias. Para nosotros es un gusto atenderles, conversar y visitarles, sobre todo en su barrio, en su cooperativa, en el sector rural, donde esté. Allá vamos como medio de comunicación. Así que ya lo sabe, escríbanos y déjenos sus comentarios, cualquier novedad que nos desee compartir. Aquí estamos para escucharles. Además, amigas y amigos, en este inicio y en esta apertura de la segunda emisión de Flama Noticias, quiero comentarles cuál es la agenda que tendremos para hoy en nuestro espacio de entrevistas. Estará con nosotros la licenciada Victoria Escobar. Ella es licenciada de Servicios Comunitarios del Ministerio de Salud Pública. Vamos a hablar sobre el VIH, cómo prevenirlo y cuántos casos hay en la provincia. ¿Se lo puede prevenir? ¿Cuáles son las medidas que se debe aplicar? Dialogaremos con ella. También estará más adelante el concejal Alberto Pantoja para hablar sobre el trabajo de fiscalización que ha realizado en su periodo. Así que siga conectados con nosotros porque traemos la información del momento. También les vamos a dar más adelante detalles sobre esta denuncia ciudadana que nos llegó el día de ayer sobre la proliferación de moscas, que es un problema a que afecta a toda la comunidad que vive justamente en el kilómetro 13.5 de la vía Quevedo. Es el sector rural donde, según han manifestado los ciudadanos, llevan varios años denunciando y esto lo han hecho de manera formal ante las entidades competentes, como lo manifestaba el día de ayer la ciudadana que denunciaba. Han ido a Agrocalidad, a Larza y a varias instituciones a dejar de forma formal la denuncia y lamentablemente no han tenido respuesta hasta el momento y por ello hicieron pública la denuncia porque no soportan más la gran cantidad de moscas en este sector que ya está generando problemas en la salud de los ciudadanos. Así que más adelante les vamos a dar los detalles de esta y otras noticias, así que siga conectado con nosotros. Voy por un breve corte comercial y al regreso también les compartiré el estado de las vías actualizado para que usted conozca cómo están las vías de nuestro país, sobre todo la vía Loax-Santo Domingo, así que esté pendiente. Volvemos y también estaremos ya dialogando con la licenciada Victoria Escobar de Servicios Comunitarios del Ministerio de Salud Pública sobre el VIH. ¿Cómo prevenirlo? ¿Cuántos casos hay en la provincia? ¿Y qué afectación trae al cuerpo esta enfermedad? Les contamos al regreso. No se vayan.
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4: Son las 11 de la mañana con 48 minutos. Aquí estamos para seguir informándoles. Antes de ir con nuestra invitada para tratar un tema muy importante sobre el VIH, que claro, los casos hay que mirar si están en incremento, a la baja, se ha logrado retener quizás el contagio, es lo que vamos a dialogar con la licenciada que ya está con nosotros. Antes, permítame compartir con ustedes, amigas y amigos, el estado de las vías y vamos de inmediato con la entrevista. ¿Cuál es el estado de las vías? Ponga mucha atención, amiga y amigo que nos está escuchando en la señal de 104.5 o que va ahí enganchado a través de Facebook Live siguiendo este espacio de noticias en vivo. El estado de las vías para este miércoles 20 de mayo del 2026. La vía Aloac Santo Domingo está habilitada, vía Las Mercedes Los Bancos habilitada, vía Santo Domingo Quinindé habilitada, vía Santo Domingo El Carmen no presenta problemas, vía Santo Domingo Luz de América también está habilitada, vía Santo Domingo Quevedo habilitada, vía La Concordia Puerto Nuevo habilitada, vía Vallehermoso Los Bancos habilitada. Recuerde que la restricción para vehículos pesados se mantiene por el puente en mal estado, de la misma manera en el puente de Vallehermoso, así que cumplir por favor con las disposiciones que mandan las autoridades para evitar cualquier inconveniente. Las vías no reportan mayores novedades, están habilitadas sin problemas al momento. Cuando son las 11 de la mañana con 49 minutos, la recomendación de siempre, conducir con precaución, ya lo sabe, respete las señales de tránsito y estar siempre pendiente de las maniobras que realiza, especialmente en la vía Aloac Santo Domingo, que es una vía que tiene muchas curvas, y claro, por la imprudencia a veces se suscitan accidentes, así que conducir con mucha responsabilidad. Y a esta hora ya está con nosotros y queremos agradecer su presencia, la licenciada Victoria Victoria Escobar. Ella es del área de servicios comunitarios del Ministerio de Salud Pública. Vamos a hablar justamente del VIH. Licenciada, qué gusto tenerla acá. Buenos días, bienvenida.
5: Muchas gracias por este espacio. Realmente es sumamente importante compartir la información de prevención, no solo de VIH, sino también de otras infecciones de transmisión sexual. Muchas gracias por permitir estar aquí hoy.
4: Ok, es un gusto porque, claro, saltan las alarmas cuando los casos se incrementan y el mensaje de prevención, de cómo evitar el contagio y si está contagiado, cómo seguir un tratamiento adecuado para que pueda llevar una vida normal, digámoslo así, porque el que salga positivo una prueba para una persona de VIH, a veces lo toman como igual muerte, hasta aquí llegó mi vida, ¿no? Pero bueno, empecemos por qué es el VIH, licenciada. Ya.
5: El VIH en sí es el virus de inmunodeficiencia humano. Es un virus que al ingresar al cuerpo, lo que provoca, si no hay tratamiento, es que el sistema inmunológico se deteriore a tal punto pues, que puede provocar la muerte, no en sí el VIH, sino cualquier otro microorganismo, cualquier otro agente causal. Es decir, una persona que vive con VIH, que está en tratamiento, no es un sinónimo de muerte. Una persona que vive con VIH y está en tratamiento, incluso a partir del sexto mes, deja de transmitir el virus. Ajá, okay. Se vuelve indetectable o intransmisible. Esto cuando está en tratamiento. No se cura, pero deja de transmitir. Sin embargo, aquellos que no toman tratamiento o lo abandonan en reiteradas ocasiones, sí tienen pues una probabilidad de evolucionar a algo que se conoce como enfermedad avanzada por VIH, que anteriormente se conocía como SIDA, okay. ¿Sí? Que son cosas totalmente diferentes. Distintas. No todos los pacientes que viven con VIH llegan a una etapa de enfermedad avanzada por VIH.
4: Es decir, como su sistema inmunológico baja, hay mayor riesgo, es decir, está más expuesto a cualquier enfermedad la persona que tiene VIH, pero eso no quiere decir que eso es lo que le va a causar la muerte,
5: para nada.
4: Sino el no tener un tratamiento temprano y estar en este estado de vulnerabilidad.
5: Sí, e incluso nosotros dentro ya de la estrategia llevamos ya 3 años, llevamos para 4 años, y esto lo coincidimos con el resto de equipos, que en sí lo que mata no es el VIH, sino también el propio estigma que se genera a raíz del diagnóstico, porque como usted me menciona, el impacto que tiene el diagnóstico es negativo, pero no es porque el VIH mate, sino es por el estigma asociado a padecerlo, que en muchos casos repercute en que el paciente no quiera iniciar el tratamiento, no acepte su diagnóstico y abandone en múltiples ocasiones dicho tratamiento.
4: Y con miedo de que se entere.
5: Así es.
4: El amigo, el vecino, familiar. La sociedad, familiares, de que tiene VIH.
5: Sí.
4: El VIH no se transmite por dar un abrazo, por dar la mano, por tener contacto con la persona contagiada. Es la pregunta para un poco ir bajando el estigma que tiene todavía la sociedad frente a las personas con esta enfermedad.
5: Ya, en sí, primero cuando hablamos de VIH no hablamos de contagio, porque el VIH desde allí creamos ya un estigma. El VIH no es contagioso. Okay. Por ejemplo, si yo ingreso a una sala, yo no voy a contagiar a las personas de aquí de VIH, pero sí de una gripe, sí de COVID, etcétera. Eso sí es contagioso. El VIH es transmisible. Y el VIH solo se transmite por 4 vías principales: relaciones sexuales sin preservativo, lo que corresponde vía materno-infantil o vertical, es decir, durante el embarazo, el parto, la lactancia, transfusiones sanguíneas contaminadas y también por compartir agujas contaminadas o por pinchazos con agujas. No se transmite por besos, abrazos, comer de la misma cuchara, ir al mismo baño, vivir con la misma persona, compartir los mismos espacios, por otras secreciones como orina, heces, las secreciones de los moquitos, del vómito, nada de eso transmite VIH, solo las 4 vías que acabo de mencionar.
4: Ok, es importante aclarar porque este estigma no solamente viene de terceras personas, sino de la propia familia.
5: Sí, así es.
4: Y se ha visto que muchas personas contagiadas, lamentablemente, aparte de pasar un momento emocional bastante fuerte al enterarse que tiene VIH, el rechazo de la familia, el rechazo de los amigos, se siente apartado, aislado. Y entendemos que algunos, lamentablemente, por el estado de depresión en el que ingresan, hasta se quitan la vida. Entonces, es importante hacer conciencia para que estas personas no sean rechazadas por la sociedad.
5: Así es. E incluso, como Ministerio de Salud Pública aquí en Santo Domingo, el equipo de servicios comunitarios es un equipo multidisciplinario conformado por un médico general, la doctora Sharon Macías, psicóloga clínica, la doctora Ginger Moreira, un laboratorista, el licenciado Luis Correa, un promotor para el compañero Ángel Álava y mi persona, Victoria Escobar, enfermera. Si usted logra pues apreciar, tenemos una psicóloga. Nosotros lo que buscamos al identificar un paciente que vive con VIH es garantizarle que comprenda su diagnóstico y que pues tenga una mejor aceptación del mismo. Para eso damos nosotros asesoría y seguimiento también por psicología.
4: No es solo farmacéutico.
5: No.
4: También psicológico.
5: Sí, también es
4: psicológico. Qué bueno que reciban esta ayuda integral, porque cuando una persona cae en su estado emocional, es terrible, porque es difícil levantarla y hacerle entender o comprender que finalmente esto no significa que se vaya a morir y que tiene solución a través de un tratamiento. Entonces, una vez que son identificados, pasan a una atención integral con psicología y farmacología.
5: Primero ellos llegan con nosotros. Cuando llegan, nosotros realizamos... vienen porque ya saben su diagnóstico de un medio privado, un ejemplo, porque no lo saben y quieren tamizarse. Y estos son los cuatro tamizajes que realizamos de forma gratuita. Prueba de VIH, prueba de hepatitis B, sífilis y prueba de hepatitis C. Todas son infecciones de transmisión sexual. Si alguna llega a salir reactiva y tiene cura, pues garantizamos el tratamiento. Las que no tienen cura, pues conectamos con el hospital para que el hospital inicie el tratamiento para tener una buena calidad de vida, ¿sí? Okay. La prueba de VIH es lo primero que pues nosotros identificamos. Si sale reactiva, hacemos la de tercera. Si sale reactiva o incluso no reactiva, conectamos con el hospital y es el hospital quien da el tratamiento. Algo que se llama aquí unidad de atención integral. Hay unidades de atención integral para pacientes que viven con VIH a nivel nacional, y aquí en Santo Domingo la única es el Hospital Gustavo Domínguez. Okay. Allí brindamos el tratamiento, la confirmación primero del diagnóstico, el descarte y el inicio del tratamiento, que pues es este frasquito de aquí, en adultos.
4: Ok, en adultos, muy bien. Tenemos también más medicina acá que nos ha traído como muestra para poder indicarnos, es decir, el primer paso, tengo sospechas, si es que no me he hecho todavía la prueba, voy a cualquier centro de salud cercano, le facilitan la prueba de forma gratuita. Una vez que sale el resultado, dependiendo el caso, hace el tratamiento en conjunto con el subcentro o a su vez lo derivan al hospital.
5: Al hospital, exacto.
4: Okay, muy bien. Y después viene ya digamos que la ejecución del tratamiento con fármacos. Ya nos enseñó el primer frasquito grande, así es. Y los dos que tenemos acá.
5: Ya, ese de aquí es el tratamiento para VIH, que está, se denomina TLD, bueno, esas son las siglas, es la medicación que para el tratamiento de VIH. Y estos dos frasquitos de acá, que en sí son lo mismo, son dos compuestos que son tenofovir disoproxil fumarato más centricitabina, son antirretrovirales igual, pero es lo mismo, solo que en diferentes frascos. Esto es medicación que previene el VIH con la toma diaria, que ya existe. Se maneja, se viene manejando en otros países desde el año 2015 y se incorporó aquí en el año 2023. Inició en la Corporación Quimirina y actualmente manejamos también lo que es la estrategia PrEP en 49 unidades a nivel del Ecuador, 39 del Ministerio de Salud Pública, 7 del IES, 2 de Corporación Quimirina en Guayaquil y Quito y 1 en el Hospital Militar de Quito.
4: Ok, perfecto. Desde el 2023, y quizás muchos ciudadanos no conocían todavía de que hay medicamento para prevenir VIH, esta enfermedad, porque quizás dentro de la información que se manejaba y que siempre ha sido pública, las formas de prevenir es de pronto si va a tener relaciones sexuales con una persona que no conoce, utilizar preservativo, pero hoy estamos hablando ya de medicina.
5: Sí, en países del primer mundo realmente ya tenemos también inyectables. Al momento lo que manejamos aquí en Ecuador son orales todavía, tabletitas, pero aquí el detalle es que esta medicación no se creó para dejar de utilizar preservativo, sino como una estrategia combinada, claro que sí, que le garantiza el Ministerio de Salud Pública aquí en la provincia, en nuestra unidad que es Centro de Salud Augusto Egas y en el Centro de Salud tipo C La Concordia.
4: Okay.
5: En Augusto Egas los días lunes, martes y miércoles sin turno, usted no agenda, usted va, pide, le damos.
4: De forma directa.
5: Y en La Concordia los días jueves igual de 8 a 4:30 de la tarde. Usted va, solicita, hay ciertos criterios que nosotros identificamos en la valoración para ver si usted es candidato o no, pero si es candidato sale la primera vez con un frasco de 30 tabletas, 30 preservativos gratuitos y 30 lubricantes gratuitos. De allí usted regresa al mes a su control y ya no sale con 30, sino con 90 tabletas, 90 preservativos y 90 lubricantes gratuitos.
4: Okay,
5: así
4: muy
5: es.
4: Bien.
5: Es importante, usted me destaca desde el 2023.
4: Claro.
5: Para que usted entienda el impacto que ha tenido positivo esta estrategia aquí a nivel provincial, aquí en Santo Domingo como equipo comunitario iniciamos con 8 pacientes que en diciembre del 2023 quisieron acceder a la PrEP. 4.120 4.125.
4: ¡Wow! Sí. 4.125. Y quizás hay muchas personas que todavía no lo saben.
5: No conocen.
4: Ese número se puede incrementar mucho más, pero la idea aquí es prevenir, no evitar que más personas se contagien con el VIH. Y el Ministerio de Salud Pública prácticamente les está dando de forma gratuita para evitar más casos. El tratamiento es toda la vida de las personas que ya tienen VIH, y en cuanto a lo preventivo, ¿qué tiempo deben ir en esta línea de tratamiento? Ya.
5: Esta medicación se creó principalmente para ciertas poblaciones de riesgo, como parejas serodiscordantes, es decir, yo vivo con VIH, mi pareja no, pues yo tomo el tratamiento para toda la vida de VIH y mi pareja toma esto para tener protección al 100. ¿Ya? Okay. Fue creado también para personas que ejercen el trabajo sexual, lo que conocen como trabajadores o trabajadoras sexuales. Fue creado para personas HCH, es decir, hombres que tienen sexo con hombres, y para personas trans. Va dirigido principalmente para estos grupos, pero también para aquellas personas que viven pues una vida sexual promiscua, es decir, que tienen más de dos o más parejas sexuales en un periodo a 6 meses. Sí, para ellos va dirigida esta estrategia. ¿Cómo pueden tomarlo y deben tomarlo? Es una tableta diaria durante el tiempo que tengan el factor de riesgo. Si yo tengo una pareja que vive con VIH, yo voy a tomar esto
4: siempre,
5: mi factor de riesgo. Si yo ejerzo el trabajo sexual, mi factor de riesgo siempre es el trabajo sexual, y etcétera, etcétera. De esa manera. No hay contraindicación en embarazo ni lactancia. Para eso damos un chequeo completo de exámenes completos de ITS, más una función renal para ver cómo se encuentran pues los riñones, etcétera. También se les hace exámenes a nivel hepático. Todo se les garantiza de forma gratuita y sin turno, sin agendamiento.
4: Qué bueno, porque dentro del miedo también está el que me vean, conozcan mi nombre. ¿Se mantiene en reserva eso para evitar cualquier situación complicada para el paciente que tiene VIH o que quiere adquirir el medicamento para prevenirlo?
5: Sí, realmente hay confidencialidad, e incluso los pacientes que viven con VIH, en la ley está, que tienen una garantía en cuanto a lo que es su privacidad de diagnóstico. Okay. Si la persona con VIH no quiere mencionar su diagnóstico, incluso a su pareja, nosotros no podemos mencionarlo, es él quien tiene que decidir, pero para eso es el trabajo integral con el personal. Okay. De igual forma, en lo que corresponde a la PrEP, igual, es simplemente un servicio, usted retira, se fue, nadie comenta nada.
4: Perfecto, sí. Ahí está la información, entonces se mantiene en reserva para que no tengan ningún tipo de temor, porque a veces eso les impide, como hay más personas, ¿no?, esperando por ser atendidas, y lo que menos quieren es que sepan, que se den cuenta, y aquí está pues entonces la información para que vayan con toda confianza de que todo se mantiene en reserva, nadie comenta nada, usted vaya con toda confianza y no se quede más bien en el factor de riesgo, sino todo lo contrario, a prevenirlo.
5: E incluso hay otra estrategia del MSP, porque muchas personas, por ejemplo, si yo les pregunto, ¿alguna vez no han usado preservativo? ¿Se les ha roto el preservativo? ¿Se les ha quedado en alguna cavidad? ¿O han sido abusados sexualmente? ¿O se han pinchado? ¿Qué hizo usted para prevenir la transmisión no solo de VIH, sino también de otras infecciones y también del embarazo no planificado? Y muchos de ellos no saben. Nunca, no conocen qué estrategia se les garantiza, y el MSP tiene otra estrategia aparte de la PrEP, que fue esta que ya le mencioné, que se llama Kit Púrpura.
4: Okay.
5: ¿Ya? El Kit Púrpura tiene medicación que previene VIH, que es esta misma, igual que la de tratamiento, porque es de rescate, es bastante fuerte, concentrado, por 28 días se toma, se le da una serie de antibióticos para prevenir otras infecciones, anticonceptivo oral de emergencia para embarazo no planificado, se le pone vacuna de hepatitis B para prevenir vacuna de hepatitis B e inmunoglobulina de hepatitis B para prevenir hepatitis B. Entonces es importante que conozcan que este kit púrpura lo pueden activar hasta las 72 horas de forma holística. Tenemos 72 horas. Usted conoce o no conoce la serología, es decir, si la persona con la que tuvo exposición tiene VIH, no importa, active. Hasta las 72 horas prevenimos VIH, otras infecciones y embarazo. Y es totalmente gratis a cualquier hora del día. Centro de Salud Augusto Egas, Rosales y La Concordia. Y Hospital Gustavo Domínguez, General Santo Domingo e IES.
4: Es importante saberlo en el tiempo, claro.
5: Ajá.
4: Porque si pasa esas 72 horas, hay más riesgo de que ese virus o esa enfermedad se active en su cuerpo.
5: Sí.
4: Entonces, hasta las 72 horas puede acudir y puede prevenirlo. Qué bueno. Qué bueno saberlo, porque están ustedes como Ministerio de Salud realmente facilitando todos los espacios, y ahora ya depende de la población que se active y aproveche justamente esa atención integral que ustedes están dando.
5: Sí, para que tengamos más o menos una idea, solo en el año 2025, solo en los tipos C, sin tomar en cuenta el Hospital Gustavo Domínguez, que usted sabe que es un hospital de referencia, activamos 232 kits.
4: Okay.
5: De esos 232, 116 fueron relaciones sexuales de riesgo, fueron exposiciones laborales por pinchazo 76 y violencia sexual 37. Wow. Y en lo que va del 2026 hasta la corte de abril, llevamos 95
4: casos. 95 así
5: casos
4: de
5: prevención.
4: De prevención. Ahora, ¿y de personas contagiadas? ¿Cómo ya están las cifras?
5: En el tema de las transmisiones de VIH en la unidad de atención integral que corresponde al Gustavo Domínguez, al momento, en la corte de abril, tenemos 2,775 personas que viven con VIH. Solo en el mes de abril se detectaron 14 pacientes nuevos. De esos 2,775 tenemos la cantidad de 2,513 que iniciaron tratamiento. Y de esos 2,513 pues que iniciaron tratamiento, al momento están 2,276 bien adheridos a su tratamiento médico.
4: ¿Sí? Ok, perfecto. Al momento ninguno ha perdido la vida. ¿Están estables?
5: Muertes, no me referimos una muerte de VIH, pero fue el año pasado en una posparto de 18 años.
4: 18
5: que falleció,
4: años, jovencita.
5: Sí, muy joven, sin tratamiento previo. Un tema bastante delicado, pero realmente sí se y
4: es
5: se intervino.
4: Es porque no hubo tratamiento.
5: No hubo un chequeo previo de su parte, no hubo acercamientos al Ministerio de Salud Pública, lastimosamente.
4: Y estaba en estado de gestación.
5: Sí, y aún así, cuando vino, se le activó algo que se llama kit verde, que también es un kit que se activa de emergencia para prevenir VIH en la transmisión materno-infantil. Se le administró al bebé también, lógicamente, pero ya la carga viral de esta mamita era muy fuerte y por ende hubo transmisión también para el expuesto bebé perinatal.
4: Es decir, ahí no vivió la madre ni el bebé.
5: El bebé sí.
4: El bebé sí.
5: Sí.
4: Ay, qué
5: es.
4: Bueno.
5: Uh-huh. Pero eso se puede prevenir. Para eso están las estrategias.
4: Así es, para evitar este tipo de riesgos, ¿no? Yo quiero agradecerle, licenciada, por la información que nos ha traído y que tomen en cuenta los ciudadanos, porque esto va a depender mucho de la actitud de cada uno de los pacientes. Y para cerrar, nada más, siempre se ha mencionado que las mujeres que están más expuestas, hablando del grupo poblacional de mujeres, más expuestas cuando trabajan o cuando son trabajadoras sexuales. ¿Qué pasa con las amas de casa, con las mujeres que no necesariamente están en esta actividad? Ya. Porque a veces las cifras nos han sorprendido que resulta que más casos hay de las amas de casa que de las mismas trabajadoras sexuales.
5: Eso es lo que le iba a hacer ahorita una observación.
4: ¿Por
5: que
4: qué?
5: Lo que se comenta, ¿no? Es que las trabajadoras sexuales aparentemente tienen mayor cantidad de casos y no es así. Las trabajadoras sexuales pasan mes a mes sus chequeos e incluso tengo adheridas a lo que corresponde PrEP, la prevención de VIH, la mayor cantidad de pacientes que están en PrEP previniendo VIH, 2,772 trabajadoras sexuales en la provincia y no solo en la provincia, sino que vienen de otras provincias, seguidos por HCH, hombres que tienen sexo con hombres y trans, y después población general donde ingresan las amas de casa. ¿Por qué? Porque una ama de casa no se realiza un pap test, se acuerda cada 3-5 años, no se realiza un chequeo, no va a la ginecóloga, no se coloca sus vacunas. En cambio, las trabajadoras sexuales tienen un protocolo para poder ejercer el trabajo sexual, uh-huh, que es un chequeo mes a mes, que es el servicio PrEP, que se les realiza toma de muestras, etcétera. Entonces tienen mayor control.
4: Uh-huh. Es que de pronto no estoy teniendo varias parejas, sino solamente una. ¿Cómo puede ocurrir eso? Para explicarlo un poco.
5: Sí, realmente sí hemos tenido casos varios.
4: Puede ser que la mujer no, pero
5: el hombre sí. O viceversa.
4: También se dan casos.
5: Hemos tenido casos de señoras que nos han llegado gestando, reactivas para VIH. Ellas refieren que su única pareja sexual es
4: su
5: esposo. Y viceversa, también hombres que han llegado reactivos para VIH, que refiere que su única pareja ha sido su esposa o su novia de años. Entonces, esto no es un tema de que si es hombre o mujer, sino más bien de los hábitos sexuales y valores de cada persona.
4: Así es.
5: En una relación estable.
4: Hay que tomarlo en cuenta.
5: Cualquier tipo de relación.
4: Hay que tomarlo en cuenta porque siempre se ha dicho que no, las que más expuestas están las trabajadoras sexuales y es todo lo contrario.
5: No, tengo una trabajadora sexual, PBS, que está bien adherida a su tratamiento de años y tengo más amas de casa que me llegan a mí mes a mes. Solo en el mes de abril tuvimos, me parece que 13 reactivos en el tipo C, en Augusto uh-huh. Egas, y de esas la mayoría son población general mujeres, una gestante entre ellas.
4: Qué barbaridad. Bueno, nos dicen aquí, excelente tema, Radio Flama, felicitaciones, quisiéramos seguir conversando, pero creo que lo más importante, ya lo hemos dicho, ¿qué recomendaciones da a la población, licenciada?
5: Que se tamicen, que se realicen pruebas gratuitas, que el MSP les garantiza de VIH, sífilis, hepatitis B y C, no necesitan agendamiento, háganlo cada 6 meses como protocolo, independientemente de si está o no con una pareja sexual, porque como escucharon, las vías de transmisión pueden ser varias, hasta por un pinchazo. Uh-huh. Entonces, por favor, que se realicen el tamicen, tamizaje y, lo más importante, que utilicen preservativo, que igual son de dotación gratuita en el Ministerio de Salud Pública. Y que si buscan, aparte de esta prevención, tener otra prevención, se adhieran a la PREP, lunes, martes, miércoles, Centro de Salud Augusto Egas, o los días jueves en la Concordia, de 8 a 4:30 de la tarde.
4: Ok, y si quieren más información, acérquense a un centro de salud, ¿sí?, que ahí les van a guiar, les van a orientar.
5: Y si quieren información específica en prevención de ITS, charlas incluso, porque también manejamos capacitaciones de brigadas con instituciones públicas o privadas, pueden solicitar la participación del equipo comunitario de la Augusto Egas. De forma gratuita nos movilizamos para poder ayudarles con tamizajes y charla educativa.
4: Muy bien, así perfecto. Es. Gracias, licenciada, por esta explicación tan clara.
5: Gracias.
4: Nos ha quedado clarísimo. Que tenga una excelente tarde. Y bueno, acá me están preguntando, las cifras de contagios de VIH es que están tan conectados con el tema, no quiero dejar esa pregunta fuera. ¿En este año se han incrementado en comparación con el año anterior o se mantienen?
5: No es solamente desde este año, desde que el proyecto se incorporó en el 2023, no es que tenemos más casos de VIH, sino que muchos de esos casos que se encontraban no detectados, porque han aumentado los tamizajes gracias pues, a la intervención de los equipos comunitarios, salen a la luz. La mayoría no son casos nuevos, sino casos que llevan allí mucho tiempo y que pues no se tamizaban, no se realizaban las pruebitas.
4: Perfecto, ahí está la respuesta para Cecilia Martínez, que nos escribe, y también Darío Martínez, que bueno, felicitó por el tema, han estado conectados y pendientes de lo que ha dicho la licenciada referente al VIH. A prevenirlo, el Ministerio de Salud da todas las facilidades, solo depende de usted. Gracias, licenciada Victoria.
5: Muchas gracias, muy amable por el espacio.
4: Era la licenciada Victoria Escobar, de Servicios Comunitarios del Ministerio de Salud Pública. Vamos por un corte y regresamos enseguida.

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0: oficial sobre el trabajo que viene realizando a través de las unidades investigativas y en coordinación con personal de la DINASET, donde se ejecutó el operativo que permitió la detención de un ciudadano presuntamente vinculado al grupo de delincuencia organizada ERE, considerado generador de violencia en la provincia de Santo Domingo de los Áchilas. Ahí podemos ver en imágenes cómo se llevó a cabo este operativo tras la detención de el supuesto integrante de una banda delictiva. Ahí están ustedes, pueden observar agentes de la policía justamente ingresando a una vivienda. El procedimiento se desarrolló la tarde de ayer en la cooperativa Unificados, tras labores de levantamiento de información e inteligencia que permitieron identificar la localización del ciudadano José Paul B., conocido como alias Vago. Ahí pueden ver ustedes las fotografías, ahora mismo en la transmisión de Facebook Live, cuando es detenido alias Vago y subido, obviamente, a la camioneta de la Policía Nacional. Ahí es el momento exacto cuando están llevando a alias Vago detenido tras todo un proceso de investigación. De acuerdo con la Policía Nacional, las investigaciones preliminares, el hoy detenido estaría presuntamente relacionado con varios hechos delictivos registrados en esta jurisdicción, entre ellos delitos de sicariato, desaparición forzada, extorsión y robo de vehículos. Las autoridades señalaron que esta aprehensión representa una afectación significativa a la estructura criminal, los ERE, debilitando su capacidad operativa y accionar delictivo en el sector, según lo manifestaron. El detenido tiene 30 años, registra antecedentes penales en el 2022 con delito de asesinato, 2025 por tráfico ilícito de sustancias catalogadas sujetas a fiscalización. La Policía Nacional reafirma su compromiso de continuar ejecutando operativos focalizados en acciones investigativas orientadas a combatir el crimen organizado y garantizar seguridad ciudadana, según el boletín que ha emitido la Policía Nacional sobre la captura de alias Vago. 12 del mediodía, 17 minutos. Voy por un corte comercial y regreso enseguida para dialogar ya con el concejal Alberto Pantoja. No se vayan.
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0: Estamos de regreso con más información. Son las 12 del mediodía con 21 minutos. Ya está con nosotros el concejal Alberto Pantoja. Gracias por acompañarnos, concejal. Buenas tardes. Bienvenido a Radio Flama.
1: Buenas tardes, Elizabeth. Un gusto saludar siempre aquí en esta prestigiosa radio, ¿no? Medio de comunicación. A todos los que están escuchando Flama Plus en Santo Domingo y a través también de las redes sociales. Siempre un gusto poder estar aquí compartiendo con ustedes este panel.
0: Perfecto. Concejal, la preocupación de los ciudadanos no cesa en torno a los temas de inseguridad, y súmele también en medio de esta no discusión, sino estas declaraciones por parte de los representantes de la transportación urbana en Santo Domingo de que la tarifa de transporte urbano se incrementaría una vez que cesen las compensaciones por parte del gobierno. En primer momento el alcalde dijo no van a subir los pasajes y fue así tan contundente que seguramente muchos ciudadanos creyeron en la palabra del alcalde cuando dijo no se va a subir los pasajes hasta que termine mi periodo. Pero después de unos días, unas semanas, cuando ya los transportistas del sector urbano le dieron un plazo incluso a la empresa de tránsito para que presente los resultados de los estudios técnicos donde se revisan las tarifas, días después el alcalde dijo públicamente que a primeros días del mes de julio ya tendrían los resultados de esos estudios. Entonces, aquí preocupa mucho lo que se dice un día y después se cambia el discurso. Porque más allá del discurso, estamos hablando de ciudadanos, que son los que finalmente tendrán que pagar un incremento o no. Y son ellos los que están a la expectativa, y a pesar de tantas promesas que hizo la autoridad municipal, que finalmente no las ha cumplido, creo que no va a lograr cumplirlas hasta que termine su periodo, un tema muy sensible es el pasaje urbano. Y decir una cosa y luego otra, sí genera mucha preocupación en la ciudadanía de qué mismo va a suceder. Como concejales, ustedes han tenido la oportunidad ya de tratar este tema en caso de que se presenten los resultados de ese estudio técnico y que definitivamente refiere un incremento.
1: Gracias por la pregunta. Es que qué bueno poder aclarar a la ciudadanía, ¿no? A quien nosotros nos debemos, en este caso al pueblo, a quien realmente confía cuando uno llega con una propuesta de campaña. Si hablamos del alcalde, no quiero hablar realmente, ya la gente conoce todo lo que él ha prometido y no ha cumplido. ¿Qué decía en cada uno de los barrios, en cada sector cuando llegaba? Vamos a dejar asfaltado todo Santo Domingo. ¿Qué ha pasado? No se ha hecho. ¿Qué pasó? Dijo, vamos a dar el pasaje gratuito a todos los estudiantes durante el tiempo que yo sea alcalde. ¿Qué se hizo? Los estudiantes siguen pagando el pasaje. Pero no quiero enumerar más promesas de ciertos personas, alcalde o quien sea, porque no estoy hablando en contra de una persona, estoy hablando realmente de la política en Santo Domingo, de los políticos en Santo Domingo, de los politiqueros en Santo Domingo, porque aquí estoy, está hablando un concejal serio, un concejal realmente que cuando dice algo lo cumple. Que dije la vez pasada, hubo un estudio técnico desde el 2015, estimada Elizabeth, no se había topado los pasajes, es verdad. Y es verdad que yo venga de un lado de izquierda, que nos tachen a veces de que nosotros somos socialistas, que estamos simplemente para quitarle la vaquita al rico y darle al pobre. Esta narrativa que todos los días nos han hecho creer, pues ya se está acabando. Porque cuando pasamos al lado derecho, cuando queremos solamente ayudar a aquellas personas que pensamos que no estamos en contra. ¿Y qué hizo Alberto Pantoja en su debido tiempo? Y sí, soy claro con la ciudadanía, porque no hay que esconderse, no hay que decir no. Hubo un estudio técnico donde dijo que 30 centavos no alcanzaba para los propietarios de los buses. No alcanzaba para las llantas, no alcanzaba para esto, y desde el 2015 no se había topado los pasajes. El estudio técnico decía sí, pero que si cumplen ciertas estructuras en sus buses. Mire, nosotros tenemos buses en Santo Domingo que todavía para una persona de la tercera edad tiene que subir, o sea, a la velocidad, las paradas que no se respetan, la velocidad que corren, hasta provocan accidentes. Uh-huh. Las personas con discapacidad no tienen para subir los elevadores, no han cumplido con ese porcentaje que se pidió y por lo cual se accedió a un estudio, porque el estudio también dice, sí, por supuesto, señores empresarios, están a pérdida, pero también tienen que cumplir con ciertas cosas. No han cumplido. Mire, nosotros hemos puesto una ordenanza que el director, en este caso el señor Héctor Fiallos, que tanto habla de ordenamiento, que ni siquiera, el señor solamente se encarga, es solamente de perseguir a nuestros ciudadanos santodomingueños que tienen un transporte tanto como un carro, una moto, uh-huh, en vez de hacer cumplir a las 5 operadoras el sistema CIRSAI. ¿Qué significa? Que ya tenemos que pasar a un sistema inteligente, que se fueron a Brasil, se fueron a Japón, a China, a no sé a dónde.
0: Comisión de concejales
1: también participaron ahí. Comisiones, que esto, que van a hacerlo. uno presiona y no, uno es loco, uno es eso. Entonces, por mí, que quede claro la ciudadanía de Santo Domingo, Elizabeth, que así haya un informe técnico en el mes de julio, agosto, septiembre, octubre, cuando sea, y a mí me digan, Alberto, tenemos el punto del orden que va a subir los pasajes, mi voto será en contra. Yo ya lo dije, porque en un estudio, si ellos no han cumplido, y el estudio socioeconómico que es a los santodomingueños, ¿realmente les alcanza para pagar eso? ¿Cómo estamos viviendo los santodomingueños? Hay personas que viven con $2 diarios, no les alcanza para el bus ida y vuelta, muchos caminan para dejar a sus hijos, y con la alta inseguridad que tenemos, arriesgando nuestras vidas, mientras una madre prepara los alimentos para que sus hijos lleguen a la casa, rogando primero que lleguen con vida, porque así estamos, y luego de eso, ¿qué hacemos? ¿Nosotros subir encima el costo de vida? Y algunos dicen, la política, no, yo no vivo de la política. Señores que están escuchando, a las personas que escuchan, sí, porque cuando quitaron el subsidio y nos pusieron las pelotitas acá a los municipios, nos estuvieron dando ¿qué? Así como fue la basura, y que tanto nos apuntan que tenemos que dejar la basura en la calle, porque la empresa de eléctrica dice, no, ya no cobro, listo, pasamos acá. Nos han apuntado, porque de alguna manera los santodomingueños tienen que entender que el dinero público siempre llega, pero también busca una manera siempre cómo venir. Y eso viene a través de impuestos, de que no pagan los impuestos. Nuestros ciudadanos consideran que les gusta pagar impuestos, está bien. Pero cuando pagan impuestos y ni siquiera tienen una vereda bien hecha en sus barrios, ¿usted tiene ganas realmente de pagar un impuesto? Cuando ni siquiera usted puede, si llama a la ambulancia, llama a la policía, en la calle se quedan en los huecos. Porque en nuestros barrios no ha llegado ese presupuesto. Entonces, todo esto.
0: Hay barrios y cooperativas que por su propia gestión han puesto alcantarillado, han adoquinado, y sin embargo el municipio les cobra impuestos.
1: Exacto.
0: Por obras que no lo realizó el municipio, pero sí en conjunto con la comunidad de X sector.
1: Eso es cuando elegimos realmente sí, hay que saber liderar, hay que tener un municipio, saber llevar las riendas, porque Santo Domingo no va a elegir a un alcalde o una alcaldesa que diga, solamente llega la queja. No, pero nosotros lo que tenemos que escoger es una persona que lo que promete en campaña cumpla, pues. La gente va a votar por una persona que dice, oye, voy a hacer esto. Y usted llega y hace otra cosa. Usted dice, no voy a subir el pasaje, no voy a quitar los subsidios, no voy a hacer esto. Y usted hace todo lo contrario. Entonces, son los políticos que realmente la gente tiene que darse cuenta.
0: Ahora,
1: por mi parte, yo no estoy de acuerdo en que suba nuevamente. Los transportistas se quedaron callados cuando se quitó el subsidio al diésel. Hay que mejorar el sistema de buses, hay que mejorar la vialidad donde van nuestros buses, por supuesto. Hasta el último rincón donde llega un bus, tiene que tener en las ciudades ya modernas, no tan lejos de aquí, nomás los buses tienen que tener un ras donde una silla de ruedas pueda subir con tranquilidad a un bus urbano. Aquí todavía tiene buses y no quiero atacar y no quiero pensar que estoy en contra de eso.
0: No están en buenas condiciones.
1: No están en buenas condiciones y que sí, que tenemos que nosotros sentarnos para tomarnos la foto y decir que estamos con los transportistas, porque de eso estamos bien, con los líderes del transporte, ¿no? Está muy bien, pero aquí tenemos que estar es con el pueblo que se sube todos los días pagando un pasaje de 39 centavos y que quieren tener un buen servicio y que ahora ya le quieren subir el pasaje. Entonces, por mi parte, que quede muy claro que ese voto no va a ser a favor. Primero hay que realmente dar un servicio de calidad. Con la situación económica, con la situación sin trabajo que estamos Santo Domingo, no creo que sea la correcta.
0: La situación es complicada. A ver, los transportistas los hemos escuchado cada vez que hay un incremento, que ya no pueden más, no pueden operar, están a pérdida. Esa es la narrativa que hemos escuchado siempre. Pero ¿realmente están a pérdida? ¿O es una forma de presionar para que se vengan los famosos subsidios o ayudas por parte del gobierno, o a su vez en el tema cantonal por parte del gobierno de cada uno de los cantones? Porque mire usted, se conoció también que se extendió la vida útil de los buses de transporte urbano. Entonces, ¿eso qué quiere decir? ¿Que tendremos más buses viejos, pero sí pagaremos una tarifa alta de pasaje? El CIRSAE no está funcionando. Los transportistas dicen que ellos tienen el sistema, que ellos han cumplido. Entonces, ¿quién finalmente derime de que si es verdad o no es verdad? El concejal Mario Pazmiño decía que mientras no esté implementado el CIRSAE, no se puede hablar de incremento de pasaje. Entonces, ¿en qué momento llegamos a un acuerdo y finalmente se toman decisiones serias? Porque como usted decía, se tiene que hacer un estudio socioeconómico, pero si ese estudio socioeconómico no coincide con el incremento de la tarifa de transporte urbano, ¿qué va a pasar? ¿Qué va a suceder? ¿Se va realmente a hacer caso lo que diga ese estudio socioeconómico? ¿O más va a pesar lo que los transportistas manifiestan que están a pérdida y lo que refleja ese estudio? Que de paso es un estudio que también ha sido cuestionado, que no garantiza transparencia, que ahí debería intervenir la universidad y otros sectores para que nosotros como ciudadanos digamos sí. Si ese estudio arroja que hay que subir 10, 11, 15 centavos, es real, es verdad. Pero lamentablemente no hay confianza tampoco en ese estudio, que entiendo ya se lo está haciendo por parte de la empresa de tránsito, ya que por eso el alcalde dijo que el 2 de julio tendrían ya el informe en sus manos.
1: Hemos tenido una administración, estimada Elizabeth, que piensan que el sistema, el sector público es para recaudar plata, para hacer plata, más plata, como fuera una empresa privada.
0: Al menos en el tema de tránsito lo hemos visto, sí, cámaras por todos lados,
1: está muy bien,
0: multas a todo el mundo.
1: Porque, pero cuando ese dinero va al pueblo, mire, por ejemplo, solamente en la Santa Marta, en el CNT me parece que es, ahí hay dos semáforos, acá, y ahí usted sale por aquí, por la vía que llega al anillo vial, en la una se va para la Paquisha, la otra va para la Santa Marta al fondo, al CD, al otro bypass, okay. Y la otra va a la Pepsi, ¿no es cierto? Dígame usted, ¿por dónde cruza cuando el semáforo se pone en rojo? ¿En qué parte se estaciona como conductor para girar a la izquierda, a la derecha? O si se pasó el semáforo más adelante, más atrás, o si de pronto, Dios no quiera, un niño se cruza. O sea, con esta calidad de ciudad moderna.
0: O sea, todo está calculado para multar.
1: Sí, para multar, pero eso es lo que yo he venido diciendo, he venido luchando. Y a veces me ven de enemigo, que sí, que soy enemigo de las empresas, que soy enemigo de los trabajadores. No, yo no soy enemigo de nadie, yo estoy con el pueblo. Aquella persona que utiliza nuestro sector público para perseguir a nuestros transportistas, porque hay que primero educar, hay que tener buena señalética. Solo en el Carmen tiene ya casi semáforos inteligentes, y aquí no hay semáforos inteligentes, para que las personas con discapacidad que escuchen los sonidos del semáforo puedan atravesar con tranquilidad una vía.
0: Y saber en qué momento tienen que
1: hacerlo. Y ni en el centro tenemos eso. Vaya usted en el bypass entre la Orangini y la Quevedo, dígame usted dónde se estaciona para usted cruzar a la izquierda o a la derecha, o si se pasó el semáforo pero ya le multan. Y en la multa sí sale la fotito que se pasó en el naranja, pero si se queda más adelante del semáforo, porque no se sabe, usted tiene que estar, y no miento, sí. Porque usted puede algunos transportistas que me escuchan, van a estar, tiene que sacar la cabeza así por debajo para mirar para atrás el semáforo, así, si es que de verdad es que ya está en verde, en rojo, no es justo que tengamos esta calidad de señalética en nuestro Santo Domingo, y eso hablando del sector más céntrico. Ahora imagínese en nuestros barrios, ahora imagínese en nuestras cooperativas.
0: Es complicado.
1: Entonces, más allá, por mi parte, sí, ya, yo creo que la ciudadanía ya comprendió mi postura.
0: Yo no voy a apoyar el incremento del pasaje, pero algunos también catalogan como una respuesta política más allá de lo que dice la ley. Es decir, porque la ley, si los combustibles suben, obliga finalmente a hacer un estudio y a que se haga caso lo que refleja el estudio. Entonces, algunos califican así, ¿no? Como una respuesta política porque estamos en campaña.
1: Sí, pero si hablamos, ya, Elizabeth, pero también podríamos hablar políticamente del otro lado. Decir, a ver, ¿cuánto se ha incrementado en lo laboral? ¿Cuántas plazas de trabajo no tiene Santo Domingo? Nuestros jóvenes no tienen trabajo. Si trabaja el esposo, no trabaja la esposa. Si trabaja la esposa, a veces el esposo no trabaja. Entonces, ¿y quién me dice ese estudio económico que yo tengo que estar seguro que me arroja, como usted decía, que lo hace la misma empresa? ¿Cómo sabemos que es transparente? Yo soy concejal para fiscalizar. Por supuesto que todos los papeles, las firmas, todo está en orden. Y si me voy con los papelitos aquí, tantas promesas incumplidas. Entonces, no, yo veo más allá de eso, más de lo político, más de ganar un voto. Yo no busco un voto, busco voluntades políticas, un pueblo unido, un pueblo realmente que tenga conciencia de unirse a por algo. Pero si el pueblo dice, hagamos un ejemplo, porque eso es lo que falta, socializar. Y si hacemos una encuesta a nivel de Santo Domingo y la ciudadanía dice, no, por supuesto, va a ser difícil que la gente quiera un incremento en algo,
0: por
1: ¿no?
0: Supuesto.
1: Pero habrá gente consciente que dirá, no, si es verdad, están en pérdida, es verdad que sí es el servicio de calidad. Hasta uno puede cambiar de parecer.
0: Claro, pero difícil que le digan que el servicio es de calidad.
1: Por supuesto.
0: Por ese lado exactamente. Está complicado, porque no es de calidad.
1: Pero también al mismo tiempo, los dueños de los buses dicen, pero también las vías que tengo para que mi bus se dañe en menos de los años previstos, porque es verdad.
0: Y por
1: en
0: eso algunos se extendió la vida útil de los buses.
1: De los buses, porque cuando usted va, por ejemplo, al plan de vivienda, Cristo Vivo, Juan Eulogio, los buses, pues eso parece un carro, caballo loco, como dicen. Y es normal, su dueño de bus, ¿qué gasta? En paquetes, gana en frenos, gasta en esto. también me pongo de ese lado. También van a decir, ah, pero yo también soy pueblo. Y en los comentarios me dicen, yo también soy pueblo, soy dueño de un bus. Por supuesto que estoy al lado de eso. Pero también hay que ver que cuando se ponen, ¿de qué lado se ponen? Cuando el gobierno quitó el subsidio, y los transportistas, ¿qué hicieron? No apoyaron a que el subsidio siga ahí. Entonces, también tienen que ver las consecuencias. No es solamente un lado político, porque aquí hay que ver el lado positivo de las grandes mayorías, de nuestros pueblos, de nuestros estudiantes. Entonces, se dio una compensación de 5 millones de dólares durante el primer periodo del alcalde. Luego de eso, dimos una compensación más para poder mantener, pero imposible seguir con este subsidio.
0: ¿Hasta dónde el municipio sigue compensando? Si lo que siempre dice el alcalde es que no hay dinero en el municipio para hacer obras, para invertir en servicios básicos, en lo básico, en lo esencial, no hay. Pero cuando hablamos de compensación al sector del transporte, ahí resulta que sale el dinero. ¿Y de dónde?
1: Porque los transportistas dicen que ellos ponen alcalde o prefecto, ¿no? Ellos dicen que son los que hacen, los taxistas. Está bien. Pero más allá, mi llamado es aquellas personas que son padres, madres de familia, que se suben a los buses, que están manejando un taxi que a veces no son ni siquiera de ellos, que sí que tienen que trabajar conscientemente, pero también que tenemos que ver y palpar la realidad de la gente que se sube. Y que tenemos que seguir con ese lado humano, que no podemos perder ese lado humano, que no podemos normalizar tanto la delincuencia, nuestras muertes, la falta de trabajo, la falta de oportunidad. En los barrios todos con rejas como que estuviéramos en una cárcel. No podemos normalizar. Eso no es normal, santo domingueño. Si siempre lo vengo diciendo, eso hay que trabajar. Y para eso estamos aquí, para eso estamos el sector público, para resolver esos problemas. Eso tiene que cambiar en Santo Domingo.
0: Ok, concejal, eso quiere decir que si se tiene el informe a inicios del mes de julio, este consejo municipal sería el que trataría el incremento de la tarifa.
1: Podría ser, pero no.
0: O quedaría para una nueva administración.
1: Podría ser, pero no estaríamos obligados a votar a favor. ¿Por qué? O sea, yo tengo muchísimos argumentos por los cuales no votaría a favor, porque puede ser que el estudio me lo diga, pero no me puede obligar, porque no es un juez que me dice, Alberto, tiene que subir. Si un juez me lo dice, ya, ay, si ciudadanía, ¿saben qué? El juez dice, no hay más. Pero acá es un estudio. Sí, hay en ciertas cosas, por ejemplo, que hay que ser responsables, ¿no es cierto? Pero ellos no han cumplido. No han cumplido con lo también que se les ha pedido. Si no han cumplido con el CIRSAI, en todos estos 2-3 años que se los están exigiendo, creamos una ordenanza, entonces también que ellos, ¿cómo pueden exigirnos a nosotros que les incrementemos un pasaje donde no han cumplido?
0: Y nos han puesto un problema que tenía solución desde hace mucho tiempo, como usted bien lo dice, el alcalde y el gerente de la empresa de tránsito, porque él es el llamado, la autoridad, a que finalmente se cumpla con lo que se dijo.
1: El gerente de la empresa de tránsito solamente es bravo con las personas con las que sí puede ser bravo, pero con los otros ahí agacha el lomo, ahí es calladito, ahí es a mí, por ejemplo, como concejal nunca me responde el teléfono para lo que sea.
0: Imagínese si usted como concejal no le responde, pero
1: él no responde.
0: Ciudadano.
1: Él dice que no le importa nada, que le da igual, que ni siquiera, bueno, no sé. Eso es problema de él, pero no tenemos que tener nosotros personas que no tengan corazón, que piensen solamente en dinero frente a los santodomingueños, porque sí es verdad que nosotros tenemos que hacernos cargo, ser responsables de una administración, pero también tenemos que ir con la mano de la sensibilidad de nuestra gente, porque es nuestra gente que decide quién lidera esta ciudad. Okay. Entonces, ojo en eso.
0: Perfecto. Vamos a estar pendientes de lo que suceda más adelante. Concejal, quiero agradecerle por habernos acompañado. Se nos ha ido el tiempo rápido. En una próxima oportunidad hablaremos ya del tema político.
1: Sí,
0: porque
1: tranquila.
0: Estamos en elecciones ya anticipadas, que en noviembre tendremos que elegir a nuestras nuevas autoridades. Hay concejales que quieren reelegirse, que de pronto aspiran a otra dignidad, y sí es importante que los ciudadanos conozcan.
1: Quería responder una pregunta. Así porque es. Hablaba de fiscalización y alguien me hacía una pregunta, ¿qué has fiscalizado, no? Yo creo que fiscalizar es solucionar, ¿no? Y eso es lo que yo he hecho. He estado siempre con los líderes comunitarios para cuando hay un pedido, cuando hay una queja ciudadana, yo no sea la segunda queja, porque ir con un teléfono, sacar en medios, gritar y decir al alcalde esto y otro, creo que eso no es fiscalizar. Fiscalizar es, imagínese, Elizabeth, a mí me ha costado a veces horas frente al alcalde esperándolo para pedirle con los líderes de favor que nos envíe la maquinaria, porque tampoco es que me puedo poner a la guerra con el alcalde porque es el alcalde. Pero esa ha sido mi manera de fiscalizar, porque yo creo que fiscalizar es solucionar los problemas de nuestra gente, y eso es lo que yo he venido haciendo aquí en Santo Domingo.
0: En su periodo.
1: Con eso quería contestar una pregunta de algún personaje que me mandó una pregunta así.
0: Ok, perfecto. Gracias, concejal, por estar con
1: gracias
0: nosotros.
1: A ustedes. Éxito. Gracias.
0: Una buena tarde. Voy por un corte comercial y regreso enseguida.
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0: las 12 del mediodía con 43 minutos y les contamos que la explosión que se produjo el día de ayer en horas de la noche alarmó a los moradores de la calle Guayaquil. Un nuevo atentado con explosivos se registró en Santo Domingo tras la finalización del toque de queda. Luego de culminar el toque de queda la noche de lunes 18 de mayo, se registró un atentado explosivo en las calles Guayaquil y Jorge Iturralde en una vivienda perteneciente a un concejal. Pero según la información de la policía, tras este hecho se activaron varios protocolos de seguridad y se iniciaron las primeras investigaciones en la zona. La policía judicial inició ya justamente con este trabajo investigativo para identificar a los responsables. Por eso es que el jefe de la policía judicial de la subzona Santo Domingo dijo que los agentes están realizando el levantamiento de cámaras de seguridad, entre otras pericias, para esclarecer este caso. El oficial manifestó que hasta el momento no cuentan con mayor información por parte de la familia afectada. Además, el día de ayer se reportó otra explosión que, según los moradores, aducían que venía por parte de la explosión de una camareta. Otros manifestaban que el ruido que generó o la forma fuerte de la explosión no es de camareta. La Policía Nacional sigue investigando este tipo de hechos que se reportan aquí en Santo Domingo. No solamente fue el lunes, también la noche de ayer. Y están preocupados frente a este tipo de eventos que de alguna forma intimidan a los a las víctimas, a las personas a quienes va dirigida estos artefactos explosivos. Por eso hacen un llamado para que la policía pueda investigar y dar con los responsables para evitar vivir en medio del miedo y del peligro, según lo han dicho los ciudadanos. Entendemos que hace una hora la Policía Nacional ofreció también una rueda de prensa para dar un poco más de detalle en cuanto a esta información y otras que alarman a los ciudadanos, y también sobre el rescate de 6 menores de distintas nacionalidades aquí en Santo Domingo. Nuestra compañera Jessica Rojas justamente estaba ahí en el comando de la policía para receptar la información que iba a proporcionar la institución encargada de brindar seguridad y orden aquí en nuestra provincia, así que ya les vamos a dar más adelante los detalles. Mientras tanto, me voy por un corte comercial y regreso enseguida con más información. Quédese en nuestra sintonía porque aquí va bien informado. Volvemos.
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0: noticias locales, les contamos, amigas y amigos, que usuarios de la Agencia Nacional de Tránsito en Santo Domingo denuncian múltiples fallas en la atención tras la reciente caída del sistema registrado el 18 y 19 de mayo. A pesar del restablecimiento del servicio, la entrega limitada de apenas 20 turnos diarios, largas filas desde la madrugada y retrasos en trámites como licencias y certificados únicos vehiculares, es lo que evidencia un servicio que lamentablemente no es de calidad, según los ciudadanos, siguen todavía sin mostrar mejoras pese a procesos previos de intervención institucional que se había dicho que iba a mejorar la agencia, pero ha sucedido todo lo contrario. El servicio es pésimo. Hay ciudadanos que tienen que esperar horas y horas y aún así no reciben atención. Aquí les contamos más.
1: Un recorrido realizado en la Agencia Nacional de Tránsito ANT de Santo Domingo de Los Áchilas evidenció varias dificultades en la atención a los usuarios, especialmente tras la caída del sistema registrado el lunes 18 y martes 19 de mayo. Aunque el servicio se restableció, ciudadanos señalaron que los trámites como la obtención del certificado único vehicular CUP han tomado varios días desde el lunes hasta el miércoles 20 debido a la alta demanda y las limitaciones en la atención.
2: Llevo aquí ya con estos 3 días para sacar este papel. Recién tengo la hora para pagar. Para mí es humillante y decepcionante estar aquí todos los días de madrugada para que te atiendan y resulta de que no hay sistema. No sé en qué país tan atrasado vivimos, porque no veo que adelantemos en algo, la verdad. Sacar un certificado del conductor. Y por este papel no le digo, llevo 3 días. Y todos 3 días desde las 5 de la mañana. Estos papeles son necesarios y a diario se hacen. Y no lo veo justo que estemos padeciendo tantos días. Lleno de gente, hay unas colas hasta allá, la puerta allá, más o menos unos 20 metros de gente por todo tipo de trámite, imagínense.
3: Dice que, ¿verdad? Un vehículo no está registrado en la, ¿cómo es? En el SRI. Y es cuestión, yo no sé si es cuestión de la casa donde compré. Ajá. Pero ya me hicieron una pequeña solución. Ajá.
4: ¿Cuántos días se demoró para realizar este trámite aquí en la ANT?
3: No, aquí es vine y gracias a Dios sí, me atendieron.
1: Entre las principales quejas, los usuarios indicaron que diariamente se entregan únicamente 20 turnos, lo que obliga a las personas a acudir desde las 6 de la mañana para intentar acceder a uno. Además, cuestionaron que la atención se limita hasta el mediodía, ya que una vez entregados los cupos no se brinda más servicio, lo que consideran insuficiente a la cantidad de usuarios que requieran realizar los trámites.
5: Ya, porque ya me emitieron el documento que solicité.
4: ¿Qué documento vino a servir?
5: Un certificado único vehicular. Claro, porque no daban el día lunes especial. No había quien dé informe, nada. Nos tuvieron como hasta las 11 para luego venir un funcionario y nos recogió los pagos que teníamos realizados. Y ayer venimos y igual no había sistema.
6: Sí. Solo 20.
5: Eso es lo que dice que tiene que madrugar a las 6 de la mañana a coger un turno para hacer este trámite. Y ahí irse al banco, pagar, emitir el banco, luego del banco. Si piden esto en cualquier institución para hacer los traspasos, incluso de motos, si no tiene este documento no puede hacer. ¿Y qué hacemos con 20 turnos diarios? Y de lunes a jueves hasta mediodía. O sea, no emiten todo el día, sino hasta mediodía. Dice el guardia, pregúntele al guardia que está ahí, ¿verdad?
1: Otra de las afectaciones se registró en la emisión de licencias de conducir, trámites que también se vieron paralizados por la caída del sistema. Una ciudadana relató que al acudir a gestionar su documento, únicamente recibió como respuesta la falta del sistema, lo que ha generado retrasos y molestias. Los usuarios coinciden en que pese a procesos previos de intervención y depuración en la ANT a nivel nacional, no se evidencian mejoras en el servicio, sino más bien un empeoramiento de la atención.
7: La verdad que hoy día estuvo bien, yo vine y ya tengo mi documento. El problema que hubo fue el día lunes que no hubo sistema, el martes tampoco. De verdad que con esta son la segunda vez que vengo ahorita me encontré con el sistema. En la anterior vez que vine yo saqué normalmente. Y ahorita como yo hubo sistema también tengo mi credencial.
1: Finalmente se intentó obtener una versión oficial por parte del director provincial de la ANT en Santo Domingo de los Áchilas. Sin embargo, se informó que la nueva autoridad asumió funciones el 19 de mayo y por el momento no se está brindando declaraciones. Mientras tanto, los ciudadanos hacen un llamado a las autoridades para que se atienda a estas problemáticas y se mejore la calidad del servicio en la institución, informó para Radio Flama Jessica Rojas.
0: Y esa es la respuesta que tienen todos los usuarios cuando van a la Agencia Nacional de Tránsito. Problemas en el sistema. No hay más respuesta más que lo que acabamos de manifestar. Y debido a estos problemas en el sistema, la Agencia Nacional de Tránsito ha emitido un comunicado donde manifiesta que se permite circular con licencia caducada durante el feriado del 24 de mayo. ¿Esto qué va a provocar? Pues que los conductores que tienen su documento habilitado para conducir y que ha caducado no tendrán ningún problema al momento de circular. La Agencia Nacional de Tránsito ha dicho que lamentablemente por fallas o inconvenientes registrados en la infraestructura tecnológica de la institución mantienen limitaciones e intermitencias en trámites relacionados como por ejemplo emisión de licencias de conducir, el sistema de turnos, aplicativos web para certificados y procesos de matriculación vehicular con los gobiernos autónomos descentralizados. Por eso ponga mucha atención, la entidad señaló que los problemas técnicos persistirán durante la jornada del día de hoy y durante todo este mes, y por eso emiten un comunicado para que los ciudadanos puedan conducir sin ningún problema si su licencia está caducada, porque aseguraron que tienen una prórroga hasta el 30 de junio, lo que les permite circular con la licencia caducada en este feriado. Esa es la información que emite de último momento la Agencia Nacional de Tránsito para los ciudadanos que preguntaban qué pasa. Como hay intermitencias, el sistema no sirve, no pueden en este caso actualizar sus licencias porque ya están vencidas, la Agencia Nacional de Tránsito ha dicho no hay problema, tienen una prórroga hasta el 30 de junio y pueden circular con su licencia caducada en este feriado por el 24 de mayo. 12:57 p.m. y la empresa pública municipal de transporte de Santo Domingo puso en marcha la entrega de más de 15,000 placas metálicas para motocicletas desde este 20 de mayo. Este proceso responde a la alta demanda ciudadana y se ejecuta mediante un cronograma organizado por series y también marcas en este inicio de una nueva etapa con placas que incorporan mayores medidas de seguridad para prevenir falsificaciones y garantizar una circulación más regulada. Aquí les traemos más detalles.
1: Este 20 de mayo, la empresa pública municipal de transporte de Santo Domingo inicia la entrega de más de 15,000 placas metálicas para motocicletas tras una inversión aproximada de $255,000 por parte del gobierno nacional, considerado un costo unitario de $17. El subdirector de SEAS, Ross Van Delgado, explicó que se estableció un plan de contingencia con un cronograma de series para organizar la distribución.
8: Ya que las placas obviamente no tienen en último dígito, digamos numérico. Entonces, nosotros en las redes sociales, por medio del Departamento de Comunicación, ya tenemos un cronograma preestablecido y nosotros comenzamos desde el lunes 18 hasta el martes 19 para conocimiento, publicación en redes, y desde el miércoles 20 ya comenzamos a entregar las placas que tengan los dígitos KKM, KKN, la serial, ¿no? Y KKO. Esa sería una de las condiciones que nosotros estamos poniendo para poder entregar las placas. Dependiendo de la demanda de la ANT. La ANT es la gestora de esta relación de placas, y ya una vez hecho el proceso de obviamente papeleo burocrático, relativamente ya tenemos las placas.
1: Las nuevas placas incorporan distintos elementos de seguridad para evitar falsificaciones. Entre ellos se destaca el cambio del logotipo institucional, pasando del emblema de la ANT al escudo del Ecuador, además de sellos integrados dentro de los caracteres alfanuméricos y otros distintivos visuales que permiten verificar su autenticidad. Estas características buscan garantizar mayor control y reducir la circulación de placas adulteradas en el país.
8: No, negativo. Nosotros tenemos ya una referencia de parte de la ANT, un modelo específico de parte de la ANT, donde ya establece alguna seguridad, y esas seguridades se los indico de una vez aquí para que la ciudadanía tenga bien y no mande, no envíe a hacer, porque relativamente se lo podría detener al usuario por otro motivo y otra causa que no sea el distintivo de la placa que está autorizada a nivel nacional. Nosotros estamos atendiendo de 8 a 5 de la tarde, obviamente con una hora del almuerzo de las compañeras. Entonces son de 8 a 12 y de 1 a 5 de la tarde.
1: Por su parte, Cristian Ocaña, comandante de control operativo de tránsito, advirtió que durante los operativos en Santo Domingo se han detectado a conductores que no portan placas o utilizan identificaciones no autorizadas. En estos casos, los ciudadanos son sancionados con multas económicas e incluso podrían enfrentar procesos legales, ya que la utilización de placas falsificadas constituye una adulteración de documentos.
9: Un artículo en el Código Orgánico Integral Penal, el artículo 389, numeral 12, que indica lo siguiente: el conductor que conduzca un vehículo con placas adulteradas, ocultas o que no cuente con la placa correspondiente, pues será equivalente al 30% del salario básico del trabajador. Como la ley se reformó, ya no existe pérdida de puntos en esa categoría.
1: Finalmente, Delgado señaló que la demanda de placas es alta, especialmente por parte de almacenes y gestores que han presentado grandes volúmenes de solicitudes. Recordó que el trámite no tiene costo adicional para el usuario y que los ciudadanos deben presentar su cédula, papeleta de votación y matrícula original para retirarlas. Además, se han previsto jornadas especiales en junio para atender a rezagados.
8: Que está para el miércoles 9, jueves 10 y viernes 11 de junio, solamente los rezagados, es decir, ahí van toda la característica serial de la placa.
1: Informó para Radio Flama Jessica Rojas.
0: Hasta aquí llegamos con nuestro espacio de noticias. Gracias por su sintonía. Mañana nos encontramos con más información a las 11:30 de la mañana. Una excelente tarde y buen provecho a quienes almuerzan con nosotros. Ya se viene Actualidad Deportiva con Moisés Trujillo. Una buena tarde.

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0: Vargas, amigos, ¿qué tal? Saludos cordiales, buenas tardes. Un gusto compartir con ustedes toda la información más importante del deporte, muy en especial de Santo Domingo.
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0: 13:07, vamos a empezar con una nota local. Cumplida la noche de ayer, una fecha más del campeonato de fútbol sala. Este gran evento que despierta gran expectativa por la cantidad de aficionados que lleva a cumplir con la fiesta del fútbol de los señores del transporte en taxis. Y ayer se cumplieron 8 partidos por primera vez en este año, en este campeonato, en la cancha de la 16. Un evento muy bonito, 3:00 p.m, la hora de iniciación, un partido de la Serie A y 7 partidos de la Serie B. Una jornada por demás excelente. Queremos públicamente agradecer al gerente, al presidente, a la Comisión de Deportes. Nos quedamos pues contentos porque hemos visto en la cancha de la Río Amazonas, en la 16, un marcador electrónico muy bonito, pues muy elegante, muy bien iluminado, y que va marcando el tiempo el equipo visitante y el equipo local, y también marcando los goles. Qué interesante, amigas, amigos, en esta fiesta deportiva el día de ayer, para la jornada que inició con Cibas del Bombolín y la 14 de febrero. Un marcador apretadito, 2-1. ¿Quién ganó? Cibas del Bombolín, con goles de Jefferson Bolaños y Pablo Muela. Los dos goles de Cibas del Bombolín y 14 de febrero descontó por intermedio de Jefferson Guasapaz. 2-1. Partido segundo, Taxis Tour. Este partido, esta fecha, ese encuentro no lo querrá recordar Henry Ramírez. No lo querrá recordar. Hubo en esa faceta y en ese partido dos momentos especiales. El gol más rápido que lo convirtió Darwin Zambrano de Taxis Tour, y alguien decía en broma y en serio, y un gol cacorro, un gol que se le fue de las manos, se le fue pollito de las manos, en la experiencia y en la calidad que siempre ha demostrado Henry Ramírez, se le escapó. Cuando él quiso atajar, la bola fue más rápida que él, y hace rato que estaba en el fondo de las piolas. Se rascaba la cabeza y decía, no puede pasarme a mí. El deporte es como la vida. No hay tiempo para recobrar, pasa el tiempo y hay que también pasa factura. Entonces, mi querido Henry, tranquilo, no pasa nada. Se causó un poco de alegría, en su parcialidad, en sus seguidores, en sus hinchas, de verle que se le escapa la bola, extiende la mano hace rato por entre sus piernas, la bola ya estaba coqueteándose y estoy topando los piolines, decía. Pero así es. El equipo de Taxis Tour, con goles de Darwin Zambrano y Andrés García, ganó a Onda 10. Le ganó a Onda 10. Así es, amigas, amigos, en la jornada deportiva. Y están en la sintonía con un local extraordinario. Una atención de primera. Saludamos a nuestros amigos del grupo Tire Expert. Ya les tendré un tema muy bonito para saludar a Arianita Flores, a Rodolfo Gavilanes, Andy Bodilla, el más trabajador del grupo, oiga, sí, el más trabajador del grupo, y a Jeremy Collaguazo. Un abrazo fraterno a ustedes, amigos, una atención excelente. Hoy le atendieron a la Paloma de Moisés, sí, se llama así el carro, la camioneta, cuidado con pensar mal, el carrito es blanco y yo le tengo puesto atrás la Paloma. Entonces, y como el carrito es mío, entonces la Paloma de Don Moisés, estaban arreglando, cambiando aceite, revisando, digamos, allí la caja, corona, con esa atención, esa gentileza, esa profesionalidad que caracteriza muy en especial a Andy Bonilla. Oiga, extraordinario. Buena atención, Rodolfo Gavilanes, a Arianita Flores y Jeremy Collaguazo, un abrazo fraterno desde nuestro espacio de los deportes aquí en Radio Flam. Saludar a buenos amigos que son buena gente, da gusto, y por eso aquí estamos junto a ustedes. Bien, ya es historia, dijo el señor Eduardo González, que en paz descanse, de Telecentro, ¿se acuerdan? Esto ya es historia, el gol que se le fue entre las manos a Henry Ramírez. Acá Henry dice, ya, pues ya, basta. Amigas, amigos, Central brincó a la cancha para golearle a Paxi Progreso, que hace unos de 20 y algo más de años era un gran clásico en el Coliseo del Sindicato de Choferes, y hoy se la tomó. Central se la ganó, y por golear a 5-1 a Paxi Progreso, con tres goles de Paul Villavicencio, Luis Ramos 1 y Edwin Cuazapaz 1. Mientras tanto, Progreso descontó por intermedio de Marcos Arango, 5-1, clarito, sin objeciones, superior el equipo de Taxi Central. Alguien decía, por algo es la primera cooperativa de transporte en taxis de Santo Domingo. Y la gente de la Progreso dice, nosotros fuimos la segunda, y es la verdad. Pero es un clásico extraordinario. Cando y también Agustín Campos eran los arqueros insignes allí. Me acuerdo, en esa época el arquero de Taxi Central era Mazapanta, Agustín Campos. Y en el equipo de Taxi Progreso, Gerardo Remache. ¿Qué duelos para sensacional? 6:00 p.m, usted encontraba un puesto donde ubicarse en el Coliseo Saracay. Llenaban Coliseo, sí. Mientras, el único partido de la primera categoría, 15 de enero con Unidad de Colorado, un marcador, no te confíes mientras el árbitro no pite, mientras no diga hasta aquí nomás, mientras, señores, no termine el encuentro, no hay cómo menospreciar una lección que ayer, pues, sintió la gente de la 15 de enero. Le estaba goleando, vapuleando al equipo de Unidad de Colorado, pero ellos, serenos, tranquilos, nunca bajaron la guardia y lograron empatarle, por poco le ganan, ojo, a la 15 de enero, que brincó a la cancha con Julio Quintana, Carlos Borja, Ramiro Macas, Franklin Zambrano, Manuel Ceballos, el gran arquero, Rubén Galeas, el goleador de la noche, y Marlon Calero, además de Brian Villalba. Mientras tanto, en Unidad de Colorado, Octavio

una programación excelente. Marcador 6-6, división de honores. Otro partido, 4-3, apretadito, sin convencer. Cotimar le gana. Wilmer Solorza, 2 goles. José Lara, el pequeño gigante José Lara, logra también poner su cuota de gol, su firma. Brian Araujo puso también su gol, 4 para Cotimar. Y 17 de diciembre, 3 con goles de Walter Jiménez, el popular mulato, a quien siempre saludamos con mucho aprecio, con gran afecto, a Walter Jiménez, el conductor, el líder del equipo, Ángel Arroba, que es el goleador del equipo, y Roberto Ramírez. Marcador 4-3, ¿quién ganó? Cotimar. Otro partido, Taxis Ejecutivos con Franz Coronado. ¿Qué partido, no? Daniel Cerda, Lomni Lugo, nuevo goleador de la Serie B, hizo 3 goles, Víctor Alay 2 y Johnny Rosado 1. Para Franz Coronado, un golcito. Hamilton Jame logró el gol de honor de Franz Coronado. Ruta Colorados, qué partidito, qué partido, no se sabía quién podía salir por la puerta grande. El equipo de Jeff Express siempre estaba ahí atento. Marcador 6-5, imagínense, 6-5. Alex Guanoquiza, 3 goles, Brian Zambrano 1, Edwin Ceballos 2. Y el equipo de Jeff Express, 4 goles de José Ureña y 1 de Santos Vera. 6-5 ganó Ruta Colorados desde los ladrillos. No sé si estaba lesionado o agotado, digamos, de un día de mucha actividad el presidente, porque ahí juega en Ruta de los Colorados, pero no fue de la partida en esta ocasión. Apoyó desde la banca a sus compañeros, el señor David Vinuesa. Saracay Express con Costa Colorada, cierre de la fecha. 4-1 Saracay Express, 2 goles. De Cristian Condoy y Joel Ocampo 2 o Joel Ocampo 2 descontó para el equipo de Costa Colorada desde la banca. Washington Sosa el 17, 4-1 el marcador. Gran jornada, buena fiesta, buena actividad deportiva. La tabla de ubicaciones, no mucho movimiento en la Serie A. Unidad Nacional 15 puntos, Costa Colorada y Remise Tuachi 13, Río Amazonas 11, La Bahía, Servitaxi con 10, Héctor Ibarra y Contaxé con 7, 15 de enero con 6, Unidad de Colorado y Terminal Terrestre con 5 y Tizamur con 1. Y en la Serie B, Central 13 puntos, Hunda 10, Taxis Tour, Cimas del Bombolí, Progreso, 4 equipos en segundo lugar con 12 puntos. De allí viene 14 de febrero y Taxistas Ejecutivos con 10, con 9, 3 equipos. ¿Cómo está de apretada esta tabla? Abelunda, Saracay Express y Ruta Colorado con 9 puntos. Con 6, 2 equipos. Jeff Express y Franz Coronado con 4, Cotimar. Con 3, Costa Colorada y con 0 puntos, 17 de diciembre. Goleadores en la Serie A, Dani Panchana de la Bahía, 15 goles, Rolando Cabrera de Costa Colorada, 14, perdió el liderato. ¿Cuántas semanas suba arriba Rolando Cabrera? Hay otro que sopa más duro, Diego Versosa de Terminal Terrestre, 13 goles, Rubén Galeas de 15 de enero, 13, Ángelo Cedeño de Costa Colorada, 11, Edgar Nevares de Compact C, 10, y en la Serie B, Lomni Lugo, nuevo goleador de Taxistas Ejecutivos con 16, Wilmer Veloz de Hunda 10 con 14, Jan Villalba de Hunda 10 con 13, Paul Villavicencio de Central con 12, Dani Jaiga de 14 de febrero con 11 y Andrés García de Taxis Tour con 11 goles. Ahí suspendidos 4, Kevin Moreta de Río Amazonas, 2 partidos, Jefferson Bolaños de Cimas del Bambolí, 1 partido, Javier Vargas de Remises Tuacho, 1 partido y Cristian Versosa de Terminal Terrestre, 1 partido. El día de mañana, amigas, amigos, mañana se juega la fecha en la cancha de la 1. Qué bonito, ¿no? Cómo se va saboreando platos, se va conociendo amigos, haciendo amigos, encontrándose con muchos amigos en diferentes sectores, tipo Copa Libertadores, este campeonato con un acierto maravilloso. Y en esto debemos hablar que para el día de mañana a las 3 de la tarde en

la cancha de la Taxi Central, ¿sí? En la cancha de la Taxi Central se juega a las 14:50 Río Amazonas, Costa Colorada. Vaya usted bien. 15:50 Saracay Express Taxis Tour, 16:40 Tizamur Servitaxi, 17:30, 17 de diciembre con Abel Hunda, 18:20 Unidad de Colorado Terminal Terrestre, 19:10 Franz Coronado Costa Colorada en la Serie B. Ojo, en la Serie B, porque el primer partido Río Amazonas Costa Colorada a las 12:50 es Serie A. A las 20 horas, Remise Estuachi con La Bahía, Serie A, y 20:50 Jet Express con 14 de febrero en la Serie B. Ahí está la jornada para el día, para esta semana, el día de mañana, 21 de mayo, en la cancha de la 1, la cancha de Taxi Central, en el Bypass Cho de Quevedo, junto al sector de Indega Coca-Cola. Este es su espacio, la hora 13 con 21 minutos en los deportes de Radio Flama. La sintonía de ustedes, amigos, saludos a la gran familia de Taxis Tour, está en la sintonía, escuchando Flama Plus, escuchando toda la señal importante de la actividad del deporte. Ayer mi compañera, la licenciada Jessica Rojas, logró una nota muy interesante, muy importante, cuando llegaron los atletas de Olimpiadas Especiales de un evento nacional que se cumplió en la capital de la provincia de Chimborazo, en la ciudad de Riobamba. Allí llegaron los atletas, pues, a buscar el protagonismo y lo encontraron. Pues realmente una programación excelente, y en la nota abierta que nos envía Jessica Rojas, dice: con 33 medallas en total, la delegación de 32 deportistas de Santo Domingo, pues, destacó en las Olimpiadas Especiales Riobamba 2026. La bienvenida, 7:30 de la noche. Para el periodista no hay tiempo, no hay espacio, no hay distancia. Está siempre, digamos, como se dice, jugándosela por entregar toda una información completa a la comunidad. Y lo habíamos encargado porque la invitación de Byron Sandoya, la de Víctor Ramos desde el Centro Social Loja para este servidor, pero motivos ajenos a estar presente. Pero ahí está la mano amiga. Jessica Rojas nos apoyó y logró la cobertura de este gran evento con alegría, besos, abrazos, llantos, bendiciones. Y es que eso es lo que hace la actividad deportiva de Olimpiadas Especiales. Espectacular, lindo evento, linda fiesta, en la cual naturalmente ustedes, pues, son parte de esta gran programación. Aquí estamos con la nota siguiente. Es muy interesante para que ustedes puedan conocer estas informaciones de gran interés, señoras y señores, a través de Radio Flama Plus, la radio.

0: participaron en las Olimpiadas Especiales Riobamba 2026 retornaron la noche del 19 de mayo alrededor de las 19 horas tras su participación desde el pasado 16 de mayo. Byron Sandoya, director de la delegación, informó que se obtuvieron 33 medallas en total. En natación, 11 preseas, 2 de oro, 4 de plata y 1 de bronce. En gimnasia, 15, 6 de oro, 3 de plata y 6 de bronce. En atletismo, 5. 3 de oro, 1 de plata y 1 de bronce. En fútbol sala, 1 medalla de oro. El dirigente destacó el esfuerzo y compromiso de cada uno de los atletas durante las competencias.
1: El día de hoy, en la mañana, fue nuestra última medalla que ganamos en la competencia de relevos de 4x100. Ganamos una medalla de bronce más, así que son 33 medallas. Hemos batido un récord extraordinario. Nos hemos convertido en la delegación deportiva más fuerte del Ecuador. Lo veníamos haciendo desde hace mucho tiempo, pero hoy nos hemos vuelto a ratificar gracias a la constancia de la familia, de los chicos con discapacidad, de nuestros voluntarios y de algunas instituciones. Participamos en fútbol sala, campeones nacionales. A propósito, somos los mejores, tenemos los mejores futbolistas del Ecuador aquí en Santo Domingo. Se ganaron la medalla de oro, nos vimos en atletismo también, natación, gimnasia rítmica y ciclismo.
0: Entre los deportistas nos encontramos con Joel Cagua, integrante del equipo de fútbol sala, quien aportó con 6 goles para la obtención de la medalla de oro en su disciplina. El joven destacó que más allá de las dificultades, los atletas con discapacidad tienen la capacidad de crecer y destacarse en el ámbito deportivo, dejando un mensaje de motivación y superación para otros jóvenes.
2: Muy buena participación de mi grupo, ya sabíamos desde el principio que íbamos a ganar, que podíamos dar este orgullo y esta alegría a Santo Domingo, y pues se logró, la verdad. Como pueden ver, la medalla de oro está en casa, y pues con todo y a seguir luchando. Desde muy pequeño, la verdad, yo participo en campeonatos desde que tengo casi 11 años, pero vengo practicando desde los 8 o 7 años por ahí. Que no se rindan, que luchen por sus sueños, y que en Santo Domingo hay mucho talento, y que esperamos que las autoridades de todo el país se enfoquen mucho más en las provincias que de verdad tienen talento, como yo, que soy un talento natural que me fui puliendo poquito a poco.
0: Por su parte, los padres de familia expresaron su orgullo por el desempeño de sus hijos y resaltaron el esfuerzo que implica apoyarlos en su proceso deportivo. Coincidieron en que el acompañamiento familiar es fundamental para que los atletas continúen desarrollando sus habilidades.
3: Y me siento orgullosa y muy feliz. A la vez, no sé ni qué decir, porque la verdad es, me siento muy feliz porque tengo un hijo que ha participado en las Olimpiadas Especiales, y espero que él siga adelante, no desmaye. Esto es como quien dice, poco a poco, porque yo no lo puedo lanzar a la laguna de una sola, sino que poco a poco hay que estar, como quien dice, dirigiéndole.
4: Es muy importante porque anímicamente a veces ellos decaen, entonces requieren de la fuerza, del amor, de la voluntad también de nosotros como padres.
5: Orgulloso de mis tres hijos que vienen repitiendo en Riobamba. Es una dicha, una felicidad para mí.
6: Yo en mi primer lugar. Atestimo.
5: Emocionalmente, económicamente, para mis hijos que sigan adelante.
0: La delegación fue recibida con aplausos y muestras de afecto en el Centro Social Loja, donde familiares y representantes celebraron los logros alcanzados. Durante el recibimiento, se hizo un llamado a las instituciones públicas y privadas para que se sumen al apoyo del deporte, informó para Radio Flama Jessica Rojas.
7: Trabajo muy profesional de nuestra compañera Jessica Rojas la noche de ayer, recibiendo a la delegación de Olimpiadas Especiales, que logró pues una actuación excelente en la ciudad de Riobamba. Marcamos la hora 13:30 en los deportes de Flama.
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0: Vamos adelante con más, amigas, amigos. Marcamos ya la hora 13:39, 13:39, para que usted con mucho gusto nos pueda acompañar en la programación importante de esta hora. Vamos a hablarles de muchas novedades, muchas noticias de gran interés. Gracias a Edison, nos envía un material importantísimo de Copa Libertadores de América. Partidos excelentes, marcadores, mis amigos, que tenemos acá, porque ayer ya se jugaron partidos de Copa Libertadores de América. Dado aquello, les quiero hablar en cuanto a los encuentros respectivos. ¿Cómo le va? Ahí está Edison llamándonos a nuestra línea telefónica. ¿Cómo le va, Edison? Buenas tardes. Escuchamos, por favor. Adelante, buenas tardes.
1: ¿Cómo ha estado, Moisés? Qué gusto. Lamentablemente el tiempo, la cuestión laboral, pues no permite estar con todos ustedes todos los días como quisiéramos compartir, pero hoy estamos con ustedes, estamos con información importante acerca de lo que fue el día de ayer, los partidos que se dieron de lo que tiene que ver a la Copa Libertadores de América. Don Moisés, el día de ayer jugó un equipo ecuatoriano, que es el equipo de Independiente del Valle, y le ganó 4-1 al equipo paraguayo de Libertad. Usted tiene los goles, ya le acabo de suministrar este material importante para poder comenzar. Ayer se jugaron algunos encuentros, don Moisés. Coquimbo Unido 3-0 le ganó al equipo de Tolima, el equipo de Fluminense, el equipo brasileño, le ganó 2-1 al equipo de Bolívar. Mientras tanto, Rosario Central le puso 4-0 al equipo de Universidad Central. Ha sido el día de las goleadas, porque Santa Fe, justito este sí, le ganó 2-1 a Platense, y el equipo también de Aguas de Ready de local no pudo con Mirasol, perdió 2-1. Mirasol, a pesar de tener un hombre menos o de quedarse con un hombre menos, le ganó 2-1 de visitante. En otro de los partidos que hacen ilusionar, que hace pensar que todavía existe el milagro, el Boca Junior en Argentina no pudo contra el Cruzeiro, empataron 1-1 el marcador, 1-1. Y en el otro partido, como les decía, Independiente del Valle le puso 4-1 al equipo de Libertad. Goles interesantes, goles importantes que se dieron. Al minuto 37 fue Sornosa el que ponía el 1-0. Luego, inmediatamente, 5 minutos después, Carlito González al minuto 42 ponía o adelantaba al equipo rayado, el equipo blanquinegro el día de ayer. Carlos González ponía el 2-0. Parecía que la goleada se daba rapidito, pero luego Melgarejo hizo estancar un poquito estos ánimos del equipo rayado. Melgarejo puso el descuento al minuto 45+2, y en la primera parte, casi culminando, Libertad tenía un respiro, ya que había descontado, por tanto, de Melgarejo. En el segundo tiempo fue otra historia, fue otro más de lo mismo. El equipo de Independiente del Valle, con Lustin Lerma, al minuto 63 puso el 3-1. Y Yorkaev, cuando no, Yorkaev, que está en una temporada muy buena, yo digo, este jugador, Yorkaev Riasco, al minuto 90+4, ponía el marcador 4-1. Esta era la goleada que pedía o que daba el equipo ecuatoriano. Para hoy, mucha atención, partidos interesantes. Universitario hoy va y visita al equipo de Nacional a las 5:00 p.m, 7:30 Palmeiras, Cerro Porteño a las 7:30, a las 7:30 también se juega en la Casa Blanca Liga de Quito con Lanús. Otro de los partidos interesantes hoy, 7:30, Flamengo contra Estudiantes. También hoy se juega a las 9:00 Junior Sporting Cristal, a las 9:00 p.m. Cusco Medellín, a las 5:00 p.m. el día de mañana, De La Guaira Independiente Rivadavia, Peñarol Corinthians mañana 7:30, y mañana 7:30 también se la juega el partido entre Universidad Católica y el equipo de Barcelona, que aún, como digo, parece que tiene un respiro, parece que la posibilidad de llegar a la siguiente fase está ahí. Con eso se cierra lo que tiene que ver a la Copa Libertadores de América, don Moisés, en esta fase interesante, en esta programación importante que se está jugando en estos partidos sensacionales que se dan en lo que tiene que ver a la Copa Libertadores de América, en lo que tiene que ver a la Copa Sudamericana. El día de ayer se jugaron partidos interesantes, partidos emocionantes. Uno de ellos, el equipo de el Deportivo Cuenca, que no pudo, a pesar de estar en su campo, pues las cositas como que se le están, no sé,
0: complicando.
1: Era en el campeonato. Así es, pensaba que era solamente en el campeonato nacional, que las cositas no se le estaban dando al equipo del Deportivo Cuenca, pero vemos también que en el tema internacional como que está fallando, como que está faltando, como que no está despuntando como lo hacía hace unas semanas atrás el equipo del Deportivo Cuenca. El día de ayer empató 2-2 con el Deportivo Recoleta. Les cuento que el Torque 4-1 fue el marcador contra el Deportivo Riestra. El equipo de Audaz Italiano 2-0 al Barraca Central. Sao Paulo 1-1 contra el Millonarios. América 1-1 contra el Tigre. El Cuenca 2-2 en el partido importantísimo, Deportivo Cuenca contra el Deportivo Recoleta. Hoy juega Olimpia Vasco da Gama, Boston River O'Higgins, Santos San Lorenzo, Independiente Petrolero Botafogo, Gremio Palestino, River Plate contra Bragantino, Atlético Mineiro contra Cienciano, hoy a las 5 de la tarde y 19 horas. Y también hoy, el día de mañana, hay Copa Sudamericana, Puerto Cabello Juventud, el equipo de Racing con Caracas, a las 7 y 30, Blooming Carabobo, y el día de mañana, 9 de la noche, frente al equipo del Alianza Atlético. Con esto les digo rapidito las posiciones en las que están los equipos ahora mismo. Vamos nuevamente, ¿les parece a ustedes para ir? Me salté a la Copa Sudá, a la Copa Libertadores, las posiciones en las que están nuestros equipos. Independiente, ya clasificado en el grupo C, se encuentra con 10 puntos, clasificado, le sigue Bolívar con 5, Fluminense con 5 y el de La Guaira con 3 puntos. En el grupo D, donde está el Barcelona, Cruzeiro tiene 8, Boca Juniors 7, Universidad Católica 7 y Barcelona tiene 3 puntos. Esto es lo que tiene que ver a la Copa Libertadores de América. Y el grupo G, donde está el equipo de la Liga de Quito, está Mirasol con 12, Lanús con 6, Liga de Quito con 6 y el Always Ready con 3 puntos. Esto es lo que tiene que ver a la Copa Libertadores de América. ¿Qué pasa en la Copa Sudamericana? Donde está el equipo de Macará en el grupo A, 4 jugados, 8 puntos tiene Macará. América está con 5 jugados, 8 puntos. Tigre, 5 jugados, 6 puntos. Y el Alianza Atlético, 4 jugados, 1 punto. Esto en lo que tiene que ver al grupo A, donde está el Deportivo Cuenca, es el grupo D. El equipo de San Lorenzo tiene 6, el Cuenca tiene 6, el Deportivo Recoleta tiene 5 y el equipo del Santos tiene 3 puntos. El primero y el último tiene jugados 4 partidos, el Cuenca tiene jugado 5 encuentros. Esto en lo que va de la Copa Libertadores y Copa Sudamericana. Noticias difíciles también que se está viviendo a pocos días, 22 días para iniciar la cita mundialista, don Moisés.
0: Es la cuenta regresiva ya.
1: Así es, y algunos jugadores pues están notando molestias en España. Gaby es uno de los jugadores que lamentablemente dicen que no podría estar debido a que se puso o se ingresó a una operación bastante delicada, que salió todo bien, pero que no llegaría o estaría muy justito en llegar para lo que tiene que ver a la etapa inicial de la Copa Libertadores, del Campeonato del Mundo. Y en otro de los temas, el jugador Ener Valencia también salió lesionado, alarmas en la selección ecuatoriana porque salió lesionado, pero esperemos que también sea solamente un tema muscular, debido a la gran cantidad de partidos que ha tenido, pues se nota las diferentes competiciones, se nota cuando son exigidos al máximo estos jugadores, que a pesar de tener un físico tremendo, una cantidad de entrenamientos que realizan a diario para estar o para mantenerse de una forma física extraordinaria, pues lamentablemente a veces también el tema físico ya llega a un momento en que dice hasta aquí nomás, la máquina como que quiere parar. Pero estamos tranquilos de que los jugadores de la selección ecuatoriana lleguen en su máximo nivel. Campana ya lo dijo que no. Campana es el segundo mundial que se pierde también. El jugador no podrá estar con la selección ecuatoriana. Bajas que se dan, bajas que tienen las diferentes selecciones, pero que esperamos sean suplidas por jugadores que den el nivel y que lleguen y que entreguen lo máximo a las selecciones de sus países, para que se vea un certamen bonito, para que se vea como todos lo soñamos, el mejor torneo a nivel mundial, el mundial para Canadá, México y Estados Unidos. Don Moisés, desde Cor Deporte, un abrazo enorme, grandísimo. Mañana estaremos con más información. Dios les bendiga a todos. Muy buenas tardes.
0: Gracias, Edison Roberto, ese aporte valioso de Copa Libertadores. Vamos con goles, vamos con goles, vamos con goles. Sí, señor, Independiente del Valle, con Libertad, partido, ahí está Junior Sornosa, minuto 37. Es maravillosa la fiesta del fútbol, y más aún cuando gana un equipo ecuatoriano.
2: Valle por derecha, Justin Lerma, se fue hasta la última línea, el centro atrás, el poste, gol, gol, gol, gol, gol, gol, gol, Sornosa.

0: Rayado Independiente, yo soy donde sea y por eso te vengo a alentar. Retumba y suena en el Valle de los Sueños. Ahora sí, despertó la máquina azul y negra, despertó de la mano del capitán. Si no era de penal, era en el área chica, ahí tenía que aparecer el 10 cuando se le empezaba a poner negra la noche. Independiente del Valle, un centro inventado por Aarón Rodríguez y Justin Lerma, el cabezazo abajo de Charlie González al poste y la fortuna le jugó de cara al...
1: Bien, amigas, amigos, apertura en esta jornada deportiva Independiente de Valle con Carlito González, que pone el marcador 2-0. Minuto 42, porque se destapó la puerta ya en el cuarto de hora final del primer tiempo. Compromiso de Copa Libertadores Independiente de Valle con Libertad de Paraguay.
2: Rodríguez del centro atrás. Daicol Romero no podía hacerse con la pelota. En esta no tuvo suerte Independiente del Valle. Ataca Zornoza, el centro pinchadito para González.

0: gente del Valle. Apareció el paraguayo, apareció la Fuerza Aérea Guaraní en contra de Libertad. ¡Qué paradójico! Que un paraguayo le marque de cabeza un equipo de ese país. El centro fue perfecto. Fui a pedir de Boca, lo sobró al último hombre de Libertad, Robert Rojas, que solo la pudo ver. Y el cabezazo perfecto, precioso y preciso de Charlie González contra el piso, como manda el manual, imposible para Ángel González. Y en 44, Independiente hace justicia en el marcador. Independiente ya tiene...
1: Muy bien, amigas y amigos, y parecía que se iba con esos dos goles, pero nunca bajó los brazos el representativo de Libertad. Y aquí estamos en el detalle, Melgarejo, 45 minutos ya en el tiempo, 2 de descuento. Ahí venía el descuento del equipo de Paraguay.
0: El conjunto Paraguay en el fondo, Ángel González no la rifa, prefiere salir por abajo. Néstor Jiménez aprieta, Alexis Frete salió muy bien con Néstor Jiménez, la pared con Frete al piso Carabajal, el rebote lo favorece a Libertad, se viene Fretes por izquierda, Alexis del centro atrás, le va a quedar como el garejo, gol, gol, gol, gol, gol, gol, gol de Libertad, gol paraguayo.
1: Garejo pone su firma.
0: Y contragolpe que metieron Néstor Jiménez y Alexis Frites, con complicidad total y completa de la defensa de Independiente del Valle. Dos rebotes, dos veces le favoreció el esférico al conjunto que...
1: Con esto se escribía el 2-1 y se iban al descanso.
0: Arriba, imposible para Lair Quintana. Lorenzo Melgarejo se pone, se ajusta la cinta de capitán y dice que en 47 minutos, 48 ya de la primera parte, Independiente del Valle tiene dos y ahora Libertad tiene uno.
1: Mientras tanto, empate el marcador, Lerma, minuto 63, pone el 3-1. El equipo de Independiente, señoras y señores, nunca quería perder este compromiso y haciendo valer su condición de local.
0: Centro del campo, la regaló Viera para Aarón Rodríguez y otra vez a configurar otro ataque de Independiente del Valle. Lyon Lior lo despliega Emerson Pata, incisivo Pata, la última línea, la busca Pata, el centro, la sacan a medias, el centro atrás Lerma, el rebote Lerma. El 53, la joya, Lerma, con complicidad del portero Ángel González, que esta vez no fue el ángel de la guarda para Libertad. El remate remordido de Justin Lerma, después de una gran jugada por el costado zurdo de Emerson Pata. Se le escurrió entre las manos, se le escurrió entre el guante. Angelito González de Justin Lerma a los 64-45. Ya en el complemento dice que ahora sí, Independiente del Valle tiene 3. Libertad 1.
1: Así es, mis amigos, y ahí no quedaba porque venía ya la goleada. Se le venía la noche. Independiente del Valle, gol del conocido nuestro, Reasco, minuto 90 más 4 de tiempo, digamos, adicional, ponía la firma, señoras y señores, Yorcaed Reasco, aquí, cerrando el definitivo 4-1, categórico si se quiere, del equipo Independiente del Valle.
0: Será nuevamente pelota para Libertad, pero esta vez desde el saque de banda. Recalde toma distancia, la mete en el área, la pivotea Viera, le quedó a Melgarejo, a ver si se da la vuelta en la lengua del área. Se le estirpó Sebastián Méndez y se viene la cuarta, pero yo contra el arquero, pero yo contra el arquero. Se esperó mucho a la derecha, es gol de Yorca, si la pasa Yorca. Del manual del contragolpe excelso. Exhibanlas en las escuelas de fútbol del Independiente del Valle. Está jugada.

0: Steve. Riasco, que no le pesa ser el delantero principal o suplente de Independiente del Valle, desde el borde del área grande abrió el pie, ¡pum!, para adentro. Estático Ángel González al 95-10. Esto sentenciado más que nunca Independiente del Valle 4, Libertad 1.
1: Así no va la situación, amigas, amigos. La hora 13:58 en su espacio informativo de los deportes a través de Flama Plus. Siempre las noticias a la orden del día. Les quiero decir mucha atención, pues el día viernes 22, en el fútbol de la categoría B, Liga Pro, el viernes 22 habrá fútbol. Atlético JBG, que empató acá con, Deportivo Santo Domingo, juega Atlético JBG, atento, amigas, amigos, con Guadaseo 4:30. El día, mucha atención, viernes 22, el Deportivo Santo Domingo recibe al Cumbayá, 7:00 p.m. Liga de Puerto Viejo a Vino Tinto el sábado 11:15. El domingo, San Antonio con Nacional, 11:00 a.m. El 24, domingo. El lunes, Independiente con 9 de octubre juega a las 3:00 p.m. Son los compromisos importantes en la jornada de la emoción del deporte de el fútbol, amigas, amigos. Cuenca, 22 de julio, está por definirse en la jornada 11 del campeonato ecuatoriano, primera categoría B.

0: Les digo que casi toda la lista revelan 24 convocados finales de la selección de Ecuador para el Mundial 2026. La selección de Ecuador tendrá que esperar hasta el 1 de junio para conocer la lista de convocados al Mundial. Sin embargo, ya filtraron 24. Así es, la selección se guardará el derecho de esperar hasta el último día permitido para dar a sus convocados para el Mundial 2026. Sin embargo, al menos 24 jugadores ya estarán o estarían confirmados para el torneo. Según el periodista Alfonso Jarr, Sebastián Becasese ya tiene 24 convocados para el Mundial 2026 y los dos cupos restantes se los pelean los arqueros y los delanteros. El comunicador dio la lista de los que ya estarán presentes en Estados Unidos, México y Canadá. Los convocados de la selección de Ecuador, amigas, amigos oyentes de Flama Plus, la radio. Gonzalo Valle y Hernán Galíndez como arqueros. Ahí nos falta uno. Defensas, Joel Ordóñez, Pacho Incapié, Preciado Estupiñán, Jackson Poroso, Félix Torres y José Hurtado. Volantes, Alan Franco, Moisés Caicedo, Jordi Alcíbar, Pedro Vite, Antonio Valencia, Kendry Páez y Adam Minda. Y adelante a hacer goles, Gonzalo Plata, John Yeboa, Edner Valencia, Nilson Angulo, John Mercado, Kevin Rodríguez y Jordi Caicedo. Está clarito, señoras y señores. El comunicador también dio los nombres de los finalistas a quedarse con los dos cupos finales en el arco. Serían Omar Carabalín, Moisés Ramírez y David Cabezas. Mientras que en los delanteros saldrán Jenner Corozo, puede ser Elías Legendre y Jeremy Arévalo. El picture de la selección de Ecuador en el Mundial. La selección de Ecuador arranca su participación mundialista para contra Costa de Marfil el 14 de junio a las 19 horas, es decir, 18 horas de Ecuador, 19 horas de Estados Unidos, en Filadelfia. Luego, el 20 de junio, enfrente a Curazao, en Kansas City, a las 20 horas, 19 horas de Ecuador. Señoras y señores, el estratega Sebastián Becasese ya definió a 24 convocados de la selección de Ecuador para el torneo. El periodista Alfonso Jarr reveló la lista de jugadores confirmados para la cita mundialista. Faltan dos cupos restantes. ¿Quiénes serán? La hora 14 con 3 minutos. La hora 14, 3 minutos en los deportes de Flama.
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Lindo tema grabado hace 50 años, hace medio siglo. Vino griego, en la voz de José Vélez. Aquí los deportes, las notas más interesantes de toda la actividad, amigos, amigas, que nos envían de diferentes instituciones la cantidad de boletines. Quiero agradecer muy de veras a Juanito García, que ya nos tiene acá un boletín, y con mucho gusto, esa gentileza, pues tiene que ser recompensada con darle paso a la lectura. Campeonato 21 de fútbol senior. La comisión metodológica nos envía el material respectivo y tengo el gusto de dar a conocer los detalles, las noticias en la programación para que usted nos acompañe en este espacio. El día domingo, los bambinos en la programación del deporte, señoras y señores, pues decirles que le ganaron a Sport Vera 2-1. Ese fue el marcador importante. Verse, atención, verse 4, la representación de Ébano 1, Mi Casa 11, Brisas del Colorado 1, Estrella Roja 2, Lapo Fútbol Club 3, Nacho Sport 2, Amigos Independientes 1, Sangre Nueva 2, el equipo de Hijos de la Patria 1. La tabla de ubicaciones en el grupo 1, Mi Casa, estamos acá con todos los detalles importantes en la información, y Mi Casa lo tenemos acá con los puntos, con 6 puntos, están 4 equipos, Mi Casa, Oli, Nacho Sport y Los Bambinos. Atento, amigas, amigos, en cuanto a la noticia interesante que usted quiere escucharlo. También Oli está con 6 puntos, Nacho Sport con 6 puntos. Amigas, amigos, atención, luego se encuentra Los Bambinos con 6 puntos, con 4 hay 2 equipos, Verse y Lapo Fútbol Club. Sport Vera está con 3 puntos, con 4 puntos, Sport Vera, y con 4 puntos Lapo Fútbol Club. Aquí está 4 puntos, aquí está con los detalles, 4 puntos. Con 3 puntos hay 3 equipos. Es Sport Vera, Predator y Sangre Nueva. Ahí está la nota interesante en el espacio importante de los deportes a través de Flava Plus. La fecha próxima del domingo 24, señoras y señores, les queremos recordar a los amigos oyentes, gracias Juanito, este resumen importante de las noticias. El día domingo 24 a las 7, Oli con Brisas del Colorado.

Club con Sport Vera y 16:30 Nacho Sport con los Bambinos. Allí lo tenemos. La nota muy interesante que nos envía la gente de las Brisas del Colorado. También les queremos recordar algunas notas que el cuadro de honor del Baby Su Majestad el Fútbol en la 15ª edición que nos envían, dimos ayer todos los detalles en las categorías respectivas, pero acá es el dato oficial que nos envía, amigas, amigos, los coordinadores, en la sub-5 campeón Escuela Promesas, sub-6 Santo Domingo Fútbol Club, sub-7 Escuela Promesas, sub-8 Escuela Promesas, sub-9 Colorados, sub-10 Colorados, sub-11 Santo Domingo, sub-12 Merrington Guerrero, sub-13 Fútbol 17. El equipo vicecampeón en la sub-5 Colorados, hablo del vicecampeón, sub-6 Escuela Promesas, en la sub-7 Santo Domingo, en la sub-8 Fútbol 17, en la sub-9 Santo Domingo, en la sub-10 Fútbol 17, en la sub-11 Merrington Guerrero, en la sub-12 Cracks Valencia y en la sub-13 JC Sport. El tercer lugar, pues atento, amigas, amigos, el tercer lugar para la Escuela Santo Domingo en la categoría 5 años, proyecto 17, categoría 6 años, la medalla de bronce, sub-7, Merrington Guerrero, categoría 7 años, tercer lugar, Santo Domingo Fútbol Club, en la sub-8, Cracks Valencia, en la sub-9, Cracks Valencia, en la sub-10, Colorados Sporting Club, en la sub-11, sub-12, Santo Domingo Fútbol Club, atento, amigas, amigos, y sub-13, Fercho Fútbol Club. Vamos con los romperredes del campeonato. Atención, categoría 5 años. Jeremy Abeiga de la Escuela Promesas, goleador. Goleador de la sub-6. Jared Moreira de Jai Padida y Jeremías Abeiga de la Escuela Promesas, empatados los dos. En la sub-7, goleador, Keylor Ceballos de la Escuela Promesas. En la sub-8, goleador en la sub-8, Dominic Maldonado de la Escuela Promesas. ¿Qué repunte ha de esta Escuela Promesas? En la sub-9, el goleador Lian Cortés del Club Santo Domingo. En la sub-10, el goleador Anderson Ponce de Cracks Valencia. En la sub-11, goleador Iker Moreira de Colorados. Atención, sub-12, goleador Alberto Erazo de la Escuela Merrington Guerrero. Y goleador sub-13, Elías Zambrano de JC Sport. Agradecerles infinitamente a Gonzalo y Adrián Cadena Ceballos, que pusieron sobre sus hombros todo el peso con la absoluta responsabilidad de sacar un campeonato, el número 25, adelante en beneficio de la integración y de la formación de los niños. Muchas gracias a nombre de todos los padres de familia y muy en particular de Radio Flama por habernos brindado la oportunidad de hacer un seguimiento a este torneo.

0: Real Nuevo Santo Domingo, el licenciado Barnett Ochoa nos da a conocer el boletín y dice lo siguiente: Juegos Deportivos Barriales 2026. Liga Deportiva Barrial Nuevo Santo Domingo. New Friends 1, Fútbol Club Josué 13, Sporting Cristal 4, T-Soccer 0, Gerak 69, 8, Fénix 0, La Tigrera 3, Flamengo 0, Hermanos Vela 0, Paradise 4, Qatar 1, Corinthians 0. La tabla, jugada la cuarta fecha, a pesar que Paradise y Fénix tienen un partido menos. Sporting Cristal, 12 puntos. La Tigrera, 12. Qatar, 9 puntos. Fútbol Club Josué y Paradise, 7 puntos. T-Soccer con 6. Flamengo y Corinthians con 4. Gerak 69, New Friends con 3, Fénix y Hermanos Vela 0 puntos. Goleadores en la Nuevo Santo Domingo está David Ramírez Muñoz de Sporting Cristal, 16 goles. Renny Gómez Angulo de La Tigrera, 9 goles. Jason Ramos Cedeño de Sporting Cristal, 6 goles. Y Anthony Dijije Erazo de Qatar, 5 goles. Ahí está el informe. Hay jugadores suspendidos, los bravucones, los que van a desquitarse en la cancha lo que pasa por otro lugar, y ahí no tiene que ser así. Kevin Morales, de Sporting Cristal, 2 partidos. Gustavo Bone. Ah, pero que no pase en la radio, entonces no haga problema para no pasar en la radio. 2 partidos de Paradise. Angie Cobeña, dirigente de T-Soccer, 2 partidos. Yandri Arboleda Abad, de Paradise, 2 partidos por cumplir. Jonathan Corozo Mina, de Gerak 69, 1 partido por cumplir. Sebastián Saldarriaga García, de La Tigrera, 1 partido por cumplir. Andrés Pinta Guajala, de New Friends, 1 partido. Carlos Zambrano Realpe, de Josué, 1 partido. Renny Gómez Angulo, de La Tigrera, 1 partido. Y Anderson Palacio Salas, de Qatar, 1 partido. El 24 de mayo, 7:30, La Tigrera con Paradise. A las 7:30. A las 10, T-Soccer Fénix. A las 12, Corinthians con New Friends. 2 de la tarde, Gerak 69, Josué. 4 de la tarde, Hermanos Vela con Qatar. Y 6 de la tarde, Sporting Cristal con Flamengo. Clarito. Gracias al licenciado Barnett Ochoa, este material buenísimo de la Liga Nuevo Santo Domingo. Detalles importantes. Algo tenemos acá con la gente, cómo se prepara 9 de octubre en la Serie B del fútbol nacional, siempre poniendo ganas y diciendo que las cosas tienen que ir de la mejor manera.
1: Hoy, invitados a iniciar

APSA nos envía el material respectivo APSA de la primera fecha. Campeonato, atención, amigas, amigos, la segunda categoría oficial, Deportivo Santo Domingo con Santo Domingo Fútbol Club empataron 1-1. Goleada de Colorados 8-1 al Instituto Los Andes y Japan Auto 3 de julio 0. Descansó Sancor. La tabla lo tenemos con 3 puntos a Colorados y Japan Auto, con 1 punto Santo Domingo y Fútbol Club y Deportivo Santo Domingo, con 0 puntos 3 de julio, Instituto Los Andes y Sancor. La fecha próxima, porque está programado a las 11 de la mañana, el sábado 23 de mayo, Instituto Los Andes con 3 de julio. A las 3 de la tarde, Santo Domingo con Sancor. Estadio Olímpico Eto Vega, 11 de la mañana, Instituto Los Andes, 3 de julio. 3 de la tarde, Santo Domingo Fútbol Club, Sancor. ¿Ya? El domingo, en el Estadio Eto Vega, 3 de la tarde, Japan Auto Deportivo Santo Domingo. Y la vocalía será el licenciado Lenín Valle. De estos 3 partidos, descansa Colorados Sporting Club. Una nota tenemos acá, gentilmente, que nos envían desde la asociación. Buen día, adjunto, dice el circular del partido de Instituto Los Andes versus 3 de julio, queda a espera de la resolución que emita la Federación Ecuatoriana de Fútbol. Ya que se conoce que 3 de julio hizo llegar una carta en la cual no iba a participar en el campeonato. Conocemos esto oficialmente, que dirigentes, gente amante del 3 de julio, está buscando quienes puedan apoyarles, porque el equipo, esta historia, esta gran institución que hizo vibrar al público en el año 84, cuando logró por primera vez fútbol profesional para Santo Domingo en segunda categoría cuando éramos Pichincha, pues hoy, como agua entre los dedos, su historia, su fe, su optimismo, sus ganas, sus dirigentes y todo cuanto tiene que ver a la actividad del deporte desaparece. Es una pena, amigas, amigos, que el Club 3 de Julio desaparezca. La gente, las instituciones, la gente que gusta del fútbol, los empresarios, a tratar de apoyar. Por allí está Franklin Venegas, hijo, que junto a algunos personajes de Santo Domingo están buscando quienes puedan apoyar, arrimar el hombro y formar un directorio para decirle a APSA, señores, sí vamos a participar. Qué situación para difícil. Qué situación penoso, por cierto.

0: Cerrando la programación, contarles que hoy se juegan las semifinales. Hoy se juegan las semifinales de la Copa Confraternidad y también por el título del Campeonato Interno de Transplayasa número 19. A las 4:45 en la cancha de la 19 vía el poste, los accionistas brincarán a la cancha para jugar con Boca Junior y Atlético de la 15 con 17 Fútbol Club, los dos primeros partidos por la Copa, semifinales de la Copa Confraternidad. Y la Copa Héctor Esteves se la buscan River 19 con Intocables a las 6:45 y 7:45, Pura Coca con Locos del Volante. Esta fiesta que lo invita cordialmente, porque el domingo será una festividad y las finales en el escenario deportivo del Complejo Caribe. Allí se va a realizar la final de este campeonato. Una invitación especial a la afición deportiva, nombre de la familia Playasa, la número 19, que hace su gran actividad con la única finalidad de integrar a la familia del transporte en taxis de Santo Domingo. Suerte y éxitos en esta gran semifinal, dos semifinales que se juegan hoy en la cancha de la 19. El abrazo fraterno, ya nos vamos, un gusto inmenso y despedimos el programa. Buenas tardes.
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0: Señoras y señores, qué gusto grato decirles buenas tardes y bienvenidos a una nueva edición de Qué Buena Tarde, en miércoles, centro de semana. Hoy estamos 20 de mayo. Felicidades a todos los cumpleañeros, a todas las cumpleañeras que ya están acá. Hoy estamos ya listos para compartir con ustedes grandes éxitos a través de la Estación de la Tierrita. Yo soy Wellington, quien les dice bienvenidas y bienvenidos. Y junto al señor Ficti, que ayer se fue de unas vacaciones por ahí en Hawái. Bueno, aquí estamos ya listos para acompañarles en esta tarde espectacular de miércoles centro de semana. Así que nos activamos ahora, señores taxistas, señores de la transportación urbana. A ustedes les invitamos para que nos ayuden a programar a través del 0989-016812. A las amas de casa, a los señores médicos, a las señoritas enfermeras, en fin, a todos quienes están conectados con nosotros, conectadísimos allá. Vamos a iniciar. Señor Ficti, ¿qué nos ha traído el día de hoy? Suene, suene eso, ¿eh?
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0: ¿no? ¿Qué dice mi gente?
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0: ¿Cuál es esa canción?
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0: Ahí está.
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0: Escúchelo bien.
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3: DJ Enfócate 50. 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

Vamos, DJ Finty, dele, dele, embale, embale, chicos, estamos en miércoles. Miércoles, mitad de semana. Muchísimas gracias a la gente de Quito. Un abrazo inmenso para la provincia de Manabí también. A nuestros oyentes en el Carmen, Puerta de Oro de Manabí, gracias. Excelente tarde a la gente de Flavio. A nuestros amigos de Convento también, ¿eh? Saludos inmensos, gracias por estar junto a nosotros en este miércoles centro de semana. Hoy les comento que el señor Ficti ha venido más prendido que fuego en chimenea en el páramo, ¿eh? Así es, ¿no? Ha venido prendido hoy, así que viene con toda la energía que queremos y podemos proyectarles a ustedes a través de la estación de la Tierrita. 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

Vamos a seguir. Se trabó la marcha, nomás fue. Exactamente, 3:15. 3 de la tarde con 15 minutos en todo el territorio ecuatoriano. Muchísimas gracias a quienes están con nosotros disfrutando la programación de esta hora. Miércoles, centro de semana. Oiga, el señor Ficti ha venido medio trabado el día de hoy, ¿no? 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

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Vamos a seguir, señor Ficti. Dele, dele, dele, dele, súbale, súbale, súbale. Vamos, un, dos, tres, dice.

0: Exactamente a las 15:19 minutos. 3:19 minutos. Gracias a quienes a esta hora nos reportan sintonía también desde Pedernales. Un abrazo a la gente de Pedernales que siempre está pendiente de nuestra programación. Les enviamos un saludo muy cordial a nuestros amigos en el noroccidente de Pichincha, Puerto Quito, Pedro Vicente Maldonado, Nanegalito, Los Bancos, a la gente de Mindo también. Un abrazo con cariño para todos ustedes a esta hora desde Qué Buena Tarde a través de Flama, la estación de la tierrita. Señoras y señores, vamos a irnos a una brevísima pausa. Regresamos enseguida con más.
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1: Alias Vago fue capturado según información de la Policía Nacional. Unidades investigativas y en coordinación con personal de la DINASET se ejecutó el operativo que permitió la detención de un ciudadano presuntamente vinculado a un grupo delincuencial, considerado también generador de violencia en la provincia de Santo Domingo de los Áchilas. El procedimiento se desarrolló la tarde del 19 de mayo en la cooperativa Unificados, tras labores de levantamiento de información e inteligencia que permitieron identificar y localizar al ciudadano José Paul P. De acuerdo con las investigaciones preliminares, el hoy detenido estaría presuntamente relacionado con varios hechos delictivos registrados en Santo Domingo, entre ellos delitos de sicariato, desaparición forzada, extorsión y robo de vehículos. Las autoridades señalaron que esta aprehensión representa una afectación significativa a la estructura criminal. El detenido tiene 30 años, tiene registros de antecedentes penales, en el 2022 delito de asesinato, en el 2025 fue detenido por tráfico ilícito de sustancias catalogadas sujetas a fiscalización.
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2: Vamos a seguir disfrutando de éxitos, señoras y señores, si bien esto. Nos habían solicitado y con gusto complacemos a nuestros oyentes. 15:24 minutos este miércoles. Centro de semana, dice así, suena. El señor Martín Galarza, más conocido como Audi.

0: Cántela si usted se la sabe. Cántela. Cántela con nosotros. Hagamos un karaoke, a ver. ¿Cómo suena esta? 1526. Dice ahora. Cántela, mi estimado Flavio.
1: DJ 50.
0: Cántela, mi estimado Flavio Silva. Usted se la sabe. Yo sé que usted, yo sé que usted se la sabe. Ahora, dele, súbale. Es un percance y es precisamente en este momento en que dé mi

15:27 minutos. Tres notas que son para ti. Bueno, y yo tengo una nota importante que decirte. 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A quienes se van sumando a nuestra transmisión en TikTok también, como Radio Flama 104.5. Aquí estamos. Gracias. A quienes nos siguen como Wellington en TikTok también, ¿eh? Aquí vamos. Comparta la programación y regálenos corazoncitos. Estamos ansiosos de que nos regalen corazoncitos esta tarde. El señor Ficti ha venido con las pilas bien puestas hoy.

Exactamente a las 15:39 minutos. 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Recomendadísimo. 15:40 minutos en todo el territorio ecuatoriano, señoras y señores. Gracias a quienes a esta hora nos reportan sintonía. Nuestros amigos desde el sector de La Crespa dice que están con nosotros. ¿Eh? Saludos. Un abrazo grande en la vía. Esto es en la vía a Flavio Alfaro, ¿no? Y a la provincia de Manabí, gracias. A la gente de La Crespa, de Maicito, por este sector. Están disfrutando con nosotros esta tarde.

33 minutos. 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

0: 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Nos preparamos para la pausa, mi estimado Ficti. Vamos a la pausa, regresamos enseguida con más.
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1: Exactamente las 15:48 minutos. ¿Y con qué nos vamos, mi estimado Ficti? ¿Qué tiene por ahí? Vamos con esto. 15:48 minutos. Vamos a avanzar, chicos. Súbale, súbale, volumen. Está realizando sus tareas domésticas. Está haciendo los deberes en casa. Está en la oficina. Pues súbale, que aquí le acompañamos. Levantamos los ánimos, le motivamos

Vamos, señor Fitti, dale, súbale, súbale. Vamos a enviar saludos a Juliet. Está con nosotros disfrutando la programación. Ese es mi tío, dice, ¿eh? Así que saludos. Saludos a Juliet. Le envía saludos al señor Fitti acá. 15:50 minutos, gracias a quienes se unen a nuestra programación a través de Flama.

53 minutos, 26 grados de temperatura en la tierrita. Aquí estamos y seguimos. Señoras y señores, gracias a nuestros amigos de Patricia Pilar, gracias en Luz de América también. Gracias por disfrutar de la programación en El Esfuerzo, en El Paraíso, La 14. A nuestros amigos de El Valle del Sade también, ¿eh? En todos los rincones de la provincia de Sáchila, disfrutando la programación de Flama 104.5. Qué bueno, ¿ah? 15:53 minutos y les comento que ya estamos nada más y nada menos que a 22 días exactamente para que inicie la fiesta más grande de la FIFA, el Mundial de la FIFA 2026, que se jugará en México, Canadá y los Estados Unidos, que iniciará exactamente el jueves 11 de junio y culminará o se extenderá hasta el domingo 19 de julio. Ahí está. Ahí está. Así que las sedes para este mundial serán en Canadá, México y Estados Unidos. Exactamente las 15:54 minutos. 3 de la tarde, 54 minutos en todo el territorio ecuatoriano. Seguimos disfrutando de esta tarde espectacular. Amigos conductores de diferentes unidades de transportes en Santo Domingo, gracias por llevarnos ahí pegados a la señal de la 104.5. Vamos, vamos.

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1: Exactamente las 15:55. Gracias a quienes a esta hora nos reportan sintonía, nuestros amigos que nos escuchan desde Esmeraldas, la provincia verde. Gracias por estar junto a nosotros disfrutando de la programación. Muchísimas gracias, excelente tarde. 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

Vamos a enviar saludos a Erika Zambrano, disfrutando la programación. Erika Zambrano Loor, gracias a la familia Zambrano y a la familia Loor también. Un abrazo grande, disfrutando la programación. Excelente tarde. Exactamente a las 16:42. A los amigos taxistas, gracias por estar junto a nosotros. A toda la gente del taxismo, un abrazo grande. En las diferentes unidades de transportes urbano también, gracias por compartir nuestra programación. Excelente tarde para todos ustedes, ¿eh? Gracias por ir pegado ahí a la 104.5. Flama, la estación de la tierrita. Vamos a continuar, viene más. Vamos.

0: Exactamente las 16:07 minutos. 4 de la tarde con 7 minutos en todo el territorio ecuatoriano, señoras y señores. Y les comento que se viene el gran super mega concierto del año. Ya se viene. Vamos a escuchar a continuación quién se viene aquí en nuestra pausa. Ya regresamos enseguida.
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2: ¿Con qué nos vamos, DJ Fiddy? Esto.
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2: 16 con 10 minutos. 4 de la tarde, 10 minutos. Súbale, súbale volumen, que aquí vamos. Seguimos disfrutando una tarde espectacular acá en Santo Domingo, el crisol de la nacionalidad ecuatoriana.

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16:26 minutos. Señoras y señores, una de las grandes orquestas salseras de Colombia, Grupo Galé, estará presente por acá en Santo Domingo este domingo 21 de junio, ¿no? Para celebrar, homenajear al rey del hogar, para homenajear a papá. Así que no se puede perder por nada del mundo ustedes este gran concierto del Grupo Galé. ¿Dónde? En la pista de motos que está frente al Parque de la Juventud. Ahí va a ser la cita. Así que les invitamos para que ya vayan adquiriendo sus entradas. Grupo Galé estará presente. Uno de los grupos más aclamados en Santo Domingo. Acá hay muchos salseros también, ¿no? Aquí en Santo Domingo. Y yo sé que de seguro desde otras ciudades van a venir también a disfrutar de este gran concierto salsero, porque ahí estará uno de los principales de la orquesta del Grupo Galé. Estará Diego Galé comandando ahí a todo su equipo de trabajo y de colaboradores de esta gran orquesta como es el Grupo Galé, que estará presente acá en Santo Domingo. 16:27 minutos. Allá estaremos. Allá

16:27 minutos. Gracias a quienes a esta hora nos reportan sintonía, a quienes a esta hora están junto a nosotros disfrutando de la programación. Excelente tarde para todos ustedes. Les invito para que sigan disfrutando. Además, aquí en la estación de La Tierrita, les recuerdo que el día de mañana estaremos presentes desde las 15 horas, 3 de la tarde. Pero recuerden que más adelante, antes tendremos buena música, excelente programación, porque desde las 7 de la mañana estará por acá Jessica Rojas para entregarles la mejor información para que ustedes inicien una jornada bien informados. Las noticias como tienen que ser, con responsabilidad, aquí en Flama 104.5, Flama Noticias, primera emisión, desde las 7 hasta las 8 de la mañana con Jessica Rojas. Luego a las 9, arriba acá el señor José Adrián Ceballos, junto a Steffi, para presentarles Enciende Tus Mañanas, para que te prendas, inicies una jornada muy bien, dinámicamente y espectacularmente bien, ¿ah? Desde las 11:30, Elizabeth Yetón Ordóñez les presenta Flama Noticias, segunda emisión. Toda la información de lo que usted debe conocer a nivel nacional, local, regional e internacional en Flama Noticias, segunda emisión. A las 13 horas, don Moisés Trujillo les presenta Actualidad Deportiva, con lo mejor de la información deportiva en este en Flama 104.5. Actualidad Deportiva, toda la información del deporte nacional, local e internacional. Y por supuesto, a las 15 horas, 3 de la tarde, estamos de vuelta acá para presentarles Qué Buena Tarde junto a DJ Ficti. Siga disfrutando porque ya se viene Flama Music con DJ Ficti. Siga disfrutando la programación de Flama. Nosotros les decimos gracias, Dios me los bendiga. Y si Él nos permite estar acá el día de mañana, estaremos de vuelta acompañándoles en una programación similar. Se me cuidan mucho, un abrazo. Yo soy Wellington. Ya viene más de DJ Ficti a continuación.

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4: El CNE ratifica la cancelación de Unidad Popular y peligra su participación en las elecciones seccionales de Ecuador. Los votos a favor de la cancelación de Unidad Popular salieron de la presidenta del CNE, Diana Tamaín, y dos consejeros más. La vocal María Cristina Kronfle votó en contra al considerar que la decisión se emitió fuera de los plazos legales. El CNE ratificó este 20 de mayo la cancelación de Unidad Popular. Sin embargo, este miércoles el pleno del organismo electoral negó un pedido del presidente de Unidad Popular, Giovanni Tarihuana, que solicitaba se corrija la resolución del CNE con la que se dispuso el inicio de la cancelación. Los votos a favor de aprobar el informe, que sugería rechazar la pretensión de Diana Tamaín, fueron de la presidenta del CNE, Diana Tamaín, y los consejeros Mónica Noriega y José Merino. En tanto, la tesis de Unidad Popular es que el límite legal para tomar este tipo de resoluciones venció el 3 de abril, es decir, 120 días antes de la convocatoria a elecciones, y asegura que el CNE actuó 23 días después de ese plazo.
3: 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Aquí te damos más música. ¡Hey!

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5: La Policía Nacional rescató a 6 menores de nacionalidad estadounidense, presuntas víctimas de trata de personas. La Policía Nacional del Ecuador, a través de la Unidad de Trata de Personas y Tráfico Ilícito de Migrantes, ejecutó un operativo en la ciudad de Santo Domingo, en el sector de la Santa Marta, que permitió el rescate de 6 niños de nacionalidad estadounidense, quienes presuntamente serían víctimas del delito de trata de personas. De acuerdo con el informe preliminar, se tuvo conocimiento sobre la presencia de 6 menores extranjeros que se encontrarían en una situación de vulnerabilidad dentro de esta jurisdicción, por lo que de manera inmediata se activaron los protocolos de investigación y sobre todo la protección correspondiente. Ante esta alerta, la DINAPEN actuó y dentro de las víctimas rescatadas está una menor de edad de 9 años de nacionalidad estadounidense, otro menor de 4 años, además de 3, 7 años, 9 y 12 años de edad, todos de nacionalidad estadounidense. La Policía Nacional reafirma su compromiso de combatir los delitos relacionados con la trata de personas y proteger de manera prioritaria a niñas y niños, adolescentes, para garantizar su seguridad y situación de derechos.
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1: Alias Vago fue capturado según información de la Policía Nacional. Unidades investigativas y en coordinación con personal de la DINASET se ejecutó el operativo que permitió la detención de un ciudadano presuntamente vinculado a un grupo delincuencial, considerado también generador de violencia en la provincia de Santo Domingo de los Áchilas. El procedimiento se desarrolló la tarde del 19 de mayo en la cooperativa Unificados, tras labores de levantamiento de información e inteligencia que permitieron identificar y localizar al ciudadano José Paul P. De acuerdo con las investigaciones preliminares, el hoy detenido estaría presuntamente relacionado con varios hechos delictivos registrados en Santo Domingo, entre ellos delitos de sicariato, desaparición forzada, extorsión y robo de vehículos. Las autoridades señalaron que esta aprehensión representa una afectación significativa a la estructura criminal. El detenido tiene 30 años, tiene registros de antecedentes penales, en el 2022 delito de asesinato, en el 2025 fue detenido por tráfico ilícito de sustancias catalogadas sujetas a fiscalización.
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